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0: Perdido en ti, por Facundo Valdés.
1: Y por otro lado, no, nunca conviene endiosar demasiado a nadie, por la duda después quiera ser presidente.
2: Viste, es porque también hay luz en la naturaleza y nacemos. No solamente nos cagan de un tiro, ¿ok? Uh-huh. Sino que esa posibilidad tan, tan infinita es lo más importante hoy para poder saber cómo enfrentamos a nuestra sociedad, cómo enfrentamos los peligros de la sociedad, una sociedad enferma, bastante pesuti. No solamente la sociedad argentina, además.
3: No, no, el mundo. ¿No?
2: Por eso, por eso. Entonces, es decir, si no confiamos en la infinitud... Bueno, pero el infinito es más práctico que un punto en el medio. ¿Cómo lo calculamos? En cambio, bien viene allá lejos en el infinito, es certero, porque es el infinito. Sabemos que es mucho más allá. Entonces, si no confiamos en la infinitud de ese amor, ¿cómo podemos hablar?
3: Bueno.
2: ¿Cómo podemos hablar, entendés? ¿Cómo nos podemos, cómo tenemos una verdad para reclamar? ¿Cómo hacemos para que nuestros hijos no sean tan enfermos como lo hemos sido nosotros?
3: ¿Y crees que tenés una especie de responsabilidad ante este pensamiento en tu música? ¿Crees que tenés que ser coherente con este pensamiento con tu música, o te permite a lo mejor ser otro mientras tocas y poder plantearte tal vez un poco de violencia en vos que no decías en general? O sea, ¿podés en tu música transformarla autoralmente como si fuera de otro, como si fuera totalmente tu némesis?
2: Qué palabrita.
3: La venimos toqueteando hace poco.
2: 16 válvulas.
3: Sí. Meyer.
4: El nombre es de un mes, 16. Pues vas a ver. Sí.
2: Escúchame.
4: 0 en 100 en 5 segundos.
2: Es decir.
3: ¿Entendés lo que te digo? ¿Podrías poner un poco de...?
2: Yo no. ¿Entendés? La música va para un carril, pero ahora estamos hablando. Si tocara, no podría decir nada de esto, claro, que estoy diciendo, ¿no? Tendría que hacer la letra o improvisar en una zapada que estuviéramos haciendo todos acá, imagínate. En cambio, acá estamos hablando. También porque, viste, también como hay que conducir a conciencia. Eso es como tocar bien, ya que tocas, toca bien. Ya que vas a estar en una marea de autos, no te comportes como una bestia y hagas cagar a alguien. Porque sí, nomás, como si fuera, hoy cambié de canal mal, caí en el...
3: Sí, vi esto.
2: ¿Entendés? Claro. Ok, no, esa pesadilla es muy importante que sepamos cómo enfrentarla. Si no la enfrentamos con amor, como lo enseñan los padres de la tragedia de Santa Fe, y a eso voy, ¿entendés? Cuando hablaba de esa infinitud de amores, ¿cómo hacés para perder a tus hijos y crear conduciendo a conciencia, como han hecho estos viejos? Claro. Ellos son el ejemplo de que la vida de rockero y las boludeces que pasan por la música, por ponerla entre comillas, no tiene ninguna importancia ante el hecho de la vida, que se altera el respeto por la vida y ya parecemos unas bestias. Entonces, ok, ¿qué está pasando? Lo mismo que lo que hablábamos, entre nosotros todavía no hablábamos, pero el tema del conflicto del campo, ¿entendés? ¿Sabés lo que me decepciona? Que en definitiva sea, ¿entendés? Me decepciona que en el fondo crece en mí la idea... Una idea de sospecha. Sospecho que es, bueno, tomá este cacho y dame este cacho. Y lo demás son
3: nada.
2: ¿Qué es? No importa mi opinión, pero yo pienso así, ahora pienso así con todo. Al tocar, al beber, a todo. ¿Entendés? Pienso así. No quiero que se vaya la vida como agua. Para algo tiene que haber servido la poesía y los tonos. Yo lo siento mucho, como Luis Alberto Spinetta. Luis, por ahí otro artista no siento un pomo. Luis,
3: perdóname, voy a tener un baldazo horrendo de agua helada. Venga. ¿Y si no sirvió para nada realmente? Bueno, si tanta poesía no sirvió para nada.
2: Pero esto sí
3: si nada demuestra que esto va mejor.
2: No.
3: Lo intento para la discusión nada más. No sé si pienso eso, ¿no?
2: Pero... Eso es porque desconfías de la infinitud de nuestro amor a nuestros hijos también. No, que no es cierto.
3: No, entiendo.
2: ¿Entendés? Te implico así medio.
3: No, entendemos.
2: Te implico jodidamente en la conversación, nada más porque de esa certeza es de donde vos podés decir, no, esto va a ser posta si es así. Y sabés que no vas a empezar un edificio por el techo, a menos que no sea una tecnología antigravitatoria.

Sexta entrega para Espinetalandia. Cuestiones de tiempo. Sucede que cuando se pensó en La La La, no estaba presente su tiempo de edición, sino su vigencia como obra compartida de una altura compositiva inigualable en lo que respecta a discos en colaboración. Spinetta, Páez. Desde lo cronológico podemos decir que esta obra se registró hace 40 años. Reescuchar cada poesía, cada música entrelazada en el libre albedrío del arte de transferir todo aquello que sucede en el universo del sentir, y esa mirada atenta para todo lo que sucede adentro y afuera. Baldíos, andenes, albañiles, lluvias, en el centro mismo del corazón. Solo amar hasta perder la noción, y en todo retorno un cambio nacerá. En el extremo de la calle, la florista se emborracha con Leggy. Frente a los vidrios de un banco, un anciano desfallece sin nombre. 1986. Todos estos años de gente. El túnel ferroviario de Estación Merlo, Buenos Aires. La voz ronca y tabacal llega en medio de las carreras del descenso vertiginoso de humanidades aplastadas en el Sarmiento. La florista invisible, los ancianos siguen desfalleciendo, los bancos siguen ajenos y muy pocos dejan ver su corazón. 40 años atrás, el preso Ventanilla, asomado al río de su propio tiempo, en el tren, el bondi, ir y venir, y respirar cada tanto en los puentes de luz de las almas solidarias de los artistas. Hoy compartimos De La La La como cortina Wojciech. Posteriormente, Un niño nace. Acá la visión del poeta lanzando sus flechas a un futuro repleto de interrogantes. Aún con todo, Un niño nace. Seguidamente, Pequeño ángel con la presencia eterna del sol y sus alas. Allí donde toda canción será plegaria. Hasta la próxima. Esto es para Spinetalandia, desde El arma entre los ángeles, en la voz y palabras Daniel Pregal, edición Pablo Sirmi, idea y producción general El Quilla. 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

Por ejemplo, Superchería es una proclama al tránsito espiritual. La voz poética anuncia que los juicios y prejuicios nos limitan en la experiencia del vivir, porque el ser está más allá de las supersticiones. La, la.

siempre llorar, nunca reír. Eso es lo que mata tu amor. Entiéndase amor sublime, aquel que no se limita a lo romántico y que consiste en hallar la plenitud del ser, el camino último, encontrar el anhelo de vida. Lo demás es superstición.

canción que mejor retrata los límites de la experiencia humana es Cantata de Puentes Amarillos. Es una evocación de la libertad. Plantea que nacimos libres, lo demás lo aprendimos. Necesitamos entrañas para vivir o la vida se convierte en otra cosa. Las almas repudian todo encierro. Es lo único que hay que saber sobre el ser. Uno no debe enjaularse. Ya no poses, nena, todo eso es en vano. Esta sola canción, parecen 20, pero ninguna desentona. Te amo tanto que no puedo despertarme sin amar. Nuevamente el despertar espiritual, donde el amor libera, exalta al ser y lo inspira a exaltar. Mira el pájaro, se muere en su jaula. Convengamos que la voz poética habla de libertad ontológica. Dentro de uno mismo, todos somos libres.

La palabra espíritu y sus derivadas son difíciles de definir. Si acaso somos seres espirituales, seguimos sin saber qué somos, porque no hemos entendido qué es ser espiritual. Antonin Artaud sostuvo que las palabras, cuando se usan de forma común, nos confunden. Así que deben ser de tono metafísico, como en la verdadera poesía, puesto que en el origen las palabras solo tienen valor acústico. Este es el valor de conjuro que deben recobrar. Nada tiene la capacidad de evocación que tienen las palabras, pero antes que ellas fue la música. El punto en que coinciden es la poesía. ¿Cómo podrían las palabras anularse cuando en el nombre de la rosa está la rosa y en Nilo corre el río? Sí, Borges, tiene que ser. La esencia

0: consolas.
1: El último juego de sonidos tiene un orden casi mágico. Clavo, coito, Dios, temor, mujer, por.

Es una caricia que inicia en el clavo. Clavo como verbo en presente y no como sustantivo. Ahí está la maravilla de la polisemia. Y termina en el coito. El paroxismo es conocer a Dios a través del orgasmo y el temor de lo insignificante de la existencia cuando el placer termina. Luego, el origen de la vida, la mujer. Por es la única preposición. Y es la palabra que sirve como final para iniciar la próxima canción con otra imagen mística. Superstición. Artaud es un antídoto al barullo, al ruido exterior que acalla las voces internas. Esas son las únicas que deberían sonar en la existencia humana. Las habladurías del mundo no pueden atraparnos. Si cada quien se buscara a sí mismo, el mundo cambiaría de forma. Las palabras no son lo mejor para estar desnudos. Las palabras engañan y nos conducen a alteraciones a menos que regresen a su origen, la música.

No estoy atado a ningún sueño ya. Entonces viene el flujo, el desapego de plenitud. La levedad llega cuando no nos atamos a nada. Es mejor viajar ligero.

El despertar espiritual se alcanza en Bajan. La voz poética pasa de vos querés sol a vos sos el sol. Es la sensación humana de estar separados cuando en realidad somos una gran conjunción que tuvo el mismo origen. Eso que la ciencia llama el Big Bang. Si lo que sueño concluye en algo, no te apures.

Antonin Artaud encontró algo de alivio en la idea de la singularidad. Según sus palabras, lo que por encima de todo me tranquilizaba no era la certeza profunda vinculada a mi carne, sino más bien el sentimiento de uniformidad de todas las cosas, un magnífico absoluto.

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Muchas gracias. Buenas noches a todos.

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1: La capoeira es un arte ancestral inventado por los esclavos afrobrasileros en América para sobrevivir y escapar. La capoeira fortalece el cuerpo y el espíritu. La capoeira es juego, danza, lucha, canto y destreza en movimiento.

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Mira las nubes, nunca se detienen, nunca toman forma, nunca se conmueven. 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

de personas, personas que hablan por teléfono. Teléfonos con cables que van de calle en calle y forman telarañas en el cielo. Y arriba están

buenos días a toda la audiencia. En esta ocasión voy a presentarles a Lara Fernández, cantora, solista, compositora, directora de la murga Enganchate Cancán. Realizó un tema llamado Cómo Darte y lo grabó junto a la banda Mercuriales, también una banda de Córdoba. Espero que les guste esta combinación

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0: bar, ya llevo como dos, tres chelitas, entonces pues avísame, precioso.
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0: ¿Te acordás, Ricardo, cuando nos fuimos con la boina sucia y terminamos bailando mi nueva allá en el Chichipío Wilson?
1: El Chichipío Wilson, sí. 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
0: Todo ese quilombo por la Cocó de Hong Kong.
2: ¿Te acordás de San Lombardi? Y había muchachos que hacían
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3: Pero...
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0: Muchísimas gracias.
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creo que es como lo mínimo para hacer sonar la canción, ¿no? En una versión así acústica. Y me parece que está bueno eso, que también podamos, digamos, realizar esta especie como de resumen de lo que es una canción obviamente producida y llevarla a esta cosa más primal, más de cómo salió la canción tal vez. Eso es algo que tenía muchas ganas de hacerlo hace bastante tiempo. Siempre dije, uy, me gustaría hacer alguna vez algo que tenga que ver con eso, con ese sonido más pequeño.

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1: Del diario de Víctor Frankenstein. Escribo esto en una siniestra noche en que mi obra ya está lista y mi sueño ha perdido todo atractivo. Una repulsión invencible se apodera de mí.

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10: La capoeira es un arte ancestral inventado por los esclavos afrobrasileros en América para sobrevivir y escapar. 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
2: Estados con los colores de la bandera. En el patio siguiente, detrás de una verja de hierro, estaban los rosales nevados de polvo lunar, a cuya sombra dormían los leprosos en los tiempos grandes de la casa, y habían proliferado tanto en el abandono que apenas si quedaba un resquicio sin olor en aquel aire de rosas revuelto con la pestilencia que nos llegaba del fondo del jardín, y el tufo de gallinero y la edentina de boñigas y fermentos de orines de vaca y soldados de la basílica colonial convertida en el establo de ordeño. El otoño del patriarca. Gabriel García Márquez.

Buen día, ¿cómo les va? Bienvenidos, bienvenidas, bienvenidas a la radio, a Nada del Otro Mundo, a la mañana, al martes, al mundo de los despiertos, ¿eh? Un abrazo grande a quienes se están desprendiendo de la almohada, para quienes están diciéndole hasta la noche a Morfeo y arrancan el día y le ponen el pecho a la mañana, al fresco. Parece que se avecinan unas gotitas, eso dice, ¿no? Estamos sacudiéndonos la modorra, arrancando el día con pilas, arrancando el día con García Márquez, con el comienzo del Otoño del Patriarca, una novela publicada en 1975, una fábula sobre esa soledad del poder que, como otras tantas veces, se desarrolla en un país ficticio, a orilla del mar Caribe, gobernado por uno de los tantos dictadorzuelos impuestos por Estados Unidos. El Otoño del Patriarca y el fin del patriarca. Un abrazo grande, vayan pasando si tienen ganas. Hay lugar para todos, hay lugar para todas. Arranque el viaje, lo queremos hacer junto a ustedes. Les queremos dar un abrazo enorme, inmenso, donde quiera que estén. Decirles que estamos muy felices, que es un alto honor saber que somos parte de esta misma comunidad y que la construimos de la manera más genuina, más independiente, más libre y más consciente que podemos, y que lo hacemos gracias a ustedes y junto a ustedes. Así que no olviden que no están solos, que no están solas, y tampoco que, a pesar de todas las cosas que pasan, y no por ello, este sigue siendo un mundo maravilloso.

Ahí va, buen día, arrancamos con música, música para el corazón, música para el alma, música que entra por esas puertas del alma que son nuestros oídos y que nos permiten tantas veces escuchar bellezas y también cosas horribles, ¿no? Así es la vida, un poco de sal y un poco de azúcar. Un abrazo grande para quienes están escribiendo desde temprano, piden que leamos completo como un vaticinio el texto ese, que es mucho más largo, ¿no? El otoño del patriarca de García Márquez. Gracias a quienes se arriman al fogón desde tempranito. Es un texto complicado, porque no le pone puntos nunca, además de que le pone las palabras más extrañas que están con el plástico en el diccionario. Bueno, una utilización de la lengua así, bien barroca, y no le pone puntos, ¿no? A veces tira una página, dos páginas, sin un punto, acaso una coma. Así que, bueno, queríamos compartir un ratito de esa pieza del Premio Nobel que hemos leído de a tramos, distintos tramos, otras veces. Buen día, un abrazo grande a quienes están trabajando en la operación técnica en tantos lugares de Córdoba y en algunos otros lugares del país, y están haciendo posible que sonemos y que nos pueden escuchar radios libres, radios comunitarias, radios autogestivas, radios públicas, radios, bueno, de todos los colores, ¿eh? Pero sobre todas las cosas nos une que se trata de radios libres, que tienen la lengua libre y que pueden hacer posible que suenen más de 80 frecuencias moduladas. Esto que estamos haciendo, un abrazo grande a esas audiencias y a todos los trabajadores y trabajadoras, ¿eh? Estamos sonando en Córdoba en la 103.9 FM comunitaria La Ranchada, que estrenan los 37 flamantes años que les contamos hace unos días, acaba de cumplir, ¿eh? La semana pasada. Abrazo grande, estamos, es un milagro, después de tanto tiempo, seguir en pie. Abrazo grande, ¿eh? Está ahí Marcelo Llanos en la puesta al aire del programa. Bueno, quien está en la puesta al aire y quien es nuestro DJ acá en nuestro hermosísimo estudio, en este hermoso bar, centro cultural, en Unquillo, en Córdoba, que se llama Ugbar, como el cuento de Borges, está Juan Pablo Capdevila. ¿Cómo le va, maestro? ¿Qué dice? Buen día.

¿qué tal te fue? Bueno, yo tenía un amigo que me decía, bien, o tenés 3 horas para que te cuente. Un abrazo, gracias al querido Juan Pablo Cabevila. Abre, Ubar, ¿a qué hora abre? Para tomarse un cafecito, me están preguntando. A las 8:30. 8:30 pueden venir y tomarse un cafecito, un buen desayuno acá en Ubar. Es un lugar precioso. Estamos muy felices de poder venir a trabajar a un lugar con tanto arte, con tanta gente linda, con tanto detalle artístico, ¿no? Hay desde esculturas hasta pinturas, hasta, bueno, todo aquello que la creación humana, además van pasando, ¿no? No siempre están las mismas obras de arte. Es un lujazo, ¿eh? Todo estéticamente muy cuidado, un patio hermoso, un interior también de una casona antigua. Lugar muy bonito para que ustedes conozcan y vengan. Estamos acá en el corazón de Ubar, adentro, ¿no? Acá está nuestro estudio. Un abrazo, gracias, muchas gracias a quienes están escribiendo. Lo escuché el otro día a Moyo decir, hablamos y cantamos el que nos salte es un inglés, ¿no? Pero cuántos criollos, ¿no? Que nos están entregando con un moñito, atado de pies y manos. Bueno, ¿cómo anda la cosa? ¿Cómo está usted, Juancito? ¿Todo bien? Hoy tengo una propuesta para hacerles. Estuve conversando ahí con Rally, lo vamos a ir tirando a lo largo de toda la semana, pero hoy no tenemos cancionero en vivo, vamos a repasar algunas versiones, pero vamos a seguir los próximos días con la siguiente consigna. Vamos a pedirles a ustedes que sugieran canciones, versiones que pudiera hacer el Rally, que no haya hecho, que no sea con la repentización del momento, que no sea con la instantaneidad de acá, de lo que se nos ocurre. A veces se nos ocurre lo que más, qué sé yo, nos gusta a nosotros, de los autores que nos gusta, pero tal vez alguna canción, ¿no? Que estemos ahí con las lucecitas prendidas, con las antenitas paradas, capaz que surgen. Y vamos a copiar todo eso, tener ahí un documento con todos los pedidos de canciones y se los vamos a dar, por ejemplo, a Rally un viernes. Suponete el viernes que viene. ¿Qué te parece, Juan? Y él lo mira el fin de semana y, ¿no? Y surgen seguramente curiosidades, buenas posibilidades, buenas opciones. Oxigenamos el cancionero, ¿no? Por ahí metemos algunos goles que ni nos imaginamos, pero dándole vuelta a la cabeza, qué tono puede hacer, qué esto, qué lo otro, ¿no? ¿Qué autor que no hizo? Es un desafío también para él y lo que él pueda, lo elegirá y lo vamos cantando. Él está súper de acuerdo, así que lanzamos ya la consigna. Pueden escribir al 351-568-112 y vamos a ir guardando y armando en un documento todos los pedidos de canciones, desde las más raras hasta la chacarera más común que usted le pida, que tal vez no hizo nunca. Es libre, ustedes pueden pedir, es libre. Nosotros les pasamos ese documento sin filtrar, sin nada, se lo pasamos y él lo trabaja los días previos, ¿no? Lo piensa los días previos, lo siente un poco, lo sentipiensa un poco los días previos y ahí vemos qué onda, si gusta o no gusta y le metemos para adelante. Puede ser que toda la semana estemos juntando acá pedidos o no. ¿Cómo lo ve, Juancito? ¿Está buena? Bueno, al Rally le copó, así que estamos ahí, que él también tenía, se le había ocurrido también esa idea y lo estuvimos pensando y... Bueno, vamos a ya mismo a tomar nota, 351-568-112. Por lo pronto, hoy en un ratito tenemos algunas versiones que hemos escogido para compartir con ustedes. Vamos a hablar de política internacional en la segunda hora del programa. Vamos a sacar un poco la cabeza afuera. Vamos a hablar de tecnofeudalismo. Es muy impactante ver esta forma de autoritarismo, donde el poder político y las grandes corporaciones tecnológicas se van aliando para controlar a la sociedad mediante la inteligencia artificial, la vigilancia masiva, los algoritmos. Es algo así como un neologismo que aplica para contar cuál es el nuevo tipo de totalitarismo que estamos viviendo, aunque a uno le pudiera parecer, o a muchos les pudiera parecer que no es tan así, porque uno es libre. Uno es libre si elige el teléfono, si no lo elige, si quiere tener redes, si no quiere tener redes. Uno cree aparentemente que es libre. Pero hay un nivel de inmiscusión
en nuestra vida, en nuestra privacidad, que nos da señales. Es mucho más que Truman Show lo que está pasando hoy. Habrán visto, tal vez, The Truman Show. Me gustaría en un ratito recordarles. Es una peli muy buena, que es un cuestionamiento a los reality show de por entonces. Pero hay un nivel de inmiscusión en la vida del protagonista que lo condiciona. Hasta que en un momento determinado él se sube a un bote y se quiere ir. Y se da cuenta que el cielo para donde va, el mar por donde va, es todo artificial. Y se baja del botecito y camina y se sube y abre una puerta a la altura de una nube en el cielo y se toma el palo. Y le dicen, no vas a poder vivir sin todo esto. Porque no tenés noción de otra vida que no sea esta. Bueno, ¿qué sería hoy de nuestra vida? Sin el teléfono, sin las aplicaciones, sin dejarnos la huella digital en el fono. Cada vez más horas, cada vez más tiempo. Esa aparente libertad es la clave para que a través de esta extraordinaria, por grande, por gigantesca, no por positiva, herramienta de dominación social, esté haciendo lo que hace con nosotros. Vamos a hablar en un ratito de esta historia. Es muy, muy impactante. Es muy impactante. Yo creo, temo que la mayor parte de la sociedad no logre dimensionar, no logremos dimensionar el alcance que tiene toda esta influencia que tal vez se destapó un poco con la podredumbre que muestra el caso Cerimedo. Seguramente todos sospechamos, muchos sospechamos que esto existía, pero la detención de este hombre, del asesor estrella del presidente argentino, que trabajó en Chile con Kast, con Bolsonaro en Brasil, que estaba ahora parando en Bolivia, nos muestra que la ultraderecha neofascista en nuestra América, en el mundo, ha implementado una infraestructura, una estrategia, con todas las herramientas, con el caballo del comisario, para incidir en lo que llamamos verdad, para manipularnos, para provocarnos odio. Odio, prejuicios. Bueno, vamos a hablar en un ratito de este enorme condicionamiento que existe en democracia. Porque si no tenemos la posibilidad de acceder a información libre, a información veraz, y además están todo el día inoculándonos odio, y nos condicionan, y nos direccionan, y nos manipulan, es muy difícil creer en la democracia. Es muy difícil creer que estamos viviendo un ámbito democrático, de Estado de Derecho, de República, a donde podemos elegir libremente, optar, equivocándonos o no. Estamos mucho más condicionados de lo que creemos por el tecnofascismo. Y no es una teoría, es algo que está ocurriendo ahora. Son grandes tecnológicas, un poder autoritario que nos conectan, nos controlan, nos vigilan, nos manipulan, nos censuran, nos deshumanizan, nos rompen como sociedad. La fusión del poder tecnológico y el autoritarismo se llama tecnofascismo y estamos presos, presas de ese poder omnímodo al cual en Argentina le han abierto la puerta de par en par para que haga de nosotros una especie de sala de ensayo, que seamos los conejitos, las conejitas de Indias, y que vean cómo sale el experimento. Somos un experimento. Nos están entregando que seamos un experimento. De eso me gustaría hablar en un ratito. Vamos a tener notas, tenemos alguna data más. ¿Cómo se mide esto en tiempo real? Porque en general uno llega tarde, ¿no? Ya está controlado, ya se envició, ya lo maneja. Es difícil salir. Bueno, vamos a hablar también de la situación de la desigualdad en Argentina. Es un país cada día más desigual. Es un país a donde la distribución del ingreso per cápita es cada vez
más desigual. Y la desigualdad genera condiciones sociales aún mucho peores que los que genera un empobrecimiento parejo. Una sociedad empobrecida a donde no hay esos niveles de opulencia y a la vuelta de la esquina, miseria planificada. Es decir, provoca más delito, provoca más caos social. Son lugares a donde es muy difícil conseguir paz social sin represión. Bueno, los números en Argentina son muy impactantes porque el ingreso per cápita familiar tiene dos, la mediana y la media. El 50% de los hogares tienen ingresos per cápita menores a 600.000 pesos, Argentina. La media, el 66% de los hogares tienen ingresos per cápita menores a 870.000 pesos. En Argentina. Es un país cada vez más desigual y, bueno, esto nos duele en el corazón. Evidentemente, este es el modelo, esta es la característica que goza de toda salud en la República Argentina, del modelo libertario, bueno, del modelo cuyo frente de pantalla es Milei, su hermana, etcétera, cuyos brazos ejecutores son los que nombramos habitualmente acá. Sturzenegger, Caputo, etcétera, pero que evidentemente responde a intereses de la superestructura que quedan bastante lejos de acá, ¿no? Que vienen en todo caso, arriman el bochín en tiempos electorales para asustar, para apretar, para ofrecer guita. Bueno, 7:27 de la mañana, más temas. A ver, vamos a tirar algunos títulos. Ayer empató la T 2-2, está en caída libre, ¿eh? En caída libre, iba ganando 2-0 con bastante fortuna y finalmente lo empató el Fideo Di María 2-2, pudo haber perdido, pudo haber ganado también, pero está en un momento institucionalmente en un momento muy grave, ¿eh? Está por ahora cayendo, una caída libre y aún no se visualiza el fondo y la situación es cada vez más grave. Después, si se puede, lo charlamos con Arturito. Bueno, el gobierno provincial ha creado un programa para bloquear celulares en cárceles provinciales. Les cuento en un rato también de qué se trata. Hay dos nuevas personas detenidas por el caso de grooming y de abuso sexual en el norte de Córdoba, del que habló el otro día acá Sole Santander, que les contó alguna data. Son ya 15 las personas que están acusadas, hay dos nuevos detenidos. Es una investigación que tiene como víctimas a 3 adolescentes que tenían por entonces entre 12 y 14 años. Y por supuesto que el principal implicado es un asesor, la mano derecha, como suele decirse, de un legislador. Son casos de abuso sexual y presunta explotación sexual infantil en Villa María de Río Seco. Sí, hay dos nuevos detenidos, son 15 los acusados en la causa y la fiscal Alanía Cepede está investigando ese grupo de adultos responsable, lo habrían hecho a cambio de dinero. Es muy grave y, bueno, entre los detenidos, reitero, se encuentra la mano derecha de Ramón Flores, que es un legislador del peronismo de Córdoba. La mano derecha se llama José Aníbal Ricardo Villarroel, asesor del legislador departamental de Río Seco, Ernesto Ramón Flores, a quien le dicen Cañito. Bueno, vamos a en un ratito, si tenemos nota, y de todos modos vamos a sumar ahí algunas datas más, las novedades, que en este caso ahora, a ver, paso a la magistratura. El gobierno está desesperado por sumar jugadores y jugadoras propios que le respondan en el Consejo de la Magistratura. Esa es la macro que el gobierno ordena, ¿sí? El poder omnímodo que detenta y que detentó aun cuando haya suelta de mano en muchos medios de comunicación y sobre en grupos de comunicación y aparentemente en sectores de la justicia. Las autoridades nacionales han cada vez
aumentado más su influencia en este organismo, en el Consejo de la Magistratura. Está reclamando algunos lugares. Bullrich avanza en el Senado con algunos pliegos pendientes. Hay cosas que el gobierno no va a dejar pasar este año en el Congreso de la Nación, aunque sabe que es un momento a la baja. Después de la derrota en el Congreso por el proyecto de extranjerización de tierras, que terminó, resultó en ese momento para el presidente de la Nación, que cuentan quienes siguen de cerca la actividad del presidente, Casa Rosada, Olivos y demás, que lo tumbó, lo dejó de cama, lo dejó sin salir. Bueno, más allá de si sale, si no sale, qué actividad hace y demás, son qué decisiones de acá en adelante puede tomar. Para el gobierno es fundamental, la magistratura es fundamental, eliminar las PASO. Eliminar las PASO. Lo que no quiere hacer el gobierno es arrancar el partido y perder, como le pasó con la ley de tierras, que sigue siendo. La ley de tierras va a quedar en stand-by hasta que el gobierno vea que tiene un clima positivo. Que el horno está para bollos. Cuando eso ocurra, yo entiendo que volveré a insistir. Por ahora, el gobierno tiene algunos pendientes en el Congreso que tiene que cursarlos este año. Uno fundamental, uno muy importante, es el de la eliminación de las PASO. Hoy no tendría los votos necesarios para eliminar las PASO, ¿no? Le han visto debilidad, huelen sangre en la vereda opositora. Para el gobierno eso es un golpe, porque apuesta a una oposición dividida en la elección del año que viene. Y es muy difícil hacer una interna en el marco del peronismo si no es con las PASO, ¿verdad? Con una disputa sangrienta por el poder, es muy difícil si eso no ocurriera en el marco institucional de las PASO. Aunque no haya ocurrido, ¿no? En términos de elección ejecutiva no haya ocurrido, pero esta vez la herramienta parece ser fundamental. Ayer la barrera de los 1.500 fue rota por el dólar, que volvió a aumentar. Hay fondos de inversión importantes que son los que dan la señal de alerta. Cuando empiezan las corridas, le está pidiendo el gobierno que meta un retoque y que lo haga ya, no el año que viene, por las consecuencias electorales que puede tener. Está en esa tensión. Milei pareciera que no da el brazo a torcer hasta que desde arriba le dan una orden directa. Esto pegaría en el corazón. Es como a lo que más aferrado está Milei, a no soltar el valor del dólar, porque se le cae la última parte del relato al que está agarrado, aferrado con uñas y dientes, que es el dólar no se toca. Eso es lo que causa una inflación aparentemente más baja, más planchada. Ya hablamos mucho de eso ayer. Bueno, ¿qué más? Bueno, seguimos en un ratito. Vamos a hacer un alto en el camino. En un rato hablamos de Trump. Vamos a repasar un poco la situación de Irán, la de los países hermanos de América Latina, ¿no? Estamos naturalizando una situación de acoso, de inmiscusión, bueno, como ocurría en los 70, como ocurría en los 90, de Estados Unidos, el gran imperio, poniendo condicionamientos, poniendo jefe de Estado, poniendo pseudo dictadorzuelos al frente de Estados, ¿no? De naciones, donde hay gente, carne y hueso, que vive, sufre, quiere, ama, quiere tener una vida mejor que la que tiene, ¿no? Y no esos modelos 80-20, 15-85, a donde solamente un 15, un 10%, un 20% de la población tiene y el resto está saltando la liebre. Bueno, vamos a hacer una canción, un alto en el camino. Ya venimos con más data, les agradecemos mucho, le mandamos un abrazo a la Sole, le deseamos una pronta recuperación. 7:35 de la mañana, recuerden. La consigna que vamos a ir compartiendo semana tras semana es: ¿qué versión te gustaría que haga el rally? ¿Qué versión te gustaría que haga el rally en sus cancioneros de los martes? Nosotros armamos un documento ahí con toda la data, con todas las canciones y se las pasamos
tres o cuatro días antes de que venga a ser el cancionero para que arranque ahí la movida. Bueno, vamos a ver si sale, si gusta. 351-5068-112. ¿Qué versión que no hizo nunca el rally te gustaría escuchar? ¿Que se te ocurrió alguna vez, no la pediste, pues te da vergüenza, pues te parece que no puede hacerla, porque es de una artista polémica o de un autor que, qué sé yo, que canta en otra lengua, o por alguna razón, o porque no se te ocurrió? ¿Qué versión te gustaría sugerirle que haga el rally acá en su cancionero de los martes? 7:36 de la mañana, estamos muy felices de saber que hay tantas personas conectadas a esta hora. Estamos haciendo radio, estamos haciendo Nada del Otro Mundo, lo estamos haciendo junto a ustedes. Vamos a escuchar un poquito de música, que Fito Páez, ¿no? Dale.

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0: No ha sido bueno, ahí está,
1: Estamos escuchando a Rally haciendo el tema de Blades. Hay muchos pedidos. Tuvimos un corte de luz. Ahí estamos de nuevo al aire. Una banda de pedidos, ¿eh? Explotó la cantidad de pedidos, de temas, de versiones nuevas. Versiones que no hizo nunca Rally, que podrían ser nuevas, evidentemente. Vamos a poner todo en un documento y lo vamos a compartir a él. La verdad, está muy buena esta energía. Muy buena. Vamos a... En un ratito nombro algunas de las canciones, pero de todos modos lo interesante es que ustedes vayan imaginándose qué versión se les ocurre, les gustaría, les encantaría que haga Rally acá en su Cancionero de los Martes. Nos pasan y nosotros le compartimos a él para que, por ejemplo, le damos un viernes, tenga tiempo hasta el martes, ver cuál de esas le calza mejor, le gusta, le pinta, la pasa. Bueno, vamos a hablar un poco de nuevo de Cerimedo, vamos a hablar de tecnofeudalismo, vamos a hablar con uno de los asesores, consultores, analistas políticos más interesantes, que cada vez que tenemos la chance poder charlar un rato con él. Bueno, quedamos con herramientas para pensar un poco este tiempo que nos toca, que estamos intentando descifrar. Lo voy a saludar ya mismo a Mauri Chamorro, que está en contacto telefónico. No sé desde qué parte del mundo, pero bueno, siempre nos atiende. A Mauri, ¿cómo andás? Buen día. Cristian te saluda.
2: Buen día, Cristian. Un saludo a todas y a todos. Qué gusto saludarte.

0: nuevamente.
1: Igualmente, igualmente. Qué gustazo escucharte. Qué impactante, ¿no? Lo de Cerimedo, me imagino que lo estás viendo, asesor estrella de Milei. Bueno, con todo ese trasfondo del intento de femicidio, del eventual intento de femicidio que se está investigando, del dinero y demás, pero yo creo que con un trasfondo que es el nivel de influencia, de control social, de inmiscusión en la vida de las personas de todo esto, ¿no? De las granjas, de los tecnofeudalistas. ¿Cómo lo ves?
0: Mira, es una realidad que nosotros en América Latina ya venimos enfrentando desde que existen las redes sociales, ¿no? Igual a este señor hay muchos otros también, o sea, y ya existieron muchos otros antes de él. Es una realidad natural, yo diría, de ese ecosistema digital que permite crear de cierta forma puentes con los diversos sectores de la sociedad civil, pero que, claro, recordemos, no es un medio etéreo, es un medio que tiene propietario, pues, ¿no? O sea, las grandes big tech son los dueños de esos espacios virtuales que uno a veces cree que uno se puede confundir creyendo que el debate ahí ocurre de manera igual, es como que yo estoy en media calle conversando con alguien. O sea, no, en realidad esos espacios tienen dueños que controlan la potencia de tu voz, la cantidad de gente que te van a escuchar. Lo mismo hacen y ayudan principalmente a las derechas de nuestro continente a ganar ese debate a nosotros. Entonces, ese tipo de mecanismos de tener esas bodegas, en algunos lugares le dicen haciendas, con celulares que manejan cuentas automatizadas, y ahora con la ya desde hace algún tiempo con la inteligencia artificial, o sea, que crean vida en esos perfiles, asusta un poco a quien lo ve por primera vez, pero es algo que realmente nosotros que estamos en el día a día del debate político, en campañas o asesorando gobiernos, las izquierdas, ya lo veníamos inventando hace tiempo. Yo quería hasta contarte un caso.
1: Sí.
0: Por ejemplo, era muy común, cuando Venezuela, con el gobierno del presidente Nicolás Maduro, en su campaña en el 2018, por ejemplo, él era bloqueado en sus redes sociales. Gran parte de los líderes y el partido del presidente Nicolás Maduro era bloqueado en su utilización en Facebook, en Instagram. Tenía grandes dificultades para poder operar una campaña. Y no obstante, en ese mismo tiempo, tú podías ver en los videos de YouTube que eran para el público venezolano publicidad de grupos estadounidenses o de venezolanos viviendo fuera de Venezuela, pidiendo a la gente salir a las calles a dar un golpe de Estado. Por ejemplo, eso no era bloqueado. Entonces, no solo tenías la participación de personajes como este haciendo llegar el mensaje a más gente más rápidamente, así como tú tenías las propias redes sociales, las propias big techs que bloqueaban el funcionamiento natural que sería de la vocería de un presidente de la República que está disputando una campaña presidencial. Sí. Y lo mismo ocurrió en Ecuador, por ejemplo, contra Rafael Correa. Rafael Correa fue banido del Facebook de la nada, de un día al otro, que tenía, no sé, la cuenta, si no me engaño, ya tenía más de 1 millón de seguidores. Eso te estoy hablando hace 10 años atrás, prácticamente, un poco más inclusive. De la noche a la mañana, Facebook lo retiró del aire, a pedido inclusive de Lenín Moreno, que había acabado de asumir la presidencia de la República. Entonces, porque a cambio, obviamente, de una pauta, o sea, de una inversión grande en publicidad en Facebook, y Facebook hizo eso. Entonces, ese tipo de acción es común, tenemos que estar acostumbrados, por eso es fundamental también, yo lo vengo diciendo desde hace más de una década, tú sabes de eso, pues yo trabajo con redes sociales y con sí. comunicación política a 30 años, desde que no existía Facebook prácticamente. Entonces, la realidad es que, ¿por qué las izquierdas fueron tan fuertes en las redes sociales? Porque eran muy fuertes en su movilización, en su organización fuera de las redes, y eso se veía representado de alguna forma dentro de las redes sociales. Entonces, lo que está ocurriendo ahora cada vez más es que vemos que hay también, obviamente, un fortalecimiento de la derecha, ya ahí comandada por Donald Trump, actuando, operando directamente con las redes sociales, con las Big Techs, pero también sentimos que hay de cierta forma una desmovilización de los partidos, de los movimientos progresistas en todo nuestro continente. Y la derecha obviamente se ha fortalecido. No obstante, no podemos decir que este tipo de personaje es responsable porque nosotros perdemos elecciones, ¿no? Nosotros perdemos elecciones por muchos más otros motivos que tienen mucho más peso e importancia en esa ecuación que haciendas de bots que ayudan a viralizar, que es un lenguaje muy común, ¿no? Ayudan a viralizar sí. Mensajes fake news o ataques hacia la cuenta de un personaje importante, o de repente hacer llegar mensajes que distorsionan la realidad, y eso puede afectar la votación.
1: Ahora, es interesante, me gustaría charlarlo un poco, pero ¿cuál es el nivel de influencia? ¿Cuál es el impacto? Si uno hace una trama, qué sé yo, la manipulación mediática, las campañas de Goebbels para acá, ha habido, un cambio en las herramientas, en las metodologías, en las formas. Yo recuerdo el atentado de Atocha en Madrid, ¿no? Todavía no había WhatsApp ni un uso de redes sociales tan fuerte como ahora, pero es uno de los primeros episodios a donde la utilización del mensaje de texto, ¿no?, empieza a generar una movida y un cambio, un impacto electoral muy fuerte. Después, que yo recuerdo momentos a donde, no sé si te acordás, pero Chávez al lado de Evo Morales diciéndole: tienes que usar Twitter, Evo, mira, esto es, yo lo uso, yo tengo mi programa, y Evo no tenía idea de lo que era, no sé si te acordás, estoy buscando así momentos. El punto es que hoy, la cantidad de tiempo, la impresionante cantidad de tiempo que pasa la media de la sociedad en redes, ¿no?, scrolleando, viendo además cosas muy cortitas, nos expone a que el nivel de influencia de todo esto sea más grande, a Mauri.
0: Porque la sociedad ha cambiado. Entonces, ha cambiado la tecnología que permite el debate político. Antes no existía televisión, antes no existía radio, pero ya existía política, ¿no? Antes existían los medios impresos, prácticamente desde Gutenberg, y ahí ya tenemos el primer aparato tecnológico, digamos, para masificar, que es la imprenta. Entonces, existe esa modernización constante de las tecnologías de comunicación que permiten de alguna manera llegar a más personas y de manera diferente. No obstante, a diferencia de los otros, de otros momentos, las redes sociales en este tamaño, de este momento, ya ocuparon un tamaño tan grande en nuestras vidas que hacen con que uno se transforme en un ser prácticamente dependiente de ellas. Ahora, yo quisiera también colocar dependiente en todo, ¿no? Si yo quiero llegar a algún lugar, yo pongo Waze. Si yo quiero comer algo, yo pido a través de una plataforma, de un app. Si yo quiero ir al gimnasio, yo selecciono el gimnasio vía Google Maps para saber cuál es la mejor opción. Yo ya dejé de tener una vida que no dependa en gran parte de ese proceso digital que obliga a que yo entregue mi información a esas plataformas. Entonces, imagínate, los Estados Unidos, que son los grandes detentores de absolutamente toda la tecnología de comunicación, ellos no requieren de un personaje que tiene, ¿cuánto?, una chipera con cuántos mil celulares. Tiene 10,000 cuentas. Ellos tienen los datos. Ellos saben exactamente qué hacemos, qué no hacemos, por dónde andamos, qué nos gusta, qué no nos gusta. Y eso es más que suficiente para poder manipular la información que uno recibe. Entonces, estos personajes, ¿cuáles son principalmente sus funciones, ¿no? La de producir algún tipo de matriz informativa falsa, como por ejemplo en el caso de Brasil. Yo estoy, como tú habías preguntado inicialmente, yo estoy aquí en São Paulo en este momento. El día de hoy estoy en São Paulo, mañana viajo. Pero, ¿qué ocurre? La gente aquí fue muy impactada por el tema de la acción de Bolsonaro desacreditando el sistema electoral brasileño, ¿no? No sé si se acuerdan, en 2022, claro. Bolsonaro, como presidente de la República, inclusive junta el cuerpo diplomático a decirles: mira, yo tengo dudas del sistema electoral, aquí va a haber una manipulación, entonces yo lo estoy denunciando. Inclusive ese fue uno de los crímenes, y por eso él fue acusado. Inclusive aquí fue condenado también en Brasil, junto a su hijo, que está en este momento prófugo en los Estados Unidos, que es el amigo de este personaje, Fernando. Entonces, Exactamente. ¿Qué ocurrió ahí? Entonces tú tienes una acción importante fuera de las redes sociales. Un presidente de la República sale con el cuerpo diplomático hablándole a todos los embajadores presentes en Brasil a decirles, mire, el sistema electoral no funciona y esto van a robar, no se puede creer. Y ahí también los miembros del partido de él comienzan a decir eso. Los medios de comunicación próximos al presidente también comienzan a replicar todo eso. Y claro, entonces también se crea una matriz falsa y se comienza a viralizar eso en redes sociales. No obstante, tuviste que hay una presencia fuera de las propias redes sociales. O sea, el hecho político, él no ocurre dentro de las redes sociales. Eso tiene que ocurrir fuera de ellas. Y las redes sociales, ese tipo de personajes, lo que hace es ayudar a sustentar con más noticias o más informaciones que son falsas y ayuda a viralizar y dar una sensación de que eso es real, de que eso está pasando y que muchas personas comienzan a ser impactadas en sus cuentas por esas cuentas falsas. Y ahí a partir de eso se imaginó en ese momento que se podría sustentar esa desacreditada al sistema electoral brasileño. No pasó, no ocurrió, Lula ganó la elección, y lo que era un absurdo porque Bolsonaro había acabado de ganar la elección 4 años antes con el mismo sistema, y al mismo tiempo en el 2022 Bolsonaro arrasa en las elecciones parlamentarias en Brasil. Entonces, ¿qué quiere decir? Que tú mismo te estás denunciando que robaron las elecciones, pero tú ganaste, creciste enormemente en senadores y diputados. Entonces, no tenía sindéresis en eso. Entonces, se cae un poco ese argumento y las personas no se confían en eso. Entonces, es importante entender que las redes sociales, ellas siempre son un espacio, primero, de captura de nuestros datos y de nuestra información. Ese es el principal problema de todo eso. Acuérdate cuando Edward Snowden denunció que era un funcionario de la NSA, ¿no? Del Departamento de Defensa Interna de los Estados Unidos, como un ministerio del interior. Él huye a Rusia y denuncia, mira, nosotros recibimos las informaciones de Facebook y de todas las Big Techs para que nosotros podamos espiar la vida de las personas y también poder manipular procesos de comunicación general en las redes sociales. O sea, él mismo lo denunció, eso te estoy hablando en 2014, sí. O sea, hace 12 años atrás. Y eso no cambió nada. Ah, no, que el compliance, ¿no? Ahí les encantan eso. No, que el compliance, que las leyes ahora, que eso es falso. Acaban hace pocos meses de nombrar todos los vicepresidentes de tecnología de las Big Techs tenientes generales del ejército de los Estados Unidos. O sea, nunca, no eran funcionarios de carrera del ejército, era un ciudadano cualquiera formado en matemáticas. Bueno, el ejército de los Estados Unidos lo acaba de nombrar, tiene una patente militar de teniente coronel porque él es el hombre o la mujer que maneja la tecnología de las Big Techs. Todas las Big Techs ahora tienen tenientes generales dentro de del comando de sus tecnologías. Entonces, ¿cómo tú? No, eso es fundamental. O sea, no necesitas a un personaje tan dantesco como este tipo que manda a matar a su mujer embarazada, imagínate. Bueno, entonces, además, lo que quiero decir, estos personajes, y eso es importante decir porque yo convivo con esta gente desde hace mucho, es más, ¿cómo trabajo con comunicación? Trabajo con campañas, a mí me han ofrecido ese tipo de servicios, mucha gente, eso existe, mucha gente haciendo eso, dentro y fuera de Bolivia, en Colombia, la mayoría de los bots de esas haciendas, ¿no? Que esas bodegas de con esas chiperas, o sea, que tienen los chips, ¿no? De los celulares, las SIM cards, le dicen chiperas en portugués, perdón. Eso existe y está mayoritariamente en Asia, eso no está, en América Latina hay, pero son pocas las estructuras, ¿por qué? Porque es peligroso, es fácil detectar y encontrar a dónde están esas estructuras de esas bodegas. Tú haces eso normalmente en lugares que tú tienes el apoyo o el gobierno no les importa lo que tú estás haciendo. ¿Por qué? Porque te pueden agarrar. Y nunca haces armas una bodega de esa, ellos nunca arman una bodega de esa en los países a donde tú estás en la elección, porque obviamente te pueden encontrar. Entonces, esas estructuras, en este momento, si yo quisiera, yo pudiera pedir un presupuesto a 2, 3 proveedores de ese tipo de servicio, y yo podría mostrártelo, y cuánto cobran, y cómo funciona, y tú puedes contratar eso en línea. Tú entras, hay sitios específicos a donde tú contratas cuántos likes quieres. ¿Cuántos views quieres? ¿Qué mensajes quieres viralizar? ¿Qué es lo que tú quieres hacer? ¿Cuántos seguidores necesitas? O sea, ellos te venden eso, ellos te venden las métricas. O sea, ellos consiguen el resultado, con cuentas que hablen en portugués, en chino, en español, en inglés, en francés, en italiano, lo que tú quieras. Eso no te preocupes, y es casi no detectable eso. Entonces, esa es una realidad que te ayuda muchas veces y te ayuda en el sentido de quien contrata ese tipo de servicio a que tú tengas mucho más seguidores o que tú tengas mucho más likes. ¿Para qué se utiliza? O sea, yo publico una información en pocos segundos, yo tengo miles de likes y views y vistas en mis videos y compartidos. Eso ayuda a confundir el algoritmo de las redes sociales y hace con que más rápidamente entonces las redes sociales permitan expandir esa noticia, ese posteo. Es así que funciona. Entonces, esta gente tiene sí una función clara de dos cosas. Uno es crear información falsa, o sea, yo tengo un medio de comunicación digital sí. Que tiene una cara así como que si fuera una cosa medio que de verdad, que tiene periodistas por detrás, porque hoy en día, Chris, yo te lo puedo decir, es impresionante, hoy en día tú puedes crear 100 portales para 100 países, hablando en sus idiomas, produciendo noticias sobre los países, sin que yo tenga que tener un periodista contratado, porque tú lo haces eso todo con IA y con una producción automatizada de contenido y de publicación del mismo. Entonces no necesito más tener esas grandes estructuras, redacciones enormes para producir información. Entonces yo tengo sitios web que son de noticias falsas o de noticias medio descontextualizadas, pero que tienen una cara de un sitio web, así como que si fuera real. Y ahí tú utilizas eso, tú pones a servicio de los países que tú estás asesorando y ahí se producen noticias falsas y entonces no te preocupes. Esa noticia falsa que yo produzco, que es importante porque es parte de tu estrategia, yo la agarro y ahí la viralizo. Ahí yo contrato esos servicios de likes, de bots, de que mandan a más cuentas. Increíble. Y me hacen más views. Increíble. Es así que funciona. Increíble. Pero esto te lo digo, Chris, es desde, te estoy hablando, esto es desde el 2008. Desde 2008, 2010 ya existía este tipo de servicio.
1: Sí.
0: Ya era común.
1: Hoy tiene una dimensión infernal, ¿no?
0: Hoy tiene, porque la red, porque más gente utiliza redes sociales que hace 20 años atrás. Claro, pero gana ese impacto. Ahora, lo que es lo principal, o sea, si digamos, bueno, entonces, ¿qué hacemos? Esa es la gran pregunta, ¿no? ¿Qué hacemos? Lo que hacemos es tener una capacidad de movilización con los sectores populares que no dependa de las redes sociales. Yo puedo utilizar las redes, pero no puedo creer que con likes, views, tendencias y compartidos, yo voy a ganar una elección. Eso no es real, no, porque no la voy a ganar. Primero, las izquierdas no ganarán las elecciones si dependen de las redes sociales. Puedes ganar una elección u otra. Puedes ganar para el Parlamento, puedes tener un espacio fuerte en algún nicho, que eso te ayude, es una plataforma importante que tenemos que estar presente, y no es que tenemos que salir, no es eso. Pero si uno cree que solo con eso es suficiente para ganar elecciones presidenciales y ganar políticamente, eso no es real. Eso no es real.
1: Sí, por ejemplo, siempre,
0: el caso de Brasil, y con eso concluyo, disculpa que me extendí mucho, pero es lo siguiente. En Brasil, el Flávio Bolsonaro, que es un tipo que ha tenido en su gabinete la esposa y la mamá del hombre que mató a Marielle Franco, imagínate,
1: sí. Y
0: trabajaba en su gabinete. El tipo que, de todos los empleados de las familias Bolsonaro, porque ellos todos trabajan en la política, todos son electos en algo, la mitad de sus sueldos tenían que devolverle en efectivo al propio Flávio Bolsonaro. Eso se fue comprobado en Brasil. El tipo compró 30 inmuebles millonarios. El tipo ganando un sueldo de parlamentario. Nunca ha trabajado en la vida en nada que no haya sido electo parlamentario. El primero fue diputado estatal de Río, después se hizo senador. ¿Cómo él puede haber comprado 30? Bueno, ese delincuente, porque es lo que es, toda esa familia son mafiosos, son unos gángsters. Esa gente, hasta ahora, ¿cómo puede ser que Flávio Bolsonaro no caiga en esté práctica en las encuestas? Él está empatado con el presidente Lula, que ha hecho lo que ha hecho, que es el mayor estadista del siglo XXI. ¿Por qué? Porque existe una realidad fuera de las redes sociales importantes en Brasil, que se llaman iglesias evangélicas. Hoy en día, el 40% de la población brasileña prácticamente se declara evangélica. Entonces, esa base tiene un sistema de funcionamiento fuera de las redes sociales. O sea, las iglesias evangélicas en Brasil son 250 mil iglesias que deben reunir en promedio desde 50 personas a 10 mil. dos veces a la semana, multiplica eso por 250 mil iglesias. O sea, se movilizan millones de personas todas las semanas, dos veces a la semana mínimo, y tú haces un proselitismo del pastor mirándole la cara y diciéndole, tienen que votar por Flavio Bolsonaro. Y punto. Y es así que funciona. Entonces, claro, las redes sociales ayudan, pero es que ellos crearon una tecnología que nosotros, las izquierdas, la teníamos, donde hoy ellos, en cada esquina de este país hay una iglesia evangélica, para ricos, para pobres, para los blancos, para los negros, para los jóvenes, para los viejos, para lo que tú quieras, es absolutamente segmentado. Entonces ellos consiguen penetrar nuestra sociedad de una forma que ellos inclusive no dependen de las redes sociales. Por eso Flavio Bolsonaro no cae en las encuestas, él está empatado con el presidente Lula.
1: Increíble.
0: Con el peligro, es tremendo. Entonces, ¿qué quiero decir? No podemos justificar nuestras derrotas porque existen personajes como ese tal Fernando. No es real. Pero eso sí es importante que nos abran los ojos y que nos permitan entender que la realidad política se la disputa afuera de las redes sociales. Y las redes sociales deben ayudar, deben darle un soporte a esa disputa política que tiene que ocurrir en las calles, en los cerros, en los parques, en las canchas de fútbol, en el campo. Es ahí a donde disputa la elección a la izquierda. Y no una elección, a donde hace política. Claro. Y se puede soportar también en las redes, ¿no? Como una ampliación de ese mensaje, pero no puede depender de ella.
1: Amaury, es siempre una bomba. Muy interesante escucharte, porque son montón de experiencia en primera persona, de historia y, bueno, mirada, herramientas para pensar este tiempo. Te agradezco un montón el rato que nos dispensaste y te mandamos un fuerte abrazo desde Córdoba.
0: No, gracias a ti, un saludo a todas y a todos. Siempre un honor estar aquí contigo.
1: Gracias, abrazo grande. Amaury Chamorro, analista político, consultor, ha jugado en las primeras ligas de campañas electorales. Hablando de serie medio, con su opinión, él visualiza que la calle sigue siendo el lugar, el territorio a donde disputar, sobre todo en un momento donde todas las plataformas son propiedad de quienes financian, ¿no?, a las derechas en América y en el mundo. Vamos a hacer una pausa breve y ya seguimos con más.
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0: Bueno, muy felices por toda la repercusión que está teniendo este nuevo convite a que participen de, una propuesta, una sugerencia para las versiones que hace Rally acá los martes. Los leo en un ratito y escuchamos algunas versiones. También mucha repercusión por lo que hablamos recién sobre los tecnofeudalistas, sobre Celimedo, sobre las campañas. Muy impactante por parte de alguien que ha jugado en las primeras ligas, ¿no? Armando esto. Con data muy, muy fresquita, muy impactante, por ejemplo, de lo que está pasando ahora a nada de las elecciones en Brasil. Vamos a saludar a Jorge Elbaum. Siempre es un gusto escucharlo también. Es periodista, es sociólogo, es economista, entre otras cosas. Hay una nota que les recomiendo muy interesante. Búsquenla así. Crujidos en la sala de máquinas del imperio. Crujidos en la sala de máquinas del imperio. Es determinante, debería ser prácticamente obligatorio, sé que no pasa en general en los medios de comunicación, en los programas, hablar de cuál es el estado de situación de un imperio, más en decadencia, menos en decadencia, pero que influye como influye hoy en la vida cotidiana de Argentina, ni hablar, pero de América en general, ¿no? Está pintando de azul, como dice el propio Donald Trump, el continente. Jorge, bienvenido, buen día, ¿cómo andás? Gracias por atendernos.
1: Hola, ¿qué tal? Muy buenos días, gracias a vos por el llamado.
0: ¿Cuál es el estado para vos de situación del gobierno de Donald Trump, del imperio de Estados Unidos, a nada de una elección de medio término, con un nivel de influencia muy impactante? Entiendo que tiene que ver con la superestructura y su contienda con China. ¿Cuál crees que es el estado de salud del imperio yanqui?
1: Bueno, están enfermos, si me preguntas por el estado de salud, y esa enfermedad lo que genera es un repliegue sobre el continente americano, latinoamericano y el Caribe específicamente. Y la enfermedad, entre comillas, es una pérdida muy fuerte de capacidad, de competitividad y de imposición económica en el resto del mundo, cosa que se ve con los datos objetivos estructurales, digamos. China hoy produce más o menos el 40% de los productos que existen en el planeta y Estados Unidos el 12%. Y esto es la primera vez, de forma tan brutal, que se expresa en los últimos 6 siglos, es decir, el cambio del eje del poder del Atlántico hacia, en este caso, el sudeste asiático. Esa situación que se viene dando ya hace 20 años, el primero que se dio cuenta de esto fue Barack Obama, implicó un mecanismo de cambio de cara a las relaciones con la República Popular China, intentando ver si podían contener ese crecimiento y ese desarrollo. No lo pudieron hacer, intentaron Obama, luego la primera gobierno de Trump, después Biden, bueno, ya ahora apelan a situaciones mucho más brutales. Y esa expresión también se ve al interior de los Estados Unidos, porque menos producción es menos trabajo, menos puestos de trabajo, industriales, una sociedad de 350 millones de habitantes que tiene 10% de la población, o sea, casi 35 millones de personas en la pobreza, que está partido en términos políticos. Antes había un solo partido, que era el bipartidismo, en el sentido de que las políticas eran las mismas, y hoy por hoy realmente hay una diferencia que se expresa al interior, sobre todo, del Partido Demócrata, con la irrupción de sectores progresistas que juegan al interior de la interna del Partido Demócrata y que están disputando espacio de poder en las primarias de cara a las elecciones de este noviembre.
0: Uh-huh. Es muy interesante porque lo que pudiera parecer un balance comercial de una potencia, de otra, al fin y al cabo, las resultantes somos nosotros, ¿no? Nos han agarrado por el cuello, vemos cómo Donald Trump y el aparato, el sistema, está operando en Brasil, está operando acá, está operando en Perú, está operando... Bueno, es muy increíble que haya pasado como si nada, que el presidente de Estados Unidos diga que en 48 minutos le robaron el petróleo a Venezuela y que tienen guita para financiar la guerra que perdieron con Irán, o que tienen guita para financiar los próximos 10 años. Es muy impactante el nivel de inmiscusión directa, ¿no?, que hay.
1: Sí, de la pérdida de legitimidad, porque todo imperio maneja dos grandes variables, que es la fuerza y el consenso, ¿no? El consenso se construye con legitimidad, con una especie de arquitectura global que lo ha hecho Estados Unidos en su momento y ahora está rompiendo la misma que ha hecho porque ya no le es beneficiosa. Entonces eso hace que tanto en las sociedades a nivel global como incluso en los gobiernos europeos, en Asia, en África, haya una revuelta frente, por ahora en términos de murmullo o básicamente de percepción, pero hay encuestas muy importantes que muestran que a nivel global Estados Unidos pierde su lugar de legitimidad y hay más gente que odia a Trump que lo quiere, ¿no? Uh-huh. Ahora, esto es el resultado, insisto, de un proceso de decadencia económico, lo que sucede en Estados Unidos, que apelaron en desde la década del 70 a la financiarización de su economía, desterritorializaron la producción hacia México, hacia China, hacia Vietnam, hacia Malasia, etcétera. Gran parte de esos países, sobre todo China, hizo la ingeniería reversa, aprendió cómo se hace y bueno, ahora hacen productos que compiten e incluso son superiores a los de las transnacionales norteamericanas u europeas. Bueno, esa herida narcisista que sufre Estados Unidos se expresa con mucha violencia.
0: ¿Cuál crees vos que es hoy? Recién se lo preguntaba, estábamos charlando con un consultor que trabaja en Brasil. ¿Qué es el nivel de influencia que tienen los tecnofeudalistas, los tecnofascistas? Peter Thiel tal vez es el nombre más conocido, pero el poder de influencia real que tienen en los procesos electorales estos hombres, ¿no? Que según el decálogo de Palantir están esperando, están al acecho de sustituir a las democracias, sustituir a los líderes políticos para tener un vínculo directo, ¿no? ¿Cuál es el nivel concreto que vos crees que tiene de influencia?
1: Primero te contesto la última parte de tu pregunta. En realidad, lo que dice Peter Thiel y sus aceleracionistas es que la democracia es incompatible con el éxito económico de una sociedad, porque básicamente lo que dicen es que no se puede sostener elecciones porque ellos necesitan estrategias, digamos. Lo que están diciendo, nosotros necesitamos un gobierno como el chino, que es eficaz, aunque no tenga esa orientación como comunista del partido que dirige la República Popular. Es el gran problema en el que están. El problema en el que están es que China es más eficiente, más competitivo, más productivo, y en vez de tratar de equipararse en el sentido de una orientación ciudadana o comunitaria en Estados Unidos, bueno, apelan a una especie de monarquía tecnocrática, ¿no? Como esperanza.
0: ¿Y qué nivel de
1: ahora
0: influencia?
1: ¿Cuál es la influencia?
0: Eso.
1: ¿Cuál es la influencia? Digo, esto depende en cada sociedad de la existencia o carencia de conciencia crítica. Esto es muy simple, digamos. Si hay muchísima gente que cualquier versión de la realidad le llegue, la consume y la acepta, es porque carece de conciencia crítica. Bueno, hay sociedades y hay momentos de las sociedades en los que ese nivel de conciencia crítica baja, que es lo que pasó en la Argentina cuando llegó el gobierno Milei. Y sin embargo, luego de eso, 2 años y medio después, con la ayuda de estos fascistas, hoy está creciendo esa conciencia crítica. Es decir, tiene una influencia, como la tuvo históricamente la televisión, la radio, el cine, los mecanismos de reproducción de sentido, pero no es imposible de enfrentarlo y no tiene un blindaje capaz de hacerse fuerte eternamente. Las mismas personas que fueron influidos por las redes sociales compradas por Cerimedo hace 3 años son hoy los mismos que repudian o sufren las políticas de Milei y seguramente van a condenarlo electoralmente el año que viene. Así que no hay un mito de creer que son digamos infalibles las redes, los bots, y no es así. Sí es verdad que tiene mucha capacidad, pero la van a ir perdiendo en la medida de que los erimeos del mundo siguen apareciendo en las páginas de los policiales de la realidad, ¿no? Y esto empiece a crujir en términos de su legitimidad. Tienen poder, pero no es para siempre.
0: Eso es, bueno, una bocanada de oxígeno, aunque vemos que más allá que no sean infalibles, tienen un poder y además corren con una ventaja comparativa muy grande porque los propietarios de esas plataformas son justamente estos tecnofeudalistas, ¿no? Y apoyan generalmente a gobiernos de ultraderecha, ¿no? Y,
1: sí, bueno, sí, y además no es que ponen plata solamente en las redes, son gente que compra jueces, compra periodistas, son de la gente más rica del mundo que es capaz de comprar países, y por eso querían venderlo acá en términos de tierra y enhorabuena no llegaron. Pero, y es una disputa, por supuesto que tiene muchísimo poder, estamos hablando de la gente que es parte del 1% más rico de este planeta y que tiene más o menos una riqueza similar al 50% del mundo, es decir, a 4.000 millones de personas. Ese dinero, ese poder, lo pueden es eficaz en algunos lugares de Occidente, en América Latina lo es, pero no es eficaz en China, no es eficaz en Rusia, está siendo cada vez menos eficaz en África y está siendo cuestionado también en Europa, ¿no?
0: Jorge, ¿cuál crees que es el nivel de impacto que pueda tener una derrota en las elecciones de medio término de Trump acá, en la política local? Tuvo mucha influencia, o intentó tenerla, Trump en las últimas elecciones de medio término acá, en Argentina, dijo, si no reelige, yo no presto plata, se acaba todo. Te pregunto a la inversa, ¿cuál crees que es, si le fuera mal, por ejemplo, el impacto que puede tener acá?
1: Yo creo que el impacto primario en Argentina es lo que pasa en Brasil en octubre, ¿no? Esa es mucho más cercana para nosotros. Y la de noviembre, por supuesto, sobre todo porque los demócratas ya han dicho que lo primero que van a hacer es la comisión de jury y de enjuiciamiento a Trump, que se hace igual que en Argentina, se inicia en la Cámara de Diputados, y se necesita simplemente que una votación para realizar dicha comisión por mayoría simple. Así que ya lo hicieron los demócratas en el primer gobierno de Trump y armaron la comisión. Estuvo Trump meses colgado de un pincel en términos de que gran parte de sus fechorías estaban permanentemente expuestas en la comisión de investigación, y ahora va a tener muchísimo más furia esa realidad después de noviembre. Es muy probable que pierda la Cámara Baja, y la de senadores va a estar en disputa, pero la particularidad de esta vez, a diferencia de otras veces, sí, es que un porcentaje minoritario de los representantes, que son los diputados, van a pertenecer al partido del socialismo democrático, digamos, van a ser a lo mejor 8, 9, una cosa así, pero esos van a ser decisivos porque la Cámara la puede llegar a ganar con 1, 2 o 3 arriba de los republicanos, así que esos van a tener como casi un poder de veto en determinadas situaciones, y va a cambiar sin duda por primera vez en más o menos en 60 años la composición de las cámaras en Estados Unidos.
0: Bueno, Jorge, siempre me acuerdo vos por la frase de inundar el cerco, ¿no? Qué inundado está el cerco, ¿eh? Cada vez que veo situaciones así desbordantes, me acuerdo de que vos recordás la frase esa de Steve Bannon de inundar el cerco. Qué inundado está
1: así
0: el cerco,
1: es,
0: ¿no?
1: Así es, pero bueno, nada es para siempre.
0: Te agradezco mucho, te mando un fuerte abrazo.
1: No, por favor, un fuerte abrazo.
0: Gracias. Jorge Elbaum, en Nada del Otro Mundo. Con muy buena data, una radiografía semanal hace del estado de situación de la política internacional, pero de los actores centrales, ¿no? De Estados Unidos, de China, Irán, Rusia, India. Con un poco de optimismo, más allá de la dimensión enorme de este sistema gobernado por estos tecnofeudalistas que aportan la data para hacer un ataque en Irán, para hacer una intervención quirúrgica en Venezuela, para detener migrantes en Minnesota, para atacar Palestina, para influir en el humor social a través de las redes de comunicación. Bueno, creo que aún a pesar de ese poder omnímodo que tienen, donde compran jueces, compran voluntades, compran legisladores, compran medios de comunicación. Ambos entrevistados, ¿no? Uno marcando siempre que la calle, la vida real, caminar las baldosas, estar en, ¿no?, en algún lugar. Lula está llenando estadios hoy. Es muy impactante porque los Bolsonaro, que son muy fuertes en Río de Janeiro, el otro día metieron menos de 5.000 personas en el acto de Flavio Bolsonaro, ¿verdad? Cuando uno ve que Lula está llenando estadios con 80.000, 90.000 personas cada vez que se presenta. Bueno, y la mirada también acá de Jorge Elbon, que también deja una endija para la esperanza, para creer que aún a pesar de que el cerco está muy inundado, hay opciones, hay posibilidades, ¿no? Porque al fin y al cabo somos la mayoría los que somos víctimas de este sistema de saqueo planificado, de agresión constante, ¿no?, de manipulación constante a través del algoritmo, a través de los medios de comunicación, a través de las plataformas, de las redes, de toda esa inmiscusión. Así que, bueno, aún a pesar de tener un panorama muy dantesco y mirada crítica, es una bocanada de esperanza. Ya venimos con más. Gracias.

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Zona de promesas, versión de Rally Barrio Nuevo. Estamos impactados por la cantidad de mensajes que nos piden. Distintas versiones. La consigna de hoy, para si te estás sumando ahora, para quienes se sumen al programa, la consigna a partir de hoy es: ¿qué versión te gustaría que cante Rally? ¿Qué versión te gustaría que haga, que interprete Rally Barrio Nuevo, nuestro columnista? Nosotros vamos a ir acumulando, vamos a ir reiterando día a día la consigna y sobre todo la posibilidad de que ustedes nos manden opciones, canciones que nunca haya hecho Rally, que a ustedes se le puedan ocurrir por distintas razones, por la que sea, con más creatividad, por un gusto personal, por alguna emocionalidad, lo que sea. Mirá, Conjunto Pena y Olvido, Mario Bofil, nos dicen acá. Qué buena idea, hola gente linda, qué buena idea para la columna de Rally. Propongo Los Olvidados, del español Pedro Pastor, abrazo, Rossi. Acá Cristian dice: hola ídolos, imagino que Rally haría versiones muy lindas de estas dos canciones. Tal vez ya las hizo, pero no lo recuerdo. Piedra y Camino de Atahualpa, Historia de Mate Cocido, de Abonicio, popularizada por Baglietto. Ya se me ocurrirán otras, excelente programa. Bueno, le mando un gran abrazo. ¿Qué más? Hay una banda de pedidos de canciones y estamos de Javier Ruibal para Llevarte a Vivir. No la conozco. A ver, hay muchos mensajes también, por supuesto, por ambas notas. A mí me parece que es interesante poner distintas voces, ¿no? Porque hay, la realidad también es una construcción y hay tantas realidades como interpretaciones existen, así que es interesante, sobre todo, que pensemos estos temas, no que metamos la cabeza abajo del pozo, sino que intentemos pensar esto que nos pasa, cuáles son las salidas, cuáles son las esperanzas, cuáles son las herramientas, identificar estos monstruos, ¿no?, que afectan nuestra vida, lo estamos sufriendo en carne propia. Bueno, no quiero olvidarme, le quiero agradecer mucho a José del Nido, Alimentos Saludables. Pronto van a estar haciendo sorteos acá en Nada del Otro Mundo, ¿sí? Nos trajo un bolsón, nos estamos comiendo entre nosotros acá con Juan, así que agradecemos mucho. Todos productos saludables, frutos secos, alfajorcitos, algarrobas, muchas cosas lindas. 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Bueno, tenemos más versiones. Hay montones de... Sí, acá me preguntan si un corte... sí, tuvimos un corte por un corte de luz. Un corte de luz acá en la zona, no pudimos hacer nada, pero fueron unos minutitos nada más. Agradecen mucho acá la nota de Elbaum y la nota con Amaury Chamorro, que le da nivel. Bueno, gracias. Muy buena y demasiada data desconocida para la gente común, nos dice Atilio acá. Leonardo dice: Fábrica, de Legión Urbana. Hay una versión en español que le hace Ataque 77. Bueno, todo esto se lo pasamos a Rally. Nosotros le damos un documento a Rally con todos los pedidos de ustedes. Mirá, ahí le piden canciones de Silvio Rodríguez, canciones de Lerner, hasta canciones de todo, ¿no? De Alejandro Sanz le piden, bueno. De Nino Bravo, ya he hecho una de Nino Bravo. Qué larga la lista. Pueden escribirnos al 351-5068-112. 351-5068-112. Nos escriben y nos dicen. Ese es nuestro mensajero de texto, nuestro whatsappero. Nos pueden escribir en las redes también. Es más fácil para canalizar por acá, pero lo que vaya ocurriendo en las redes lo vamos copiando, lo vamos pegando en un documento. Se lo pasamos a Rally. Y Luchín, de Víctor Jara, nos dicen acá. Nos dice Gla. Bueno, hola Cristian, impresionante las dos entrevistas. En especial nos da esperanza de que todo puede cambiar para bien. Muchas gracias, felicitaciones por su tarea. Falta menos, nos dice acá Federico. Bueno, grande abrazo, Federico. Tenemos muchos mensajes. Acá Juan del Taxi. Voy a verlo a Talleres, gracias a mi hijo que paga el carnet. Qué lindo es ver jugar a Di María. Bueno, es cierto, ayer estuvo un campeón del mundo en Córdoba. Es cierto. Y hizo dos goles y jugó bien, Le sacaron, el arquero de la tele sacó tres o cuatro pelotas, una mano cambiada.
Tenemos un poquito más de rally y después sigo leyendo más canciones. ¿Cómo estamos? ¿Tenemos tanda? ¿Qué tenemos? Vamos con rally, dale. Tenemos versión de Ya no te espero, de Silvio. Espectacular, dale.

Bueno, Piel de Gallina, una maravilla escuchar Ya no te espero, un gran clásico de Silvio Rodríguez en la voz de Rally. Estamos con esta consigna, es una novedad, pasa el dato, corre la bola. Más allá de que muchas veces lo hacemos de manera instantánea, abrimos el WhatsAppero hace 10 años. En ese momento, me parece que es una buena dinámica hacerlo con un toque de tiempo. Alguna vez lo hicimos en los cancioneros en vivo, en los programas en vivo, en la previa, en la semana recogíamos algunas canciones, las imprimíamos y las teníamos ahí ese día. Ahora es la posibilidad de hacerlo con un poco de tiempo, de pedir, de imaginar, de hurgar ahí zonas nuevas, posibilidades nuevas, temas nuevos, aprovechándonos de la gran versatilidad que tiene Rally, ¿no? Que es uno de los grandes intérpretes, de los más grandes intérpretes que tiene nuestro país, para, bueno, hacer esto que hace, ¿no? Es una increíble, una belleza escucharlo tantos años, escuchando la versión de Ya no te espero de Silvio, y de escuchar una tan buena, ¿no? Como es la que hace Rally. Vamos a escuchar, ¿qué vamos a escuchar ahora? Tu laberinto. Bueno, vamos a escuchar Tu laberinto, que está buenísimo. Pero para, leo algunos mensajes, porque se ha reprendido. Va a ser una tarea semanal, pues probablemente a mucha gente no se le ocurrió nada, ¿no? O mandó la canción de su artista preferido que nunca hizo Rally, o se le ocurre alguna idea de algún lugar por donde pudiera incursionar. Hay quien no se le ocurrió hoy, pero se le va a ocurrir mañana o pasado y hay tiempo, entonces vamos haciendo trabajar la cabeza y el corazón y vamos recibiendo todos los días, ¿eh? Cuando ustedes quieran, nos mandan y vamos a pasarle, nos comprometemos a pasarle todo el documento a él, que lo mire, que lo estudie, que lo paladee, y eso queda, porque tal vez no lo hace el próximo martes, pero lo hace otro martes, y está ahí como un documento inalterable, ¿le parece? Bueno, mira, leo un poquito, porque son una banda de canciones que están pidiendo. Acá nos dice La jardinera de Violeta, me encantó esa canción. Acá nos dice Fer,

0: Buen día, equipo. No sé si Rally habrá versionado una chacarera que tiene Ismael Serrano que se llama Se ha enredado en tu cabello. Genial el programa, como siempre. Bueno, muchas gracias. De Ricardo Llorio nos dice acá Juan Pablo, me gustaría que haga alguna de Hermética o de Alma Fuerte. Acá nos piden temas de Víctor Jara, se los vamos a pasar, le agradecemos mucho. A ver, mira, paso un poquito al chat de YouTube que no lo hemos leído. Le gustaría que haga de nuevo Lucía, nos dice Amalia acá que haga Lucía de Serrat, que haga Colors de Black Pumas. Bueno, qué bendición de Juan Luis Guerra, o Asilo en tu corazón de Spinetta Páez. Bueno, hola comunidad, propongo Miren cómo sonríen de Violeta Parra, La maldición de la Malinche, a ver si nos libramos de una vez, para el cancionero, Chance de Ataque 77, alguna samba de El Chango Farías Gómez, El Hijo Criollos de Jorge, bueno, y Sin embargo de Sabina. Nos están escuchando en Chile, nos están escuchando El Arado de Víctor Jara, nos están escuchando, bueno, acá nos saludan por las notas y están, a ver, paso un poquito más. Acá nos dicen, hola Cristian, escuchándote por radio, excelentes entrevistas, cuánto aporte a tanta incertidumbre y confusión en la que vivimos. Le mando un abrazo a la Sole, escuchando a Rally. Nos preguntan acá por el cancionero. Dale, estamos haciendo estos. Tírenos zarpada entrevista, súbanla por favor. Muy buena la idea del cancionero. Acá nos piden la canción del jardinero de Marianela Walsh. Nos saludan desde Barrio Cupani. Palabras para Julia, esa ya la he hecho. Bueno, un poquito más. Vamos a escuchar Tu laberinto y ya venimos, dale.
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0: ¿Cómo dicen? ¿Qué les va? Aquí estamos listos, preparados ya para comenzar esta mañana de Pinto Pururú. Hasta las 12 nos acompañamos por la 98.1 de tu dial. Si estás en Capilla del Monte, www.unaradio.org.ar es nuestra web, también asomándonos a través de YouTube. Hola, ¿qué tal? Una radio, muchas voces, una radio, muchas mañanas. Y ahí estamos, asomando la ventanita también. Ahí, gentilmente, Magia del Monte abre la ventana hacia el Cerro Uritorco. Y acá estamos, Preclipsen. Hoy tenemos la columna de astrología. A ver qué nos dice nuestra licenciada astróloga sobre esto, la cercanía de los eclipses y lo afectadites que vamos a estar. Sabes que nuestras vías de comunicación son el 3548-570-333 a través de WhatsApp, también de Telegram. Ahí tenemos, sí, claro que sí, mira, ya lo estoy abriendo. Telegram 3548-570-333, puedes hacer tu recomendación musical. Contame qué tan afectadite estaríamos con el eclipse. ¿Es el eclipse? ¿Tenemos ahí Changui? Yo creo que sí. Hoy vamos a conseguir el free pass, el pase libre, para sentirnos afectaditas por el eclipse y todas las cosas que están pasando. Por lo menos, ¿viste cómo es arriba, es abajo? Pasan cosas por todos lados. Pero lo bueno es que estamos juntos para ir acompañándonos, para ir digiriendo entre todos con musiquita y un poco de humor, a ver si airamos un poco la información, que a veces viene como un bloque denso. Y nuestra idea es que nos alivianemos juntos, claro que sí. Pururú, hacemos en tu mañana, claro que sí. Antes de ir hacia el informativo Farco, de informarlo como corresponde, territorialmente, cooperativamente, a través del Foro Argentino de Radios Comunitarias, vamos a hacer nuestra consulta habitual con nuestro mentirosín, con nuestro oráculo climatológico de cada día. Hoy se prevé que esté templado. Dice que en este momento hacen 11 grados, intervalos nubosos en las próximas horas. Se prevé que va a haber solcito, esperemos. El viento estará soplando desde el norte, noreste y norte, con ráfagas de hasta 45 kilómetros por hora. Esta semanita va a estar fuerte el viento. 20 grados de máxima para hoy, 8 grados de mínima. Para mañana, 24 de máxima, 11 de mínima. El viento mayormente estará soplando desde el norte y luego por la noche va a estar virando hacia el sureste, lo que va a hacer que el jueves esté más fresco, con viento fuerte, soplando desde el sureste, una máxima de 16 grados y una mínima de 10. Igual venimos bien, ¿eh? Venimos zafando, haceme zafar de la estufa, por favor. Y le va tirando, te voy adelantando, porque vamos a estar todos estos días haciendo el extendido, que el domingo está ahí increyendo la posibilidad de tormentas y tormenta. Veremos, después lo sabremos. Ahora sí, vamos a informarnos de lleno con el informativo Farco, el Foro Argentino de Radios Comunitarias, y ya venimos.
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8: Hola Argentina, muy buen día, ¿cómo están? Les damos la bienvenida a esta producción informativa nacional de Farco, el Foro Argentino de Radios Comunitarias. Estamos aquí en nuestro centro de producción, en la ciudad de Rosario, y ya estamos enlazadas las radios comunitarias del país para la primera edición de hoy, martes 25 de agosto de 2026. Comenzamos en Neuquén porque allí la comunidad mapuche Melo sigue con su resguardo territorial ante la posibilidad de que se concrete su desalojo. Recordemos que es una de las comunidades junto con la Quintriqueo que enfrentan esta amenaza. Se concretó parcialmente la semana pasada un desalojo y ellos continúan en el lugar y también piden el apoyo del resto de la sociedad. El informe de nuestra compañera Laura Cotescu desde la FM Pocahuyo.
9: Buenos días Pepe y a todas las radios de Farco. Como les contamos en el reporte anterior, sigue la alerta de las comunidades mapuches del sur de la provincia de Neuquén, sigue el resguardo hacia los territorios apetecidos para la explotación inmobiliaria. Pasó la actividad que reunió a más de 500 personas en el resguardo de la Lof Melo. Las familias siguen resguardando su tierra, zona de bosques milenarios surcada por arroyos, cascadas y a orillas del lago Nahuel Huapi. Escuchamos la reflexión de Julieta Melo, huerquén, vocera de la comunidad mapuche Melo, en diálogo con las radios comunitarias.
10: Todos los años un intento de desalojo o amenazas. Ya este era el octavo intento, fue el que más llegó a molestar, digamos, sobre nuestras familias, porque en los intentos anteriores se había logrado frenar, pero esta vez pasaron sobre todas las pautas, sobre todos los derechos que tenemos, y no les importó nada, ¿no? Desalojaron a tres adultos mayores de sus rucas, les sacaron sus cosas, sus animales siguen estando en territorio, entonces también sabemos que como mapuches, que nuestros animales siguen estando en territorio, seguimos teniendo la posesión de ese lugar. Y bueno, vamos a pelear hasta que puedan ser restituidos esas familias y hasta que nosotros tengamos un poco de tranquilidad. Vamos a estar en resguardo hasta que tengamos respuesta. Y está abierta la invitación. Cualquier amigo, cualquier también que quiera acercarse es bienvenido, para que ustedes vean también el territorio que nosotros resguardamos, ¿no? Y también poder contarles nuestra historia y el por qué nosotros somos parte de este lugar. Porque este lugar no es nuestro, sino que nosotros formamos parte de él. Y creo que los lamien que han venido y que han estado y han compartido con nosotros sienten el Nehuen y la fortaleza que hay en este lugar. Porque es imponente, porque uno se siente cómodo y se siente muy seguro estando acá.
9: Y así sigue el resguardo y además la interpelación hacia los gobernantes de la provincia de Neuquén para que, por un lado, no haya represión y liberen el territorio de la Lof Quintriqueo y, por otro lado, para que accionen respetando los convenios internacionales y la propia constitución de la provincia de Neuquén. Informó para Farco, FM Pocahuyo desde San Martín de los Andes.
8: En Tierra del Fuego sigue el paro docente por tiempo indeterminado y la negociación con el gobierno provincial pasó a un cuarto intermedio hasta hoy a la tarde. El secretario general del Sindicato Unificado de Trabajadoras y Trabajadores de la Educación Fueguina, Horacio Catena, contó que hubo avances, pero que mientras tanto el paro continúa y hoy habrá una nueva movilización para acompañar la negociación y también la reunión que tienen prevista en la legislatura.
11: Hubo un avance en la negociación, pero tiene que ver con el periodo 2027, es decir, para enero y febrero del 2027. Nosotros hemos pedido que para poder hacer contemplar esa mejora, que ahora la voy a explicar, es necesario levantar los pisos del 2026 y para eso se pasó a un cuarto intermedio para el día de mañana. Por lo tanto, mañana a las 3 de la tarde continúa la reunión de salarial. Y hasta ese momento, compañeros y compañeras, vigilia en Ushuaia, movilización. Mañana a partir de las 11 concentramos en Ushuaia, movilizamos a la legislatura y luego venimos a hacer el aguante a la negociación de las 3 de la tarde. La huelga continúa hasta que haya una oferta que la docencia pueda evaluar y aceptar y se nos devuelva hasta el último día descontado y se nos respete todo el mes de agosto completo los salarios de los trabajadores y trabajadoras de la educación.
8: Horacio Catena, el secretario general del Sindicato Docente SUTEF. Recordemos que es la cuarta semana de paro docente por tiempo indeterminado en Tierra del Fuego. Integrantes de radios comunitarias de Farco participan en Guatemala de un importante encuentro de comunicación y de la asamblea de la red latinoamericana ALER. El informe de nuestra compañera Jessica Isasi desde Radio Curva.
12: Buenos días a toda la audiencia y a todo el equipo del informativo Farco. Farco está internacional. En el día de ayer comenzó en Guatemala el 11º Encuentro Nacional y 7º Encuentro Latinoamericano de Comunicadoras y Comunicadores Indígenas. Desde Radio Curva pudimos entrar en contacto con Emilia Calderón, presidenta de Farco y periodista de la radio La Ranchada de Córdoba, y con Cristina Cabral, referente de la Asociación Latinoamericana de Educación Radiofónica, ALER, e integrante de Radio Encuentro de Viedma. Desde Guatemala, junto a la delegación argentina, ambas nos cuentan cómo es ser parte de esta experiencia radiofónica latinoamericana. Escuchamos ahora a Cristina Cabral.
13: Es muy importante la comunicación comunitaria indígena porque en Guatemala se hablan 20 lenguas mayas diferentes y que se han sostenido. O sea, vos ves las comunidades y la hablan. Y las radios han tenido un lugar muy importante también en la alfabetización de un montón de comunidades. La FEJER, que es el lugar donde estamos, es una federación que está cumpliendo 61 años, 61 años de comunicación indígena en Latinoamérica. Es un montón. Y así que bueno, vamos a estar los 3 días en asamblea de ALER, donde están las socias de distintos países, donde vamos a estar analizando el contexto latinoamericano, cuál es el rumbo, cuál debería ser el rumbo de nuestra asociación en este contexto mundial, no solamente latinoamericano. Y en los otros 2 días nos vamos a trasladar a otro lugar de Guatemala, que queda aproximadamente a 200 kilómetros, al lado del lago Atitlán. Y acá es todo muy... como muy energético, porque ese lago tiene una historia tremenda. Bueno, y en ese lugar se hace el encuentro de comunicación indígena, donde va a haber 200 personas que vienen, no solamente de Guatemala, sino también de otros países, específicamente para pensar la comunicación de pueblos originarios, la cuestión del racismo, la cuestión de lo que están construyendo, y todo lo que implica eso.
12: El encuentro reúne a radios comunitarias, indígenas y populares de toda América Latina para compartir experiencias, luchas y desafíos de la comunicación con identidad. Desde ese país hermano, Emilia Calderón nos trae toda la experiencia que se viene desarrollando en estos días de intercambio.
14: Tenemos que aprobar todo lo que tiene que ver con la memoria, con el balance, también hay elecciones. El miércoles vamos a hacer los mandatos y el miércoles ya nos vamos hacia, bueno, este lago que les contábamos, hacia la segunda parte de esta visita que estamos haciendo en Guatemala. Así que imagínense que estamos muy felices por poder estar acá en Guatemala, pero sobre todo por poder compartir con tantos compañeros y compañeras.
12: Desde el informativo seguiremos compartiendo toda la cobertura de este importante encuentro latinoamericano en nuestras próximas ediciones. Desde Sal Si Puedes, Sierras Chicas de Córdoba, reportó para el informativo Farco 106.1 Radio Curva.
8: En Córdoba, los gremios estatales reclaman que el gobierno provincial destine los fondos que recibió de Nación a los trabajadores activos y jubilados. Nos informa nuestro compañero Tito Guzmán desde Radio Sur.
15: Hola Pepe, ¿qué tal? Muy buenos días. Buenos días a la audiencia de nuestro informativo en la Argentina. Los gremios cordobeses, sobre todo los que aportan a la caja de jubilaciones, le hacen un reclamo al gobierno de la provincia, que lidera Martín Yardora, porque este ha recibido dinero de la Nación y lo que piden es que se atenúe el ajuste que aplicó el gobierno provincial, tanto a personal activo como a jubilados. Uno de los gremios que alzó la voz es la Unión de Educadores de la Provincia de Córdoba, la UPC, y esto es lo que decía el dirigente Roberto Cristalli.
16: Lo que pretendemos como gremios aportantes y estatales es que esos fondos lleguen realmente a los trabajadores de la provincia de Córdoba, activos y jubilados, que el gobierno cumpla con lo que prometió con la ley previsional de amorigerar el impacto del diferimiento, la eliminación del diferimiento del artículo 58 y la baja en los aportes tanto para activos como para jubilados. Y en cuanto al el otro pedido, que tiene que ver con el nivel de endeudamiento que tienen las familias argentinas, le hemos solicitado una audiencia al gobernador para que también nos dé respuesta y que puedan impulsar a través de la provincia de Córdoba una ley a nivel nacional que permitan cuidar el poder adquisitivo de las trabajadoras, trabajadores y de las familias argentinas.
15: Dando cifras concretas, Pepe, el gobierno nacional en el pasado mes de julio aportó a Córdoba la cifra de 400.000 millones de pesos, luego de que el gobernador retomara el diálogo, dejara de lado críticas a la gestión del presidente Javier Milei y participara de reuniones aprobando la designación de Diego Santilli como ministro del Interior Nacional. Para el informativo Farco, reportamos desde Radio Sur 90.1 FM, Villa El Libertador, Córdoba, capital.
8: Información deportiva en el noticiero de Farco, porque la selección masculina de hockey logró el pase a las semifinales del Mundial. Nos informa nuestro compañero Iván Alday.
17: Una vez consumada la clasificación ante España del fin de semana, a las Leonas les quedaba el objetivo de cerrar la fase de grupos ante Bélgica en un partido netamente cerrado y defensivo. Fue una igualdad 0-0. Las mejores opciones para el equipo belga fueron en el último cuarto a través del córner corto, la opción más peligrosa de gol en el mundo del hockey, no pudiendo convertir ninguna de las 8 opciones que tuvo para vulnerar la valla de Cosentín. El segundo objetivo era evitar en semifinales a Países Bajos y lo lograron al culminar primero del grupo F. Su rival el próximo viernes a las 15:30 será Australia, con transmisión de ESPN. Deportes, Noticiero Nacional de Farco, Iván Alday.
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8: Y esta fue la primera edición de Informativo Farco de hoy martes 25 de agosto de 2026. Cristian Torres estuvo en controles, Pepe Frutos en la conducción y las radios que integran Farco en la producción. Volvemos en la segunda del día. Chau.
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0: Continuamos en esta mañana de una radio, en esta mañana de Pintó Pururú. Y tenemos una invitada en nuestro estudio. Estamos con Caléndula, que nos viene a contar parte de su trabajo final. Y bueno, la dejamos a ella que se presente. Bienvenida. ¿Cómo estás?
1: ¿Cómo va? ¿Todo bien?
0: Todo bien. Contanos un poquito.
1: Buen día. Bueno, gracias primero, Rena, por invitarme acá. Un orgullo. Bueno, yo soy Caléndula. Soy de la Escuela Waldorf Sol Naciente. Y estoy haciendo el secundario en el último año y para esto estoy realizando una tesina final para, bueno, recibirme del secu. Mi trabajo es titulado El deporte de adolecer y gira en torno a una pregunta que, bueno, fue como impulsando y dando de motor a todo este trabajo de investigación. La pregunta dice así: ¿cómo el deporte impacta en el crecimiento de un adolescente, tanto en el aspecto físico como en el aspecto psicológico? Para contarles un poquito del desarrollo de mi investigación, me parece importante explicar brevemente estos dos términos, cómo sería la adolescencia y cómo sería el deporte, ¿no? Bueno, en principio podemos diferenciar a la adolescencia de la pubertad. La pubertad, por un lado, es un periodo exclusivamente de cambios biológicos, mientras que la adolescencia es una etapa única, así como la niñez, la adultez. No se trata simplemente de desarrollo físico, sino también de desarrollo social, psicológico, psicosocial. Podemos decir que la adolescencia no es un proceso continuo y sincrónico, ni uniforme. Es una etapa en la que contiene muchas variables, ¿no? Tanto variables biológicas, sociales, intelectuales, emocionales, del entorno. Una palabra que se hizo como muy visible en todo este trabajo fue el término resiliencia, que este significa como la capacidad de enfrentar a una adversidad, superarla y salir beneficiada de ella. Podríamos decir que es casi un término hermano con el término adolescencia, que al fin y al cabo de eso se trata el proceso, ¿no? Del crecimiento y el aprendizaje.
0: Totalmente, momento complicado, ¿no?
1: Sí, momento que mucho conflicto.
0: Sí.
1: Bueno, también a lo largo de este proceso, según a un marco teórico, se dice que hay que llegar a ciertas metas, ¿no? Obvio, después los adolescentes van como según su entorno y según lo que le va pasando a cada uno, llegando y cumpliendo con lo que puede. Nombro algunas de las metas que están como idealizadas o puestas como ideales para esta etapa. La primera es la adquisición de la independencia familiar. Esto de, bueno, sacar de la imagen de ídolos a los padres, arrancar a ver más el apoyo en los pares. Y nada, esto también trae mucho conflicto. Después la toma de conciencia de la imagen corporal y la aceptación del cuerpo.
0: Uf, ese es un temón.
1: Sobre todo hoy en día, ¿no? Que estamos tan abiertos a las redes.
0: Muy expuestos.
1: Muy expuestos con los estereotipos y todo. Es complicado. Y crea mucho conflicto en los jóvenes.
0: Sí.
1: Bueno, la relación con amigos y establecimientos de primeras parejas. Y el establecimiento de una identidad sexual, vocacional y del yo. ¿Qué nos gusta? ¿Quién nos gusta? ¿Qué nos proyectamos? ¿Quién somos? Todas estas preguntas crean mucho conflicto. Y, bueno, nos hacen decir no entiendo nada. de nada. Entonces, bueno, acá entra un poco el deporte. ¿Qué es el deporte? Acá leo una pequeña definición que traje, que dice: el deporte es toda aquella actividad física que involucra una serie de reglas o normas a desempeñar dentro de un espacio o área determinado, ya sea un campo de juego, una cancha, una pista, etc. También se reconoce como actividad deportiva cualquier competencia que combine tanto características físicas como psicológicas. Las físicas las nombro ahí brevemente, las mentales también. Las físicas serían fuerza, resistencia, velocidad y flexibilidad. Y las mentales o psicológicas, la disciplina, el compromiso, la resiliencia mental, el trabajo en equipo, la comunicación, la adaptación y el aprendizaje continuo. Bueno, nada, nombrando brevemente un poco estos dos ejes principales, ¿no? Que nos llevan al trabajo, que sería por un lado el deporte y por otro lado la adolescencia. Podemos retomar la pregunta inicial, que es un poco la que los une y los interconecta, que decía: ¿cómo el deporte impacta en el crecimiento de un adolescente, tanto en el aspecto físico como en el aspecto psicológico. Para esbozar algunas ideas sobre esta pregunta, recopilé diferentes aportes bibliográficos que también fueron del marco teórico de mi trabajo, de algunas fuentes que, bueno, apoyan y avalan esto que vengo contando, ¿no?
0: Sí.
1: La primera fuente es la OMS, que sostiene que la actividad física regular aporta beneficios importantes para la salud física y mental, y que en niños y adolescentes mejora el desarrollo motor y cognitivo. Después, bueno, un artículo de una revista que se llama Los Andes 142, también vuelve a decir lo mismo, que la actividad física no solo mejora el cuerpo, sino está muy vinculado con las funciones cognitivas. Los y las adolescentes que hacen ejercicio físico regularmente pueden mejorar las funciones cognitivas y las capacidades de manejo del estrés. Entonces, bueno, contando un poquito esto, podemos avalar que ya está dicho por revistas y por, bueno, por la misma OMS, que el deporte no solo es físico, ¿no? No solo ayuda en los cambios y en el desarrollo del cuerpo físico, sino mucho en lo cognitivo. Y en esta etapa de la adolescencia que uno está como que entendiendo su sistema psicosomático, es importantísimo, ¿no?
0: Claro, pensaba en esto que señalabas en relación a las transformaciones físicas. Decís, bueno, y esto, ¿qué me gusta, cómo lo expreso? Sí, bueno, el deporte tiene sus reglas, un espacio de contención en donde sabes cómo es, ¿no? Y después vas viendo cómo te sentís con eso, pero es como que hay algo que ya está establecido que te permite sumarte, además de, bueno, de lo que genera desde, supongo, las endorfinas y las cuestiones químicas en el cuerpo. Sí, claro.
1: Sí, después, bueno, ayuda a ponerle a la interacción de del cerebro, de las partes del cerebro, esas son cosas más biológicas y puntuales.
0: Claro.
1: Pero, bueno, mi idea era contar un poco también en lo general psicológico en esta etapa que uno está como con eso, entendiéndose la importancia de tener el deporte ahí que acompañe y apoye, ¿no?
0: A veces también, ¿no? Descubrís que tenés una habilidad que no sabías, no sé, pienso en la... Claro. Haces atletismo, nunca hiciste atletismo y de golpe ves que para el salto en alto te salió bien. Bueno, y a lo mejor genera un entusiasmo y empezás a explorar otras cosas, ¿no?
1: Sí, sí, sí, también eso. Sí, como poder conocerse quizás en estas áreas y decir, sí, esto es lo que me gusta y también darse cuenta, bueno, esto no me gusta, esto sí, y de ahí... Eso, entenderse y también te puede ayudar un montón a proyectarte, hasta hay jóvenes que encuentran su sueño o su vocación en el mismo deporte, ¿no? En decir, yo quiero vivir de esto.
0: Tal cual.
1: Quiero, bueno, leo unos testimonios que también vienen como ahí atados a esto que venimos charlando, que hice un par de entrevistas a jóvenes y uno de los entrevistados me dijo, cuando dejé de practicar deporte, me costó un poco más expresarme, ya que el boxeo era una forma de expresar o expulsar lo que sentía, ¿no? Esto mismo, como
0: también,
1: que
0: claro.
1: Nos enseña al autocontrol, a tener, a cuándo expresarme, a cuándo no, a sostener las emociones, a manejarlas también si se quiere. Después, otra entrevistada me dijo, la mayoría de veces antes de un entrenamiento estoy feliz y con muchas ganas de aprender algo nuevo, de que me salga todo y con alegría. Después me siento mucho más relajada. Si estaba mal, me descargué con vóley y salí mucho más feliz, no solo por compartir con mis amigas, sino por realizar el deporte en sí.
0: Claro, también ahí le sumás a los deportes que son en equipo, también claro. Hay otra vinculación, ¿no?
1: Sí, sí, sí. Sí, no diría funcional, pero bueno, que estas emociones uno las pueda descargar en la cancha y le sea de bien para uno y también para el equipo con el que comparte en caso de hacer un deporte grupal, ¿no?
0: Claro, claro,
1: que,
0: totalmente.
1: Bueno, en lo social también es una salida muy muy amplia y muy abierta. Y no, qué más lindo que compartir encima con amigos y el deporte que te gusta, ¿no? Es como...
0: Se arma un lindo combo.
1: Sí, muy lindo y para esta etapa es como fundamental.
0: Sí.
1: Bueno, acá puse en síntesis para plantear una posible como conclusión de todo el tema y todo lo que charlamos, se puede plantear que consideramos que la adolescencia es uno de los momentos en los que las personas afrontan nuevos cambios, emociones, experiencias, responsabilidades y libertades. Resulta fundamental contar con un ámbito donde expresarse y poder canalizar estas sensaciones y emociones. en un espacio que acompañe dicho proceso mediante la realización de una actividad deportiva, ya sea de forma individual o grupal. Bueno, esto que venimos hablando.
2: Claro.
1: ¿No? Qué importante este espacio y contar, ¿no? Y bueno, ahora bien, dejo como una pregunta también abierta para que cada uno lo piense y para seguir charlándola. ¿Nuestra comunidad brinda espacios deportivos que acompañen de forma cuidadosa esta etapa de cambio?
2: No. No. Yo tengo una hija de 15 años y es un tema. Es un tema esa cosa de exploración, porque a veces si no, no sé, te da vergüenza ir a un club o, por ejemplo, quería hacer básquet femenino y no hay acá básquet femenino, qué sé yo, ¿no?
1: Como sí, que también al ser un lugar así como rural y no con tanta gente, es como que todas las categorías tenés que ir a casi sostener un equipo y de repente no hay, ponele fútbol femenino también, yo hice un año
2: sí.
1: A los 15 y bueno, al año siguiente dejé también porque éramos muy pocas, imagínate, jugábamos todos los partidos con 9 y es más, claro. Hemos ganado partidos, pero era como todos los partidos con 9 que no nos alcanzaban las chicas, que no, la MUNI no nos aportaba para el transporte, como son muchas variables
2: sí.
1: Y bueno, hablando en lo femenino no podemos explayarnos un montón en el poco sostén del deporte. Pero, bueno, nada, una cuestión que sigue con mi trabajo y que igualmente lo voy a realizar como algo práctico, va a ser armar como unas grillas de todos los espacios deportivos, ya sea el
2: sí.
1: Club Espacio, el Club Capilla, el Club Alumba, con grillas de horarios y los deportes, para, bueno, compartirlos y a ver si más jóvenes se suman y...
2: Está muy bueno visibilizarlo porque a veces también se nos van perdiendo de que no sé, no hay.
1: Sí, sí.
2: Y igual también, como vos señalabas, me parece que tiene que haber un acompañamiento desde lo público a espacios que sean gratuitos, porque a veces, bueno, también te ves con el impedimento de tener que abonar a alguna cuota o alguna cosa y a veces se hace difícil.
1: Sí, no, más vale cuando estás participando de una liga irte a viajar
2: no,
1: y de repente
2: eso,
1: te toca un partido en malagueño y decís, no.
2: No, claro.
1: Es imposible.
2: Y a la vez son posibilidades que están buenísimas, que cuando se logra, ¿no? Lográs viajar, lográs ir, bueno, se van avanzando también en esas recompensas y en esos encuentros con otras delegaciones por ahí, que son experiencias muy enriquecedoras.
1: Sí, no, totalmente. Vino hace un par de años el director de la selección de handball, Daddy Gallardo, acá a Huerta Grande, y se armó un encuentro re lindo y re grande. Vino gente de Barrio Parque, y la verdad que esos eventos así que son gratuitos y que por ahí te pones la plata para ir, pero después compartís y viene
2: claro.
1: Alguien a charlar, son fundamentales y realmente aportan mucho, ¿no?, a la juventud. O sea, está comprobado que desde la niñez ya hacer deporte va haciendo que desarrolles características y quizás mejores reflejos y esto mismo que veníamos hablando. Pero en la adolescencia me parece que es totalmente fundamental tener este espacio deportivo para el apoyo, ¿no?
2: Y pienso en eso también, que si hubieran ligas más estabilizadas de distintos deportes, también se arma el derredor, ¿no? La hinchada, que vas a ver a tus amigas y amigos jugando, y también se arma como un espíritu de camaradería que está buenísimo.
1: Sí, la verdad que sí. Bueno, en las escuelas también, ¿no? Podemos hablar un poquito de lo deportivo en las escuelas, que se está tratando... ahora poner están los Juegos Córdoba, no sé bien en qué fecha son, pero que son unos juegos que se arman entre varias escuelas y van seleccionando y se juntan, no sé si es en Cosquín, creo, y de ahí se compite. Entonces, bueno, también encontrar este espacio en la escuela, en las clases de educación física y los profes que también se brinden, mínimo si no se puede llegar a brindar en lo colectivo del local del
2: sí.
1: Lugar, que en la escuela esté ese espacio, ¿no?
2: Claro.
1: Porque ponerle un joven que no tiene tiempo o no tiene disponibilidad para ir a hacer deporte, que él realice 2 veces por semana, por lo menos una clase de educación física.
2: Sí, y está bueno que ahí tenga algún mínimo estreo de las distintas formas de expresar el deporte para ver eso, con qué te vinculas vos, porque a veces, no sé, en la escuela te enseñaron vóley y vos eras bueno en handball, y volei no, qué sé
1: sí,
2: yo.
1: Sí, sí.
2: Como tener esa posibilidad también. Pienso en la experiencia de las intertribus, como esos espacios en donde los chicos y chicas se entusiasman un poco más en participar, se sienten protagonistas un rato, ¿no?, de esa experiencia.
1: Sí, totalmente. Justo, bueno, ahí en la Escuela Waldorf de San Esteban Fui una de las pioneras de las intertribus de ahí llevan 3 años, tienen nomás, así que bueno, están recién arrancando, pero sí, es la cantidad de ahí, también se ve el deporte y lo social, ¿no? Cómo juega, porque de repente se quedan a entrenar, no sé, y nos ha pasado de alquilar espacio para entrenar fútbol con las chicas y quedarnos y pegar re buena onda con gente que de tercero, de cuarto, que quizás, si no, no, ni hablabas, ¿no?
2: Tal cual.
1: Y sí, la verdad que las inter en las escuelas son una muy buena oportunidad para nada, ver esto y que realmente son chicas con las que, chicas o chicos, ¿no? Con las que vas haciendo sociales y no te los olvidás más.
2: Sí, y te vinculás eso, ¿no? Con más chicos, más grandes, es una experiencia que va creciendo, ¿no? Bueno, me imagino que ahí siendo la precursora y teniendo la experiencia de los 3 años vas viendo cómo se van sumando entusiasmos a sí, participar.
1: Totalmente, totalmente. Sí, sí, sí.
2: Bueno, ¿y con qué hacer el mapeo, que está buenísimo tenerlo presente?
1: Sí, podría hasta llevarlo a las escuelas. La sí. idea es, yo el 17 presentamos, bueno, la tesina final, la presentación sí. más oficial ahí en la escuela. Presentamos todos los chicos y ese día sería la idea de repartir estos folletos. Y bueno, también dejar por las escuelas, por los clubes, como para... Viene bien siempre difundir el deporte y... saber qué hay, qué deportes hay por lo menos en la zona, ¿no? Para que puedan aprovecharlo tanto gente de acá como de Jardín o La Cumbre.
2: Totalmente. Está buenísimo y está buenísimo sumar voluntades jóvenes en estas reflexiones, porque a veces uno desde el mundo adulto intenta, o cree, o sabemos, sí, qué buen puente, pero desde la primera persona poder plantear las necesidades y señalar lo que hay y lo que no, a lo mejor genera posibilidades de hacer esos puentes y generar las realidades que queremos o que sentimos que necesitamos. Me decís, bueno, che, hacen falta más lugares de práctica de deporte para jóvenes, porque no necesariamente tienen que ser los mismos lugares donde todos practiquen, ¿no? Como, bueno, centralizar eso, o no, o lugares de encuentro intergeneracional.
1: También.
2: ¿No? Distintas sí. necesidades, y está buenísimo que las estés relevando, y como te digo, poniéndole la voz en primera persona.
1: Bueno, muchísimas gracias. Para cerrar, dejo, bueno, leo de nuevo la pregunta para que quede ahí flotando y que, nada, nos vayamos a la reflexión. ¿Nuestra comunidad brinda con espacios deportivos que acompañen de forma cuidadosa esta etapa de cambio?
2: Gracias, Canela.
1: Bueno, muchísimas gracias.
2: Gracias, gracias.
1: Gracias por la invitación.

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0: Y así, con ella, con Violeta Parra, arrancamos la columna de La Minga Te Cuenta. ¿Cómo les va? En este caso, estamos... Vino ella, primero la vamos a presentar a ella. Vino ella, la única, la inigualable, Sandra. ¿Cómo les va?
1: Hola, ¿qué tal? ¿Cómo están? Buenos días.
0: ¿Qué debo decir? Mañanas. Que no le avisaron con el tiempo que corresponde, ¿eh? Vamos, queja producción. Y acá, el señor productor, Daniel.
2: Buen día, ¿cómo les va? ¿Qué
0: Muy
2: tal?
0: Muy bien. Bueno, bienvenidos.
2: Bueno, antes de todo, le querías contar que escuchamos La Jardinera. Una canción que me gusta mucho, que muchos maestros de música la usan, por lo menos en este circuito que anduve yo, como para enseñar guitarra. Es bastante raro, pero bueno. Y enseñar poesía. En relación a Violeta Parra, yo pienso que es como la lírica. Y Mercedes ha sido la voz en algún momento. Por ahí no se escucha tanto a Violeta, sí mucho a Mercedes interpretando a Violeta, que tiene un disco maravilloso que es Homenaje a Violeta Parra, que lo compré cuando tenía unos 15 años. Bueno. Y nada, eso, que son dos mujeres impresionantes. Hoy la trajimos a Violeta, otros días le hemos traído a Mercedes. Y bueno, eso porque... Tenemos a Sandrita hoy acá. ¿Eh?
0: Pensaba en la voz de Mercedes y cuántos artistas... revitalizó la voz de Mercedes por el mundo.
2: Claro. Y bueno, es bueno saber quién escribía, ¿no?, del otro lado de la cordillera con esa potencia, porque aparte de tener una mirada, yo le decía a Sandra hoy temprano, sus canciones son muy de mujer, ¿no? Gracias a la vida, Volver a los 17. Sin pasar al panfleto, ha hecho unas canciones maravillosas. Así que extraordinario que estemos acá, que esté llegando César, que estén todos haciendo señas como el pelado 14.
0: Explota el estudio.
2: Así que bueno.
0: Bueno, producción, tenemos que agrandar el estudio. Claro, Agustín, toma nota.
2: Para que venga la Minga con los únicos tres que tiene. Para la radio, señora. Bueno, eso. Gracias a Violeta Parra, gracias a Mercedes Sosa y gracias a todas las autoras y cantoras de Latinoamérica.
3: Bueno, esto era para darle un poco de marco para venir con las novedades que tienen que ver con los preparativos de las mujeres y los colectivos de disidencias de la zona de Punilla, sí, porque nos estamos preparando, por un lado, para el Encuentro Plurinacional de Mujeres y Diversidades que va a haber en Córdoba, En octubre,
0: sí.
3: Y en camino a ese encuentro que nos vamos a estar encontrando este domingo acá en Capilla, en el Rosedal, a partir de las 11 de la mañana, con una olla y una feria feminista. Bueno, entonces era un poquito darle ese marco de musiquita, pero para adentrarnos en por qué esta necesidad año tras año tenemos de juntarnos y de manifestarnos, como es cada encuentro, con las problemáticas que tenemos en la calle, ¿no? Visualizando,
0: sí,
3: reclamando, creando, construyendo también programas de exigencia y resistiendo. Estoy poniendo todas esas palabras grandes como para entender que para nosotros es un espacio muy hermoso de encontrarnos para construir.
0: Sí, y pienso también que son de los pocos espacios que se dejan interpelar internamente, ¿no? Digo, no, porque no es, bueno, nos juntamos a reforzar lo que creemos de la vida y nada más.
3: No.
0: Por el contrario, es, bueno, a poner en disputa las distintas perspectivas sobre la situación, sobre la vida, sobre la historia, sobre el futuro. O sea, por supuesto que imagino que son revitalizantes, de formación también, pero pienso en esta cosa de lo vivo del espacio, ¿no?
3: Es tan vivo y tan actual que los temas políticos hoy actualmente, que es este tema del intento de femicidio de Cerimedo,
0: sí,
3: y que afecte, que digamos, que toca, que roza a La Libertad Avanza, a toda esta manga de patriarcado que tenemos actualmente gobernando, y su batalla cultural, nos está atravesando justamente en el medio de que no se... Es decir, que su batalla cultural va contra el feminismo para, sí, volver a instalar un territorio que veníamos mínimamente conquistando en relación a los derechos y en relación a poner en discusión las violencias al interior, sí, de las casas, de las escuelas, de todos los espacios donde estamos. Y los femicidios no bajan, las desapariciones, la trata, todos esos problemas cercanos que nos atraviesan, nosotros los vivimos en Córdoba también especialmente, cada tanto tenemos alguna piba que desaparece y que aparece después o no aparece.
0: Sí.
3: Y toda esta gente vuelve a instalar como este temor de la mujer tiene que estar en la casa y si no te puede pasar esto. Y entonces este tema para mí de Cerimedo, más allá de todas las cuestiones de choreo, de afano y que tiene en el marco económico, tiene a su vez este otro lado, que es el de atemorizar, el de decir los machos estamos acá y las mujeres tienen que estar acá y vos cerrate el pico, acá mando yo, la política está en manos nuestras de los hombres. Esa disputa nuevamente y ese terror de mandarnos de vuelta a la casa a cocinar y
0: sí, a tener hijos.
3: La otra discusión.
0: Sí.
3: Que esa también esconde una vieja discusión que ya la habíamos recontrablado, las que somos más viejas todavía, que era y que no le había ninguna de las respuestas que se le da, que es, ¿los abortos existieron? Sí. Pregúntenle a su mamá, a su tía, a su abuela, y más allá, a su tatarabuela. Es decir, en el interior de cada mujer y en la sororidad que tenemos las mujeres, sabemos, recomiendo ver la película, lo que pasa en la ruta, Gente de la Ruta, sobre la sororidad, estuvo ahora en el Festival de la Cumbre y estuvo en el Festival de Altagracia. Es decir, los abortos existieron siempre. Sí. Lo que pasa es que existieron en forma clandestina, en forma de recetas, de yuyos, de millones,
0: sí,
3: de versiones.
0: O si tenés dinero para pagar un médico,
3: exacto,
0: que se haga
3: el
0: sota.
3: En el terreno de ese negocio que fue muy fuerte y que se le arrebató y sí, pasó a través de las redes de mujeres organizadas para que las mujeres pudieran abortar, porque era la decisión sobre su cuerpo, porque X razones tuvieron para tomar esa decisión, tuvimos,
0: sí,
3: porque me incluyo en haber tomado esa decisión en mi vida en algún momento, y eso se esconde como que es algo, una novedad, a partir de la ley apareció.
0: Sí, claro, ahora que...
3: Eso se... apareció, sí. Antes las mujeres todas tenían 10 millones de hijos, y no, sí, es cierto. Es que por eso los datos de hoy, nada, que no le dan, no le dan las cuentas por culpa de los pañuelitos verdes, no es así. Eso es no hacerse cargo de todos los despidos, los 450.000 despidos. Entonces, son todos temas, los temas cómo están atravesados, que nos tiene que usar en los discursos. Fíjense a qué nivel. Por eso es que actual este encuentro está poniendo todos los temas en discusión. Y eso que estoy hablando sin datos, que ahí por eso le decía a Violeta, vení, porque me decía, tengo datos. Así que la sumemos porque, bueno... siempre hablo desde el sentido de la experiencia de uno y la bronca y las cosas que han pasado, sus injusticias, ¿no? Que nos atraviesan, Renata, y que hacen que uno diga, tengo que estar presente en la calle y tengo que juntarme con otras mujeres, sí o sí, no puedo dejarlo.
4: Sandra, buen día para todos.
0: Buen día, señorita Violeta.
4: La colada de esta columna.
3: No, por
4: ya,
3: favor.
4: Oficialmente, ¿no?
3: Sí. Tipo, tenemos que conversarlo.
5: ¿Qué pasa que decimos oficialmente ya no estás colada?
4: Claro. Sí, no. Pero la oficial. No. ¿Dónde está la colada?
3: Es como yo soy la suplente. ¿Viste? Y hoy estamos todo el equipo completo.
5: Dice.
4: Pero no sos colada, yo sí. No me envidies mi estatus de colada.
3: Perfecto.
4: Sí, tengo dos novedades que tienen que ver con el encuentro pluri, que aparecieron en estos días. Algunas ya estaban, siempre se trabajó en redes sociales toda la información, y encontré que ya está la página web disponible del encuentro plurinacional de mujeres. Anunciaron más este fin de semana que ya están disponibles las inscripciones, sí, pero sí, dentro de la página web está toda la información que se va a ir completando y es un buen punto de referencia para todo lo que quieran saber sobre este encuentro. Se llama 39 con número encuentropluri.com. 39 encuentropluri.com. www.encuentroplurinacional.com, es la página web del encuentro, y además es el nombre también donde, como pueden buscarlo en las redes sociales.
3: Bien, la página oficial.
4: La página oficial, como acá la colada oficial. 10, 11 y 12 de octubre de 2026, para que repasen fechas, ya está el formulario para inscribirse. Es interesante y quería compartir esto de cómo está presentada la importancia de la inscripción, cómo está, por qué se lo propone, que dice, bueno, la inscripción es solo para llegar, tener la bolsita y demás. Permite organizar y prever un montón de cosas, incluidas hasta las viandas que se reparten. Toda la infraestructura. Lugar. Hay preventa de remeras. Estamos hablando de todo lo que significa... organizar y financiar todo esto y preverlo. Entonces, recordamos que es un bono contribución, sí. Es opcional, pero sí que está bueno inscribirse de todas maneras, pagando o no pudiendo pagar, como sea, o pagando después cuando llegues al encuentro. En la medida de las posibilidades, recordamos que es un encuentro, esto es una organización completamente horizontal, y quienes pueden allá hacer un aporte, bueno, permiten que toda esta logística funcione muchísimo mejor. La inscripción está interesante, se puede completar individualmente, se puede completar como grupalidad, algo importante para todos los grupos que se están organizando, por ejemplo, en nuestra zona, acá. Claro. Hay novedades también de agenda para compartir de este fin de semana, que tienen que ver con organizarse para la logística del transporte o el alojamiento. Vos podés pedir alojamiento gratuito en escuelas, en el piso, te tenés que llevar cartoncito, bolsa de dormir, todo, pero van todas las compañeras juntas, y eso también hace otra vivencia que se suma a toda la experiencia del encuentro. Ahí ya sabemos, hay ciertas columnas y ciertas osamentas y ciertas, sí, corporalidades que ya no estamos para eso. Me incluyo, pero también es parte
3: de
4: lo
3: que... Se sigue practicando, yo estuve en Corrientes, Cecilia.
4: Yo te duermo en el piso, ya del domingo en el... Esa es simplemente para recibir, a poder garantizar de fondos para el acto de apertura, el acto de cierre, las actividades culturales y el funcionamiento de los talleres. Por eso es importante, dicen también nos ayuda a estimar cuántas personas asistirán en general, quienes desean anotarse para la feria.
3: Yo no sé si hay otros números. ¿No tenés vos ese dato?
4: No, todavía no son públicos y todavía están en formación, justamente, claro, por esto. Para tener esos datos es que es necesario, y por eso lo difunden, que la inscripción sea lo más activa posible en este momento. Y de vuelta, buscan tener la organización lo más eficiente posible. Así que a inscribirse ya, como grupo, como individualidad, anotarse, que les permite prever cómo va a desarrollarse y tener esos números ya más cercanos a la fecha. No, todavía no están, Sam.
3: No están.
4: Pero bueno, en la página web ya está el cronograma del encuentro, con las marchas, con el itinerario de la marcha, ya saben, hasta el último momento no se difunde. Por cuestiones de seguridad también, pues ya saben que suele ser una marcha muy resistida por algunos sectores de la sociedad. Pero bueno, acá está publicado, por ejemplo, ya el sábado 10 con lo que van a ser las acreditaciones, la apertura del encuentro, la primera ronda de talleres que se hace a la tarde, un pañuelazo por el aborto legal está previsto para las 6:30 de la tarde, y a las 7, como ya hace varios años, el día sábado se realiza una marcha contra los travesticidios, lesbicidios y transfemicidios. Después, a las 9 de la noche, fiesta torta, es lo que está prometido para el día sábado.
3: Suele suceder todos los sábados.
4: El domingo, la segunda ronda de talleres, y la tercera ronda, a la mañana y a la tarde. La marcha del 39º encuentro va a ser a las 6:30 de la tarde, y como siempre, las marchas terminan con un festival del encuentro. Eso en contra de todos los agoreros que piensan que es una marcha que termina mal, termina con una fiesta.
3: No, siempre fiesta, peña.
4: Y el lunes recordemos el acto de cierre que se hace, donde, bueno, siempre queda el saldo principal del título principal de los encuentros, que es la designación de la siguiente sede para el año que viene.
3: Wow. Así que ya hay que ir pensando eso también.
0: Bueno, y pienso en las, a modo de constelaciones, ¿no? De lo que se mueve energéticamente en las ciudades, en las provincias donde se da este encuentro. O sea que nos toca a nosotras de cerca, este año, vayamos o no, Digo, saber que se está generando esa placa tectónica, se está moviendo acá cerquita, con el intento, ¿no?
3: Claro, es que este domingo nos vamos a encontrar en el Rosedal.
4: Acá, en Capilla.
3: Acá,
4: muy bien.
3: Van a venir las compañeras de toda Punilla, de una red que se armó desde principio de año para participar del encuentro como grupalidad, para encontrarnos en el territorio, si bien nos venimos encontrando en distintas circunstancias siempre, de todo tipo.
4: Pero el encuentro además son todos esos encuentros previos, ¿viste?
3: Exactamente. Y bueno, así que se va a realizar a partir de las 11 de la mañana en el Rosedal, como dijimos. Nosotros vamos a estar viniendo, por eso estamos con este tema, que más allá que sea actualidad, nosotros venimos asomándonos con las compañeras. Y bueno, por eso es que también hicimos que vinimos preparando el fin de semana anterior, este fin de que recién pasó, la venta de empanadas.
0: Claro.
3: Y bueno, sabemos que al encuentro de octubre no llegan todas las compañeras, pero como todo hecho importante, se va sucediendo en cada encuentro previo. Entonces, si bien quizás tampoco lleguen desde Charbo a la olla, el encuentro con las empanadas es parte de ir tejiendo en la cocina sueños o necesidades o cómo queremos llegar al encuentro de octubre.

0: cómo van a llegar las compañeras que quieran ir, porque en el medio también nos atraviesa la situación económica.
1: Claro.
0: Entonces, uno puede tener deseos de llegar hasta Córdoba Capital y son 2 o 3 días que hay que estar ahí, organizar, siempre nos toca organizar la familia, los temas de cuidados que haya en cada familia, de cada compañía, digamos, no es fácil.
1: Un montón de lucro cesante hay ahí.
2: Claro.
0: Uy, no se va a trabajar.
2: Va a bajar el PBI, chicas.
1: De tareas que quedarán sin supervivencia.
0: Claro, exacto. Claro, que se van a tener que ocupar de los cuidados, etcétera, etcétera, de niños.
1: En general, sí, nos toca trabajar el triple para poder,
0: Llegar. Claro, antes, claro. Sí. Si hay que dejar comida y todas todo esas cuestiones. La casa limpia, bueno. Temas que nos involucran, pero qué lindo es esto, todo el preparativo. Yo estoy sorprendida por eso. Por ejemplo, se estuvieron dando, hubo en casa compañera la proyección de la película Jazmín y ahí se estuvieron preparando para recibir al resto de las compañeras. Bueno, y bueno, todo eso genera todo un movimiento. Me pasó ayer que pasó una compañera que no sabemos que había ido ahí. Sí, estuve ahí, te dije de Charo, y bueno, viste, es así, te vas contagiando en el interín. Así que muy lindo la bola como se va armando para el octubre.
2: Yo quería decir esto en relación a ¿se escucha? Estoy muy lejos.
1: Sí, se escucha.
2: No, que el sábado fue, de
0: Sí,
2: las empanadas,
0: sí.
2: que cómo se va, esto que decías recién, como los encuentros que van haciendo al encuentro y esto de vender empanadas, que es una forma de financiamiento y qué sé yo, también te encuentra en la conversación y todo esto, recién que te escuchaba desde el principio, como las anécdotas de las participaciones previas a quienes no tienen ni idea qué es el encuentro y de qué se trata.

0: en la salida y ella nos se puso a contarnos de cuando participó de los primeros encuentros en La Plata, que ella estaba estudiando el doctorado en la Universidad de La Plata, en los años 80 y pico, no tengo ni idea cuándo fue. Y
1: Van a ser 40 en la...
0: bueno, 87.
1: Sí, o 96, sí.
0: No, eso serían
1: Ah,
0: 30.
1: 86, claro.
0: No, y contaba esto, estas anécdotas y estas vivencias el primer momento como eran encuentros más chicos, recién se estaban como gestando esos encuentros, se encontraban en las plazas y lo que ella rescataba mucho la diversidad que se encontraba en la ronda conversando y cómo yo, o sea, y cómo iba esto, ¿no? Alguien de la villa, ayúdame Dani, porque capaz te acordes más, pero alguien de la villa no sé cuánto, la otra que estaba clase media, la otra que tomaba, y entre todas iba tejiendo esa conversación, como derribando prejuicios a cada palabra que iban.
2: A eso se suman todas las provincias del
0: Toda la
2: país.
0: provincia. Una locura,
1: O
0: lo que
1: sea,
0: ella
1: voy a traer
0: contaba.
1: una anécdota
2: Por eso,
1: chiquita.
2: Es un nivel de transversalidad que es
0: increíble.
1: Bueno, voy a traer una anécdota
0: Dale,
1: chiquita. Suelen suceder que, bueno, hay quizás como 150 talleres de diversos temas. 150, imagínate, ¿no? Y esos 150 se multiplican, porque quizás vos llegaste para la discusión, no sé, de mujeres, disidencias y el aborto. Digo eso. Y hay
2: se desdoblan
1: toda
2: cuando
1: una
2: son muchos,
1: escuela,
2: sí.
1: quizás toda una
2: Está.
1: escuela destinada para que todas las aulas estén grupos de 30 discutiendo sobre, conversando, discutiendo, conversando sobre estos temas y quizás no alcanzaron las aulas y se empieza entonces a abrir una en el
0: Claro.
1: pasillo, otra y alguien se propone la moderación
0: Moderar.
1: de eso y hacer el registro porque siempre hay una memoria de esa discusión, pero en la diversidad iba a contarle, igual tenía que contarle todo esto. Voy y no había más aulas. Esta fue en Paraná. El cura, el monseñor de Entre Ríos, vino a echarnos agua bendita a toda esa escuela esa mañana, porque estaban
2: Era la escuela
1: todas,
2: destinada a la discusión
1: sí,
2: sobre aborto.
1: exorcizar, claro, no,
0: A
1: exorcizarnos porque estaban esa escuela predestinada para discutir ese tema que era el aborto. Estamos hablando que todavía ese de Paraná no estaba la ley, así que eran las discusiones previas. Terminamos autoconvocándonos porque a la hora que yo llego estaban todas las aulas ocupadas, así que en el subsuelo de esa escuela que quedaba todavía un aula sin abrir, se habilita esa aula y creo que había como 20, éramos más de 30 porque eran todas las que habíamos quedado dando vuelta por la escuela, pero ponele 15 mujeres que venían de Jujuy, Collitas, sentaditas en silencio. Con el resto de la plural diversidad del país, bonaerenses, que somos muy charlatanas, sobre todo.
0: Claro.
1: Bueno. Y bueno, acalorada la discusión, sí, que esto no. Bueno, porque siempre hay presencia de quienes están en contra. Así que no es que todas vamos con la misma
2: No,
1: idea, ¿eh?
2: no, no,
1: Se
2: se discute
1: discute. Y
2: fuerte.
1: además, en el cómo también,
2: Claro,
1: supongamos,
2: sí.
1: cómo, por qué, a cuántos meses, no sé, eran todas discusiones en ese momento. Y en un momento, que estaba acalorada la discusión, pide la palabra, un en silencio, sombrerito, y empieza a reincienso, ya no recuerdo dónde exactamente, en el Aventan, les habían dado todos los anticonceptivos vencidos. Seguida el
2: Sí,
1: programa
2: claro.
1: cuidándose, ellas no iban a vivir a por no estar. En ese discutir de las políticas públicas, otra de las cosas que se discute, porque vos podés estar de acuerdo en un programa, pero también hay que ver cómo ese programa se ejecuta. Bueno, esas mujeres, tremendo lo que les había pasado.
2: También se implementan sin ningún tipo de consenso con la población, campañas de ligaduras de trompa
1: Es
2: con todas
1: otra.
2: las parturientas en los hospitales.
3: Bueno, lo que
1: O
3: pasó en
1: sea,
3: Perú.
2: claro,
1: Claro.
2: eso sucede, control poblacional o a
1: Exactamente.
2: discreción, lo que les parezca, digamos.
1: Así que bueno, es una diversidad. Yo invito a quienes estén escuchando ahora que se sumen, que vengan a la olla, que aunque sea que estén
2: ¿A qué hora de
0: a
2: nuevo
0: eso.
2: en
1: A
2: el
1: las 11 de
2: Rosedal?
1: la mañana en el
2: Bien.
1: Rosedal va a haber un guisito porque es parte de
0: ¿Hay que
1: olla
0: llevar
1: guiso.
0: algo?
1: Nosotros
0: ¿Cubierto?
1: vamos a
0: ¿Platos?
1: tener que llevar de las que se encargan de la logística, de quienes vamos a recibir, acá recibe
2: Anota, César.
1: Capilla, pero vamos a estar nosotros aportando desde Charbo
0: Ajá.
1: en esa logística y también en el guiso. Así que el sábado nos vamos a tener que volver a juntar para ir sumando para esa olla. Y
2: Una cosa
1: diga.
2: con respecto al encuentro y a esto de lo que se supone.

0: y demás. No nos perdamos, no se pierdan el reencuentro con aquellas compañeras que hayan ido por primera vez. Eso es imperdible. O sea, encontrarte con mujeres, diversidades, con pibas, doñas, todas, que hayan ido por, que vuelvan de un encuentro por primera vez y no, no te pierdas ese brillo en los ojos, no te lo pierdas. Así es.
1: Así es. ¿O no? Sí, sí. Sí, una compañera decía, bueno, pues tendremos que hacer el post-encuentro.
0: El post-encuentro sí, claro, siempre
2: se va, así pero seguro. Aparte va a quedar todo remanija, convengamos. Claro, sí.
1: Así que bueno, re lindo, de estos preparativos que estamos, seguiremos con las empanadas y eso, viendo y viendo cómo viajamos también la logística nuestra para el encuentro ya.
3: Bien. Ojalá se pueda llegar con muchas mujeres y disidencias que vayan por primera vez o que vuelvan por primera vez del encuentro, ¿no? Acá en la zona, sí, digo,
0: es la oportunidad, no sé, de tener el encuentro tan cerca.
3: Tan cerca, eso hablábamos en la minga, en la reunión, cuando hablábamos de esto y de cómo prepararnos. También eso, ¿no? Siendo tan cerca y poder difundirlo, compartirlo y con vecinas de Charbo que, bueno, que seguramente muy poco han ido a Córdoba y que menos a un encuentro de mujeres, bueno, va a estar bueno y esto es un desafío.
1: Es un desafío, claro.
3: Sí, ya que vaya un par, ya cambia, ya a la vuelta ese par también multiplica la experiencia, así que ojalá que sean muchas las nuevas.
1: Y bueno, como todo, va a ser una manifestación de esto de reclamos. Nosotros vamos a ir con el tema de justicia por Cecilia Basaldúa, que nos afecta y nos atraviesa en el territorio, y otros casos que tengan que ver del resto de Punilla. Y hacer presencia ahí, y bueno, seguramente también estará el tema de Flavia. Yo sé que San Luis lo habían tomado las compañeras ahí de San de Saganías, y bueno, civilizar los temas. Y va
0: las mujeres, las chicas, de todo el país. Y las de Fuerza Chuncana también están impulsando la libertad para Paola, que está presa por un aborto espontáneo, y bueno, sí, son las principales, claro. Y buscando además, civilice, el lema es lograr además la liberación de Paola para la fecha del encuentro. La imagen que quieren lograr es que Paola Ortiz pueda estar presente en el encuentro.
1: Eso sería un triunfazo, ¿no?
0: Imagínate el brillo de los ojos de esa mujer. Claro.
1: Bueno, así que quedan invitadas.
2: Este domingo a las 11 en el Rosedal, olla popular, caminando hacia el encuentro
0: pluri. Acá estoy terminando de inscribirme yo, ¿eh? Vamos. Ya, porque me faltaba hacer mi inscripción, la hago individual.
1: Creo que es 8.000, ¿no es cierto?
0: Es 8.000, sí. la básica, hay un aporte solidario de 12.000. Podés ya apuntar si vas a necesitar vianda, adjuntás directamente la transferencia, que ya la hice ahora. O sea,
1: Muy bien.
0: Adjunto eso y ya quedo inscripta.
1: Perfecto.
4: Sí, qué bien. ¿Esto existía de antes?
1: Sí, siempre. Sí.
4: Ah, qué bueno.
1: Que eso incluye
4: la inscripción previa, y sí, con la colaboración y todo
1: y
4: eso.
1: Y incluye una viandita para los dos días al sanguchito. Mediodía. Un sanguchito, sí, y una fruta y un agua.
4: Tengo varios años de acompañar a Sandra.
0: Es que es genial, es fundamental contar con la comida ahí nomás y no tener que a lo mejor trasladarte solo para conseguir comida porque no querés hacer otra cosa.
4: Y aparte hay miles de personas, de mujeres.
0: Y está buenísimo, va a haber ferias seguro con comidas veganas y con diferentes propuestas gastronómicas, pero en el momento de estar taller, no querés alejarte, no querés salir del aula. Entonces que esté ahí a mano la vianda y seguir con la tarea también es un gran sostén.
4: En mi experiencia de tantos años, de que Sandra ya perdí la cuenta cuántos encuentros fue, uno va acompañando y va comprendiendo cada vez más qué significa esto. Y bueno, yo apelo por ahí a los compañeros que tienen compañeras que van a participar, que colaboren, que estén, que cuiden niños o que ayuden a picar cebolla. Pero y estar junto con las compañeras. Para mí fue una experiencia hermosa. Los otros días, es la primera vez que participo en la minga, en una minga para colaborar con el viaje de las compañeras. Y bueno, verlas como mariposas ahí trabajando, y yo callado casi como estuve ahora esta mañana. Pero no, son decisiones. Nadie me dijo nada. Bueno, me quedo escuchando y me quedo admirado de todo lo que surge haciendo una carbonada, ¿no? Como dicen acá. Así que bueno, maravilloso, y que ojalá todo siga creciendo. Todavía falta un tiempo. Y bueno, ponerle todo lo mejor para que todas las que quieran, los que quieran, las que quieran ir, les fenómeno.

0: Buenísimo. Y qué linda toda esa información y todo lo que trajeron.
1: Bueno, seguiremos seguramente sumando acciones de acá hasta, claro, hasta el encuentro. Sí. Seguiremos seguramente en la próxima también.
2: Sí, sí, como
3: creo que te... sí,
2: pero quizás no, porque ahí voy a estar en Marta, que quiero ir a los ahí.
1: Ah, sí.
2: Venga, sí. O sea, aparte, porque a mí, por lo que pasa en los pueblos, porque los jóvenes o lo que sea, quedamos los mayores y estamos los mayores venidos a una vida tranquila con los pajaritos, etcétera, etcétera. Entonces somos una población importante en cada lugar del interior y, o con paisaje muy lindo. Entonces la idea es juntar esa grupalidad, darles información y a partir, ya les estoy dando el aviso, que a partir de después de este martes, lo que vamos a hacer es recibir trámites en la Minga como para ser intermediarios con el con PAMI de Capilla.
1: ¡Qué bueno! ¡Qué importante! Porque a veces uno dice, bueno, estamos cerquita, sí, pero no venirte para hacer un trámite.
2: Además, porque un trámite a veces no es solo una vez, claro, involucra viajar varias veces. También tiene que ver con pensionados, porque jubilados y pensionados. Sí. Pero también, digamos, va a ser un pretexto para juntarnos a ver cuáles son nuestros problemas. Bueno, lo mismo que cada cosa que encaramos y claro, ver en qué podemos colaborar, ayudar, organizar, encontrarnos.
1: Cooperativizando soluciones.
2: Sí, y también vernos para celebrar o festejar. En octubre se va a venir, el 1 de octubre es el Día Internacional de Adulto Mayor, así que bueno.
1: ¿Primero de septiembre o de octubre? Ah, de octubre.
2: Tenemos todo un mes justito como para ir preparando.
4: O sea, el primero de septiembre es el encuentro
2: en la Minga.
1: Charla sobre el acceso a la salud para personas mayores, información sobre los trámites de PAMI. Luego compartiremos un almuerzo, martes 1 de septiembre a las 10:30 horas, actividad gratuita para las vecinas y vecinos. Contacto al 1167109438. Recordamos que la Minga Multiespacio queda en la ruta 38, kilómetro 92.5. Y para contactarte con la Minga en general, te podés comunicar al 3548-401936.
2: Muy bien, acá fue mi número de teléfono porque como después voy a quedar
1: a cargo para
2: que me quede el contacto.
1: Así
2: más
1: que
2: directo,
1: agéndenla a Sandra, 1167109438. Y ahí le consultan a Sandra.
2: Gracias.
1: Gracias a ustedes. Gracias, gracias. Nos vamos a ir compartiendo porque... Sí, diga. Sí.
5: No.
1: Ay, no. Ay,
5: me da vergüenza hablar.
0: No, estamos calladitos hoy.
1: Está muy bien. Bueno, a veces toca, sí, ¿viste? Claro, eso.
0: Estamos bárbaros. Bueno, ¿ya cerramos?
1: Porque tenemos el CDM Notizo.
6: Escuélense ustedes.
1: Ahora, ¿sí? Lo atajan con la señorita. Noticias.
6: ¿Para cuándo?
0: Y pronto.
2: Pronto. No recorre.
1: Tenemos que... Claro.
0: Bueno, gracias. Parte. Saludos a Pablo que ando por ahí.
1: Gracias a vos compartiendo partecita del último trabajo de Dura Tierra, que se llama La Patria Viva. Este tema se llama A los hombres rotos de la patria. Bueno, ahí vamos. Gracias, gracias.
2: Gracias a ustedes.

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1: De CDM Noticias, hoy 25 de Capilla de Campaña. Le doy la bienvenida a los estudios a la señorita Violeta Collado. ¿Cómo le va?
2: Buen día, Renata, para vos. Buenos días para la audiencia. Vamos a tratar de profundizar un poquito en cómo se desarrolló durante el mes de agosto, cómo se desarrollaron las distintas audiencias con presencias de testigos hasta ahora, testigos presentes en el lugar, testigos de parte, peritos técnicos también, con respecto a cómo fue el crimen vial, lo que se conoce como el crimen vial en Altas Cumbres, en el camino de Altas Cumbres, donde falleció Alejandra Bengoa y, bueno, quedaron con múltiples trastornos y secuelas en su salud, su hija Marina y su amiga, la amiga de Marina, otra adolescente, Alexa. Está en línea María Luque, integrante de la Mesa de Derechos Humanos de allí de Tras la Sierra, que fue compartiendo cada día cómo iban desarrollándose estas audiencias, estos diarios de juicio que nos resultan tan necesarios a las organizaciones en los territorios para poder ir siguiendo en detalle las distintas maniobras que hace el poder muchas veces adentro de los tribunales y que a veces si queda solo en un titular, bueno, nos enteramos poco. Sobre todo queríamos hablar en el día de hoy, María, porque hay una convocatoria para mañana a los tribunales de Villa Dolores. Se va a desarrollar la última ronda de testigos por el crimen vial de Altas Cumbres contra el imputado Oscar González, y que ya después queda una pausa y comienzan los alegatos de fiscales y abogados defensores. Buenos días, María, ¿cómo estás? Aquí Violeta te saluda. ¿Nos escuchás bien?
3: Hola, ¿cómo les va? Muy bien por acá, gracias por la comunicación.
2: Bueno, hay una convocatoria mañana para acompañar esta última audiencia, un

0: Tema simbólico muy interesante que es buscar que la justicia no se cambie de carril. ¿Qué es lo que viene pasando? ¿Qué es lo que vino pasando según tu óptica en lo que fueron estas audiencias donde podríamos decir que en la mayoría los testigos evidenciaron lo que fueron las maniobras altamente peligrosas, ¿no? En la circulación de Óscar González.
1: Sí. La verdad es que hemos asistido a las 9 audiencias que ya pasaron, mañana sería la última, y uno lo que va entendiendo es que la defensa de González trató de no llegar al juicio, hizo que se demorara proponiendo, bueno, cosas que son legales, ¿no? Pero eran algunos artilugios judiciales para demorar. Y en medio, a lo mejor lograr que las presiden de juicios judiciales por juicios a 3 años y medio no hacerse, siendo que causa estos viales tomaban, no se habían organizado, lo que el seguro del auto del victimario daba. En cambio, ahora hay familias que están organizadas y tratan de llevar a que se haga un juicio penal. Este ha sido el, bueno, uno que ha tomado trascendencia por el nivel de poder del victimario, era en ese momento el presidente de la legislatura de Córdoba. Y bueno, uno escuchando los testimonios que están desde el 23 en la causa, uno se da cuenta que la defensa siempre supo que González estaba más o menos en el horno con todos los testimonios, ¿no? Desde la pericia psicológica que tuvieron que hacer a partir de lo que decían los testigos de su comportamiento apenas llegaron a auxiliar a las víctimas al lugar del hecho, y todo lo que después hizo, pero también antes del siniestro, pasando a distintas personas en el trayecto desde salir de la autopista de Córdoba a Carlos Paz. Cuando ya él salió para ir por la ruta que lleva después a venir atrás la sierra, a partir de ahí ya hay cerca de la Shell un sobrepaso que el testigo que contó que parecían ellos parados y ellos venían como a 80 kilómetros por hora al nivel de velocidad que traía González. Después, bueno, después del parador de Copina, después ahí pasó a 4 autos por la línea que correspondía, pero a 4 autos que estaban en la línea de sobrepaso. Y después, en un parador que hay una cascada, hay también sobrepaso por línea amarilla a otro auto que fue testigo. Y por último, antes de

0: querella. No es fácil conseguir que los testigos se presenten en un juicio, mucho menos en un juicio donde el principal el imputado es alguien con estas características, ¿no?
1: Sí, en realidad lo que vimos es que la justicia tiene un... lo derrumbó a... y se veía en la desesperación de la defensa tratando de chicanearla, era un perito oficial. Los que hicieron la reconstrucción virtual y la pericia accidentológica también. Uh-huh. Ahí se vio la desesperación de la defensa, pero son peritos oficiales. Y lo que vos decías era conseguir testimonios de personas que hubieran estado, lo hicieron unos detectivos que tiene la provincia, que una de las tareas que tenía era ver en las redes, cuando se hablaba de del siniestro, quienes hacían comentarios de que lo habían visto. Y después fue contactarlos, y la verdad que la mayoría de esas personas vinieron a dar testimonio. Algunos vinieron presencialmente, otros lo hicieron por forma virtual. Pero eso habla que la provincia sí tiene recursos humanos, profesionales, que sirven y han servido a esta causa, que la defensa de González conocía absolutamente todo, y por eso creemos nosotros que hizo todo lo posible por no llegar al juicio, ofreciendo dinero. Pero bueno, la familia, la verdad que hay que, ahora también uno valora el esfuerzo que le costó, evidentemente salud mental, ¿no? Porque hay que litigar contra esta persona que cada tanto te ofrecen algo y darte cuenta que es para no llegar al juicio, y después comprobar que se está ventilando más de lo que uno pensaba o hubiera imaginado. Entonces ahora uno reconoce esta paciencia y tolerancia que han tenido de los familiares, que también vemos que el costo ha sido muy alto en salud mental, muy alto, porque la verdad que mantenerse en el litigio te lleva a que, en el caso de Gustavo y Ignacia, por Alexa, uh-huh, consiguieron absolutamente todos los insumos, pero la familia Bengoa nada, porque no son de esta provincia, son de Buenos Aires, ¿no es cierto?, de Mar del Plata. Venían cada 15 días, por lo tanto su familia, la familiar también se alteró toda la rutina, porque venir cada 15 días a sostener la normalidad de estas chicas que quedaron sin padre y madre porque antes habían perdido al papá, eso también, no solo se llevó puesta la mentalidad, ¿no es cierto?, la salud mental, sino también las arcas económicas, porque han sido los tíos de Vera y Marina, de parte de los padres y madres, los que han sostenido desde que salió Marina del hospital en enero del 2023 hasta el presente, han sostenido toda la economía de las chicas y tratar de que vivan una vida lo más parecido a lo que fue antes del siniestro. Entonces, pero eso por supuesto te lleva puesto, porque mentalmente, en el caso de Laura, que es la tía, ha dejado casi su familia allá, porque cada 15 días venía, se quedaba 15 días con las chicas y volvía. En medio perdió el trabajo que tenía, porque por supuesto al principio sí le toleraron, pero después no. Entonces, económicamente y de salud mental, las dos familias quedaron trastocadas, y uno lo comprobó también al escuchar los testimonios de cosas que uno no sabía, ¿no? Uh-huh. Entonces, todo eso ahora se expone, hay cosas que no sirven a la causa más allá de lo emocional, y que será el juez que valorará eso de lo emocional en esto, que por supuesto tiene que ver, pero lo que para mí ya se dilucidó es quién cometió la irregularidad de cruzarse de carril y por la velocidad que traía causó el daño de la muerte de Alejandra y de las secuelas de las dos chicas.
0: Y María, también, además de todo esto que contás sobre el esfuerzo sobrehumano al que quedaron sometidas estas familias, pero que también decidieron voluntariamente llevar adelante, porque hay una bifurcación, claramente hay un momento de elección entre negociar con la aseguradora y encargarse de salir adelante, ¿no?, y dejar atrás un hecho tan doloroso. Bueno, lo que decidieron fue apelar a la justicia. Pero también esto

0: que vos decías me llamó la atención en un mundialidad, digo, del hecho, teniendo en cuenta figura que tiene su lugar en la legislatura, pero también todo su historia de distintos cargos públicos en la provincia. ¿Qué decisión política hay en este caso? O sea, claramente fue muy evidente que no había, que había que soltarle la mano. ¿Qué pensás vos?
1: Bueno, se pueden hacer muchas interpretaciones. Yo me quedo con la mejor, que es acá, a pesar de las presiones, porque uno puede imaginarse, si estas presiones que ya detallé, la tuvieron la familia de vamos a un juicio abreviado, vamos a un arreglo de plata, vamos a... Y no dijeron, y dijeron que no, imagínense la fiscal. Porque ahora la fiscal, que en su momento las familias pidieron el apartamiento, se está portando bien, hace las preguntas que corresponden. Lo que habría que pensar es que siempre actuó bien, porque el expediente está muy bien armado, los testimonios están todos, todo lo que pasó, todos los testigos que vinieron, el expediente lo tiene, y la que ha hecho la investigación es la fiscal Gallarato. Entonces, uno piensa en la presión de que habrá sufrido, y sin embargo hizo un buen trabajo de investigación, que ahora se nota, ¿no es cierto?
0: Sí.
1: El juez, que en realidad era un tribunal de 3 personas, pero 2 se tuvieron que apartar por ser familiares de González, que ha quedado solo y que está dando un comportamiento también, que es el que todas soñamos que la justicia tenga, que es humanidad con las víctimas, cuando van a testimoniar, esperarlas, si se quiebran, pedirle, si quiere, sugerirle que si quiere salir, si quiere tomar agua, si quiere hacer una pausa, que está todo el tiempo, está disponible para esperarlas para cuando puedan hablar. Así lo hizo con Marina, así lo hizo con el juez Camogli, con Alexa, con la mamá de Alexa, con el papá, con la tía, con el tío. Y uno siente que, bueno, es lo que deseamos, que un tribunal de justicia sea humano con las víctimas, que no permita que la defensa, por defender al imputado, chicanee a las víctimas. La defensa también, hay que reconocer, a Alexa, a Marina, a Nacia, a Gustavo, no le hicieron ninguna pregunta, pero los peritajes sí han sido chicaneados, al punto que el juez ha tenido que llamarle la atención a la defensa, ¿no? Uh-huh. Porque es, chicanear a un testigo, a alguien, bueno, los peritos ya están acostumbrados, ¿no? Pero alguien que viene por primera vez con muy buena voluntad de compromiso ciudadano, y vos sentís que te está retando a alguien desconocido en un ámbito que no conoces, es feo. Bueno, el único que tiene la potestad de pedir que se respete al testigo es la querella, en este caso, o el mismo juez. Y eso está pasando. Entonces uno siente que, a pesar del poder de este hombre, que no se le movió un pelo desde que entró el primer día a las audiencias, no hace gestos, no hace nada. Es como que está en otro mundo y con una soberbia, yo podría decir eso, una soberbia de nada de lo que digan me toca. Y bueno, uno nunca sabe qué va a pasar con el veredicto, ¿no? Uno sueña hacer el veredicto de acuerdo a lo que estamos escuchando. En eso, como que amistades de información, apelarse mucho más tiempo del deseado, ¿no? Porque no siempre acaba la causa con un veredicto. A veces se estira mucho más, por eso que estoy diciendo. Así que bueno, hasta ahora va bien todo.
0: Gracias, María Luque, por tu presencia ahí, y también estos diarios de juicio que siempre resultan vitales para poder seguir el desarrollo de esta causa y de muchas de estas características. Ahí dentro de esas crónicas hubieron días donde había testigos presentados por la defensa de González que buscaron señalar sobre todo un adelantamientos indebidos por parte de Alejandra Bengoa, de la víctima, como si eso configurara un escenario de descuido que atenuara la responsabilidad de González en el accidente. Esos testigos, ¿cómo

0: son considerados por el tribunal, porque hasta pueden llegar a ver, no sé si falso testimonio, porque si lograron ver una maniobra indebida de parte de Alejandra, si se comprueba, digamos, pero quedan en una situación rarísima. ¿Cómo son esos mecanismos dentro del juicio? ¿Cómo los viste vos?
1: Mira, yo sí sé que en otro juicio, nosotros hace del 2016 que entramos a juicio, nos permite el tribunal, porque son públicos, no es que te permiten, corresponde,
0: Sí, claro.
1: pero bueno, ha habido una intención de esta organización de derechos humanos de acompañar víctimas y entrar a las audiencias. Cuando uno entra a una audiencia, y lo digo para que gente que nos escucha y que está organizada o no pueda hacerlo, porque es una forma de acompañar. Y uno, como no es ni familiar ni nada de la víctima, uno puede ver desde una forma neutral lo que pasa ahí adentro y empezar a entenderlo. Bueno, nosotros hemos asistido a muchos juicios ahí en Cruz del Eje, acá en Tribunal de Villa Dolores y en la ciudad de Córdoba. Y inclusive uno lo seguimos medio virtual en Río Tercero. Y hemos entendido algunas cosas que, por ejemplo, sí. Después no nos enteramos, pero al que hace falso testimonio sí se le pide cuentas después, ¿no es cierto?
0: Claro.
1: Después, ¿en qué queda eso? La verdad que no sé si le dan años o le dan alguna otra tipo de tarea social. La verdad que no. Pero en este caso, que lo que el testimonio como muy importante para los que venían atrás del camión y era el camionero. El camionero dice en su testimonio ahí, que fue presencial, dijo, yo vi que venían muchos autos atrás mío en una subida y lo que hago siempre, miro cómo está la banquina para entrar a la banquina y dejar pasar a la gente. Pero en esta banquina veía que había muchas piedras. Pero de acuerdo a lo que hemos escuchado de Alejandra, que nunca cometía infracciones viales, es que, pero no lo dijo el camionero, es que quizá empezó a correrse hacia la banquina, quizá hasta puso la luz, pero no lo dijo el camionero. Es una interpretación que yo estoy haciendo, ¿no? Pero no lo dijo. Como después el bombero en una entrevista dijo algo que el testimonio no lo dijo. Una cuestión de tiempo de espera a la ambulancia. Este camionero no dijo lo que estoy diciendo, pero se podría inferir. Él quizá hizo una maniobra de irse hacia la banquina. Alejandra venía atrás y lo sobrepasó por eso cuando vio la intención, ¿cierto? Pero eso no está dicho. La cuestión es que el camionero frena y se queda a 80 metros del siniestro. Entonces, después el camionero sí se tira a la banquina, después de frenar y ver todo el siniestro, se tira a la banquina. Y se queda en la banquina a 15 metros, que es lo que usa la defensa para decir, miren dónde está el camión. El camión fue embestido también. Es uno de auxilia. Que para cuando el que venía, que vio sobre el camión, incidió el tablero y no de accidentología, que para, como muy importante, es que si Alejandro no hubiera estado en ese lugar, al que choca González es al camión. Porque el que se cruza de carril y
0: Es
1: se
0: González.
1: queda, se hubiera quedado en el otro carril y hubiera embestido el camión. Eso la defensa se lo preguntó y el perito lo contestó. Sí, si no hubiera estado el sendero rojo, al que choque es al camión. Porque había perdido la conducción, digamos. Pero el otro perito dijo, se estaba cortando curvas, pero realmente estaban en el otro carril cortando curvas. Entonces lo hubieran vestido el camión y hubiera sido quizá otra la historia. Pero bueno, es lo que yo puedo decir de lo que dijeron ahí, esta pareja que dijo, yo vi que lo cruzó, que son los únicos que dijeron, ¿no? Y que podrían ser acusados de falso testimonio, pero creo que nadie va a ir por ahí, salvo que lo diga el juez, porque el juez tiene como una potestad de lo que él considera también de todas las cosas. Por ejemplo, ahora se había citado a una chica que González la chocó afuera de la legislatura. La defensa, por supuesto, se negó, pero
0: Sí.
1: la querella insistió y el juez dijo que mañana contesta. Quizás ya les haya contestado y a lo mejor

0: la chica mañana esté. ¿Qué se quiere probar con eso? Que era habitual que González hiciera estas cosas y que no se hiciera cargo.
1: Así puede que, bueno, llegar a tener, por ese lado, puede llegar a tener una complicación más en la pena, ¿no? Con respecto a ese comportamiento para circular.
0: Sí, lo que creo que ya está como demostrado, él venía apurado, por eso también con una cuestión que tiene una personalidad de omnipotencia, él cree que todo lo puede, entonces venía pasando autos aún por doble línea amarilla, porque tenía un apuro y lo que importaba, según la pericia psicológica, siempre es él. Él lo que importa, lo que él quiere, y él puede todo. Entonces, bueno, también lo que después se insinúa es que él sabía que él tenía un auto que no es fácil que se rompa, ¿no? Y que quien lo conduzca sufra alguna situación como la del Sandero.
1: Claro.
0: En cuestión de las posibilidades que tiene y sí, por la confección
1: de seguridad
0: que tiene,
1: claro,
0: este auto de alta gama, es de que el de adentro se salva, mientras que en un Sandero con un choque así no se salva nadie o pasa lo que pasó.
1: Bueno, mañana miércoles 26 de agosto, la convocatoria es a las 10 de la mañana frente a los tribunales de Villa Dolores para acompañar a las familias y seguir de cerca esta situación. Es la última jornada de la última ronda de testigos por el crimen vial de Altas Cumbres, un siniestro, recordemos, ocurrido el 29 de octubre del año 2022, que recién ahora llega a juicio. Gracias, María Luque, por este contacto y, por supuesto, gracias por mantenernos actualizados en el día a día de cómo se desarrolla.
0: Gracias a ustedes, porque nosotros creemos que sí, que toda la provincia debe estar enterada de lo que pasó, y también porque estas cosas van a seguir pasando, han pasado antes, y en este caso por la potencia de dos familias que se han mantenido hasta este momento, y ahora vemos los resultados, ¿no? Se ventilan un montón de otras cosas de este hombre que, si hubieran tomado el dinero, ¿no es cierto?, las familias, que es lo que muchas otras familias sin saberlo han accedido en otros casos, ¿no es cierto?, no se ventila, por ejemplo, una forma de ser del victimario que un día iba a provocar esto, ¿no? Bueno, en este caso lo estamos viendo, así que habrá que agradecer a la familia Bengoa y a los papás de Ale que llegamos a esta instancia. Supuesto, ya está. Muchísimas gracias.
1: De Derechos Humanos de...
2: Nosotros compartir la columna de análisis internacional de Mariano Sarabia con el CDM de hoy.

Hola a todos y todas. Bueno, en política internacional, Estados Unidos está pasando quizás uno de sus peores momentos en la historia, y no es exagerado realmente. Si uno analiza desde la independencia en 1776 hasta ahora, sin dudas es uno de los peores momentos en política internacional. A casi 2 meses de las elecciones de medio término, Donald Trump evidencia falta de tacto, falta de estrategia, una política zigzagueante, va para un lado, vuelve para el otro. Ahora aumenta la presión financiera sobre Irán, genera la reacción de no solamente de Irán, el afectado, sino también de China principalmente, que dice que está siguiendo de cerca los acontecimientos y que están generando una crisis y una desestabilización general en el mundo financiero, ¿no? En el orden financiero mundial, que vulnera los derechos legítimos de los países. Realmente pareciera muy desorientado el gobierno de Estados Unidos en esta materia. Al mismo tiempo aumenta al 50% los aranceles a Canadá, los aranceles comerciales principalmente para la importación de autos y de acero. Canadá siempre ha sido un país

0: que ha vivido del comercio con Estados Unidos. De hecho, podríamos decir que es el único país del mundo que se desarrolló en base al comercio exterior, a las exportaciones. Eso que nos quieren vender a nosotros en Argentina, de que lo más importante es exportar, en realidad es una gran mentira. Todos los países del mundo se han desarrollado principalmente en base al mercado interno. Por supuesto que exportar es un plus y está bien, pero sin desatender el mercado interno. El único caso, quizás el más emblemático, es Canadá. ¿Por qué? Porque es un país enorme en territorio, muy pequeño en población, menos población que la Argentina, y que tiene al lado un gigante como Estados Unidos. Por eso muchas veces el comercio de las distintas zonas de Canadá es más intenso con las propias costas de Estados Unidos que entre sí. Hay más intercambio comercial entre la zona de Montreal, la zona de Quebec y la costa este de Estados Unidos que entre Quebec y Vancouver, y hay más intercambio entre Vancouver y Columbia Británica, que es el oeste de Canadá, con la costa oeste de Estados Unidos. Bueno, todo eso está pasando. Donald Trump sigue a los volantazos en política internacional y eso afecta también la política interna del país, repito. A casi 2 meses de las elecciones de medio término, que serán el 3 de septiembre, y que, según los sondeos previos, no vienen nada bien para el gobierno de Donald Trump y que podrían marcar una inflexión de cara al futuro. Un abrazo y hasta la próxima semana.
1: La música siempre es buena noticia. Muy buenos días a toda la audiencia de CDM Noticias. Mi nombre es Ana Sued y hoy vengo a invitarles a escuchar la música de Irmanas. Irmanas es un grupo musical que surgió en la Facu de Artes en la Universidad Nacional de Córdoba y en 2024 publicó su primer disco, No me digas nada, excepto que se puede escuchar en todas las plataformas digitales. Si quieren conocer sobre las fechas de la banda, pueden seguirlas en sus redes sociales, @irma-nas. Recientemente la banda hizo una acción concreta para visibilizar la minoría de bandas compuestas por mujeres que ocupan los escenarios de Córdoba. La banda de rock Irmanas hizo un documento público y abierto en donde figura de manera detallada una gran cantidad de trabajadoras de la música que se puede encontrar en internet como listado irmanil de mujeres trabajadoras de la música. Les dejo con música de Irmanas y espero que les guste.
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0: Continuamos en Pinto Pururú y como cada semana y sobre todo esta semana, tenemos nuestra columna de astrología con nuestra licenciada astróloga, la señorita Luciana Lippo. ¿Cómo dice que le va luego de su natalicio?
1: Muy bien me va, por supuesto, me va muy bien. Este medio siglo me sienta muy bien, no me ve.
0: Por supuesto, nos sienta bárbaro, bienvenida.
1: Bienvenida al medio siglo. No voy a estar otro medio siglo, así que aprovechen
0: eso,
1: ahora.
0: Este es el momento.
1: Bueno, tenemos una semana de eclipses.
0: Cuéntenos.
1: Los eclipses de luna suelen ser los más potentes porque mueven las mareas, las aguas.
0: Escuchaba que este es como que vale triple.
1: Vale triple, vale por tres.
0: Como sí. Una luna
1: es
0: llena
1: como la
0: triple.
1: Figurita difícil, ah. Viste que te la cambiaban por muchas repetidas.
0: Sí.
1: Bueno, sí, es que los efectos de por eso decía, los de luna son más fuertes porque mueven las aguas del planeta, del mundo emocional, del cuerpo humano. Entonces, cuando se llena, es como que estamos en el mundo emocional a tope, con la marea alta, y de repente todo se ensombrece, se oscurece, y además se tiñe de rojo en el cielo, como un espectáculo.
0: Ah, es verdad, yo creo que es todo marketing eso. Ahora la luna roja, la luna naranja, la luna rosa.
1: Bueno, esto es un evento astronómico, aquí la ciencia interviene en este evento, porque un eclipse de luna se da cuando el sol está en un lugar del cielo y la luna está exactamente en el opuesto. Pero en el opuesto, además, pasando por el nodo, que es el lugar donde se cortan el plano de la eclíptica y por el recorrido lunar alrededor de la Tierra. Entonces, lo que sucede en un eclipse de luna es que la Tierra se pone entre medio del sol y la luna. Con lo cual, la sombra que se empieza a ver, porque son largos los eclipses de luna, porque el movimiento de la Tierra es más lento que el movimiento de la luna y empieza como una sombra grisácea hasta que cuando es total, lo que sucede es que la luna se ve con una sombra rojiza. ¿Viste? Como cuando muchas veces ves a través de un vidrio de color una luz.
0: Bueno, queremos saber qué nos va a andar afectando.
1: No pasa nada,
0: en realidad. Porque va a estar nublado, seguramente, ni la vamos a ver.
1: No hay una guerra en la luna, no sucede nada de todas estas cosas. Hay una guerra en la Tierra y eso es mucho más importante. Eso sí, hay que prestarle atención, señores y señores. Bueno, la semana pasada hablábamos de todo este romanticismo pisciano y de estar navegando en un mar incontrolable, entonces escuchar los pajaritos, estar

0: atentos a otros mensajes, pero sin romantizar esta cuestión, ¿no? Porque en realidad, traducido a unas palabras un poco más claras, ahora que en principio empezó la temporada Virgo, hace 2 días el Sol hizo su entrada triunfal en el signo de Virgo, es el momento en que tenemos que ordenar nuestro sistema, ¿no? Tenemos que acomodar nuestro entorno y nuestro mundo interno. ¿Para qué? Para que el fuego leonino creativo, este proyecto, esta identidad, esta máscara este caparazón que se rompió y esta identidad nueva que está empezando a crecer como potencial, es un fuego, ¿no? La identidad y los signos de fuego tienen que ver claramente con el fuego, valga la redundancia, pero tiene que ver con el espíritu y la creatividad del fuego. Entonces, Virgo un poco como que viene a decir, bueno, me encanta todo, muy bonito, es maravilloso, aplausos para Leo, pero tenemos un propósito que cumplir.
1: Decime, ¿cómo vamos a hacer?
0: Nos tenemos que organizar, tenemos que cuidar nuestros hábitos, tenemos que cuidar nuestros sistemas, el sistema digestivo representado por Virgo, que tiene que ver con lo que ingerimos, tenemos que aprender a procesarlo, y lo mismo tenemos que hacer con el mundo emocional, más allá de que no sea un signo de agua Virgo, justamente, pero la luna llena sucede, como dijimos, en el signo opuesto, que sí es un signo de agua, el de las aguas oceánicas, de lo colectivo, todo lo que venimos transmitiendo, y además es el cierre del todo el zodíaco. Es el final de un ciclo. Todas las veces que vengo acá digo, hola, ¿qué tal? Buenos días. Es el final de un ciclo. Hola, ¿qué tal? Buenos días. El final de un ciclo. Bueno, aquí esto se imprime con mucha más fuerza, por eso tiene tanta potencia. Porque es el último casillero del zodíaco, cierra la temporada de eclipses Virgo Piscis. Había uno en Virgo.

0: no tiene que ver con eso, sino que un poco tiene que ver con que al ser el final de todos estos tiempos y como venimos diciendo, lo nuevo que está naciendo, que nació y que va a nacer, tiene impreso algo que es muy diferente, ¿no? Muy, muy uraniano. Urano va a sostener una cuadratura en este eclipse. Va a estar en cuadratura al Sol y en cuadratura a la Luna, en el signo de Géminis. Y tiene que ver con esto de que, bueno, esto va a ser todo distinto. Entonces, acá ustedes dos, Virgo Piscis, ¿qué es lo que van a recambiar, ¿no? De todo este orden y de todo este sistema y de todos estos hábitos y de todo esto que cotidianamente hacemos para sostener nuestra realidad, nuestra identidad leonina, nuestro fuego en lo más último, pero además también nuestro propósito en lo cotidiano, porque Piscis es la espiritualidad, el colectivo, toda la humanidad entera, la compasión, el arte, la inspiración, lo más elevado. Y Virgo es el que dice, bueno, pero acá yo estoy viviendo en este mundo, tengo un cuerpo, cosas que hacer, ¿no? Entonces establezco el orden necesario, profundo, para que ese espíritu que se encarnó en este ser tan creativo, en este potencial y con un propósito, se plasme en lo material, en lo concreto, en la tierra virginiana, ¿no?
1: Las rutinas, las nuevas rutinas, sí. Me da la sensación que es como haber salido del caparazón que nos mantenía con esas viejas rutinas.
0: Sí, identidad.
1: Asomamos también un poco, pero nos sentimos amebas, ¿no?
0: Claro, como que, bueno, ¿y ahora qué hago? Como cuando vas a entrar a la salita de jardín. Viste, bueno, yo en mi casa me sé manejar, pero acá en el jardín, ¿qué voy a hacer? No se lo pregunta eso el niño porque es muy chiquito, pero emocionalmente lo vive.
1: Claro.
0: Y eso es un poco lo que sucede. Emocionalmente, Virgo no va a tener la posibilidad en este momento del eclipse, potencialmente, y de todo el halo que tenga, que ahora hablamos un poquito de los tiempos, y también el horario en que sucede, háganme acordar porque me estoy olvidando. ¿Qué va a pasar? Virgo no va a poder tener la capacidad del control, ¿no? De dirigir eso, de dominar, de saber cómo va a ser, entonces organizarlo y hacer un plan perfecto y que sirva para esto y para lo otro y etcétera, etcétera. Va a tener algo que se le pone por delante en el camino y que le dice, bueno, hay todo un recambio que hay que hacer. Y estando Mercurio de por medio y teniendo que ver con esto pisciano, tiene que ver con la manera en la que nos abrimos a la información. Y Urano ahí también en Géminis, ¿no? Cuando decíamos la semana pasada, bueno, escuchemos un poco más los pajaritos, estemos más atentos a mensajes que llegan de manera a las cosas que pasan que no estaban en lo rutinario, en lo cotidiano, en lo de todo el tiempo, porque se pueden abrir posibilidades y puertas y ventanas, que es lo que también hace Urano a través de cosas raras que no estaban en los planes que te manda de algún lado, ¿no? Y como lo que nos toca es reaprender un lenguaje tanto simbólico como cotidiano, reaprender la manera de aprender, ¿no? De absorber la información y de clasificarla y organizarla, la manera de comunicarla y transmitirla.
1: Es un nuevo sistema operativo.
0: Exacto, el nuevo sistema operativo ha sido instalado. Bueno, entonces, un poco este apagón que va a tener Virgo, que va a decir, ay, ¿por qué me van a sacar el control remoto? ¿Por qué me hacen esto? Bueno,
1: ahora que aprendí cómo usarlo.
0: Yo lo tengo todo perfectamente controlado.
1: Ahora que
0: controlado.
1: Sé todos los botoncitos que tengo que apretar,
0: pero
1: me cambian todos los botoncitos.
0: Pero justo se trata de eso, de lo que tenemos bajo control, del lugar seguro, de lo que está Marte también en Cáncer, del lugar seguro, de lo que tenemos bajo control, de lo que hacemos todos los días, nos termina poniendo esta cosa de los caballos en los costados de la vista y nos manda por un camino donde la información se empieza a sesgar. Lo que se hace todos los días igual se vuelve obsesivo, ¿no? A Virgo se le vuelve obsesivo. El hecho de conocer todo el sistema y el orden lo vuelve controlador. Y todo eso es tóxico y es nocivo y el nodo sur se lo va a llevar sí o sí, ¿no? Y el efecto de la luna, de la tierra, perdón, que está, en realidad cuando nosotros decimos que el sol está en Virgo es porque es la constelación que no vemos, porque justamente el sol está atravesando esa porción del cielo desde nuestra perspectiva, y la luna concreta y materialmente, que está vinculada al signo de Tauro en el zodiaco. Vieron que cada signo
1: tiene
0: la
1: su
0: luna,
1: regente.
0: No la tierra, cada signo tiene su regente. Digamos que a Tauro, además de que lo rige Venus, la tierra tiene que ver con Tauro. Lo concreto, lo que tiene mucha gravedad, mucha masa, mucho peso, ¿no? Y genera ahí una inflexión donde a fuerza de girar y girar y de suceder.

0: y suceder a través de los millones de años, se termina proliferando la vida y hay todo un mundo concreto que se sostiene. Bueno, la Luna y la Tierra van a estar en el nodo norte pisciano, ¿no? Que se está despidiendo, que está cerrando este ciclo, que está ya en el final, porque está en norte, en Acuario, pero está traspasándose, porque en realidad los tiempos, con todo esto de que la precesión de los equinoccios, de todo lo que nos modificamos, hay un punto medio que se calcula porque no es tan exacto para saber con todo lo corrido que está todo. Entonces, se toma que está saliendo de Piscis, entrando a Acuario, cerrando un ciclo muy grande, terminando la era de Piscis, ¿no? Esta que decimos, toda esta era que empezó con las religiones, con el fanatismo, bueno, a esto concreto nos llevó, señores, acá estamos, acá vamos a hacer borrón y cuenta nueva, con ustedes o sin ustedes, humanidad, los que se quieran suscribir, perfecto, le damos para adelante, pero todo esto, Virgo, me lo dejas atrás, todo esto, humanidad, todo esto que es tóxico, no me lo repitas más porque no funciona. Y si no funciona, te volvés inflexible, generás realidades que son un loop, que son muy opresoras, que no todo el lado
1: Yo
0: oscuro de la Tierra.
1: creo que tiene un poco eso, ¿no? Lo que vos decís, decir, bueno, está la posibilidad de romper y empezar a avanzar en espiral o seguir en calecita en esta repetición y
0: Sobre lo
1: repetición
0: aprendido, lo
1: una y
0: sabido y lo
1: otra y
0: escuchado y lo
1: otra y otra vez.
0: escuchado.
1: Si no estamos dispuestos a romper nuestras estructuras, que puede que nos resulten cómodas, pero que ya esto que vos decís, vemos que no van teniendo el mismo efecto que antes. Es decir, che, antes hacía esto y me generaba cierta comodidad o satisfacción que hoy ya no lo encuentro ahí,
0: Sí.
1: ¿no? Entonces puedo fingir demencia y seguir haciendo lo conocido o empezar a preguntarme, bueno, ¿dónde sí está ahora mi disfrute o lo que sea, ¿no?
0: Sí, y además de repente puede suceder que fingamos mucho demencia, porque Piscis le encanta fingir demencia a través de la edad o lo romántico o el idealismo o las drogas y el alcohol, ¿no? En lo más
1: La
0: concreto, como
1: evasión.
0: sea, la evasión. Bueno, puede ser que en ese viaje en el que estamos tan lejos de algo que la conciencia tiene que saber y tiene que soltar y tiene que resetear, puede ser que de golpe, ¿no? Un plumazo nos baje a la realidad de un golpe y nos lastimemos esas rodillas de niño porque veníamos corriendo a toda marcha. Y bueno, es esto, el universo dice, sí, bueno, estamos grandes, ¿no? Hay que mirar un poco la pista que tenemos por delante. O sea, no, pues que no se ve nada, te dice Piscis en este momento con el eclipse de luna. No entiendo nada, no se ve nada, es todo re poco clarísimo. Bueno, lo que es claro es que un ciclo se termina. Lo que es claro es que lo que viene adelante es totalmente distinto y que va desde otro lugar, que no van a ser de lo que ya conocemos, sino que van a ser desde cuánto estemos dispuestos a esto, aprender a escuchar otro significado de las cosas, más empático, un lenguaje más universal también, ¿no? Esto de Mercurio con el Sol en Virgo, porque ahora para el eclipse entra en el signo de Virgo, Mercurio que pasa muy rápido. Ah, y quería decir de paso esto de los tiempos. Acá en Argentina se da el 27 de agosto, muy a la nochecita.
1: Sí.
0: Tipo 11, 12 de la noche se va a empezar a ver la penumbra, como que algo parece que de lejos le va a empezar a faltar un pedazo y va a ser un proceso largo como hasta las 2 de la mañana, que se ponga roja y que se vea así y luego se retire la sombra. Se va a ver entonces en este lugar, va a ser de la noche del 27 a la madrugada del 28.
1: Dice mentirosín que va a estar nublado.
0: Bueno, entonces no lo vas a ver. Y bueno, quizás lo que tengas que hacer es verlo con otros ojos que puedan atravesar esas nubes. Y no mentirte, decir, ay, sí, qué lindo, mi viaje de unicornio, estoy viendo el eclipse detrás de las nubes. Y decir, che, yo detrás de estas nubes puedo ver algo y quizás no me sea fácil ver, pero si me quedo mirando un rato, algo se aclara. Pasa mucho cuando uno hace la observación del cielo, ¿no? Nocturno. Uno, apenas salís de tu casa y mirás el cielo, no ves nada. Pero si te quedas un rato en la oscuridad, como a los 20 minutos, los ojos se adaptan y empiezan a ver cosas que no veían. Y no es que no estaban, no las veían. Entonces, un poco este eclipse, llevándonos por una cuestión de marea emocional, porque cuando uno, lo que nos pasa es que, lo que le pasa al cerebro es que como cuando le entra agua, viste, al teclado o al teléfono, ¿qué pasa? De repente el sistema operativo entra como te tira cortes que no son los que van, ¿no? Porque le entró una gotita, le hizo un cortocircuito. Bueno, las emociones van a ser ese cortocircuito necesario para que podamos reinscribir estas cosas que tenemos que llevar adelante. Y algo más quería decir de las fechas, que esto cierra, por supuesto, además de lo que empezó en febrero, de marzo del, de este mismo año, lo que tiene que ver alrededor del año 2017-18, y lo que está por el 2007, 2008, 2006, por toda esa época de la existencia, ¿no? Como que estas vueltas grandes que tienen, estas agujas largas que marcan diferentes ciclos más amplios, uno dice, oh, pero al final estamos siempre entre un ciclo. Y sí, estamos siempre cerrando ciclos, abriendo ciclos. Cuando los ciclos son más grandes, son colectivos y son más largos, se sienten más fuertes y suceden grandes cambios.
1: Me viene como, viste, como si uno estuviera haciendo un tejido y que dejaste un punto ahí y que ahora dentro del dibujo del tejido, bueno, enganchás esos puntos que fueron quedando, que tienen que ver con esto que venimos diciendo. Bueno, la preparación para soltar una coraza, para avanzar sobre algo nuevo, estructurando de alguna manera lo nuevo sin que eso nos rigidice, porque como bien decíamos, o sea, Virgo te va a decir, bueno, sí, todo bien, fluimos,
0: sí, no, dame todo,
1: todo
0: lo que vos quieras, pero enseguida me lo voy a buscar una manera de organizarlo acá.
1: Y bueno, y por algo está sucediendo de esta manera para que también cierta parte se pueda adentrar en esa transformación, más allá de que hay momento de abismo, sabiendo que, bueno, que ese orden, o sea, te espera un nuevo orden.
0: Sí. Sí, hay un nuevo orden, existe un nuevo orden, porque eso es lo que tiene el universo. A través de los ciclos de enorme caos, genera nuevos órdenes perfectos, precisos. Esto que tiene que ver con que la distancia a la que estamos del Sol es tan precisa, tan perfecta, ¿no? Tan estable, que prolifera toda esta vida que tenemos acá. Y a la vez es tan frágil y tan vulnerable en el sentido de la magnitud cósmica. Y a la par también no siempre fue así. Siempre estuvo a la misma distancia, con la misma atmósfera, con las mismas posibilidades de equilibrio y orden perfectos que hacen que la vida prolifere. Y tampoco lo estará así para siempre, ¿no? La eternidad es una danza eterna, cósmica, entre el orden y el caos, así que se suceden infinitamente. Y nosotros somos esa mínima pelucita, y que lo que nos hace trascender es el amor y el arte. Y por esas huellas, por esos caminos, es por donde va lo humano, lo diferente.
1: Bueno, así que a prepararse, síntomas, o sea, más allá de la
0: Tomar. Sí. Ah, no, síntomas.
1: Bueno, dejá.
0: Síntomas.
1: Quédate
0: no
1: en tu
0: conduzcas,
1: casa.
0: Al menos.
1: Claro. No, digo, esta cosa de posibles síntomas físicos que tienen que ver eso, la potenciación. ¿Cómo nos sentimos, por ejemplo, con una luna llena? Bueno, potencial o eso. Sí. Hay sentires de nuestras
0: todas
1: propias
0: las emociones
1: mareas.
0: Súper, claro. Súper exacerbadas. También podemos estar lunáticos. Viste que con la palabra, el gesto de estar lunático,
1: claro,
0: viene de ese lugar, de que la luna,
1: ¿sí?
0: A veces, o según cómo estés conectado con la naturaleza o con los ritmos biológicos, hay lunas llenas que no puedes estar afuera. A mí me ha pasado de lunas llenas que no.
1: Sí, o que
0: no
1: te cuesta dormir, o al contrario, tenés mucho sueño.
0: Claro. Bueno. Piscis, hay gente que puede. O sea, lo que más le convendría, por ejemplo, a esa estructura virginiana sería como, bueno, echarse a dormir, y a lo taurino también,
1: sí,
0: ¿no? A lo que tiene rutina, modus operandi, a lo que repite cositas iguales, como echarse a dormir para dejar que algo cese y que un inconsciente se vacíe con un tsunami, ¿no?
1: Sí, porque no es un proceso racional.
0: No es un proceso racional. Y en este tramo de que si tomás no conduzcas,
1: sí,
0: es bueno, si te sentís tomado por las emociones, no quieras conducir grandes cosas o tomar grandes decisiones o tener demasiadas cosas bajo control.
1: No es el momento.
0: Deja que lo que suceda, suceda, y luego veremos, porque es como eso, cuando el tsunami viene, lo que uno puede, lo único que puede hacer es salir corriendo. Me quiero agarrar la reposera, la mochila, pero el mate, pero acá, salí corriendo, huye por tu vida, y después si tuviste suerte, qué sé yo, encontrás un termo nuevo que en la playa, ¿no? Y entre tanto, es como, no va a cesar esto. Entonces no tiene que ser cruento y violento, porque es como, hay otra configuración, pero sí, Urano en tensión, dice, acá hay que reescribir una historia, para lo cual hay que resetear el sistema, hay que vaciarse de información, hay que reaprender, reescuchar, recodificar y retransmitir, ¿no? Como ajustar esa antena para que haya una conexión entre lo divino y lo humano, entre lo espiritual y lo terrenal, entre el espíritu y el cuerpo físico y la vida onírica en el sentido de creativa, desde lo onírico también, ¿no? Esta cosa pisciana y el mundo que tenemos que llevar adelante todos los días para que estén unidas.
1: Señorita Luciana, muchísimas gracias por esta columna, por esta iluminación pre-eclipse.
0: Bueno, muchísimas gracias. Nos vemos la semana que viene.
1: Gracias, gracias.

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0: Aquí continuamos en el último tramo del Pinto Pururú del día de hoy. Tenemos invitada en nuestro estudio, estamos con Eugenia, porque nos contó la semana pasada, se estuvieron dando constelaciones familiares en Capilla del Monte. Escuchamos mucho de constelaciones y demás, pero el enfoque me parece interesante que tiene que ver con enfoque sobre casos jurídicos. Bienvenida, Eugenia, ¿cómo estás?
1: Hola, Renata, buen día. Gracias por invitarme.
0: Bueno, contame un poquitito porque... Primero, ¿cómo va surgiendo esta idea? Supongo que en alguno de los casos de constelaciones puede surgir, no sé, trabas con la justicia o alguien que haya constelado particularmente. Pero este enfoque, ¿cómo surgió? Recién hablábamos un poco fuera del aire de, bueno, lo necesario de mover a veces algunos archivos dentro de la justicia a modo arquetípico, pero también a modo concreto, ¿no? ¿Cómo fue que surgió?
1: Allá por el año 2000,

llegó la noticia de las constelaciones familiares y se acercaron a conocerlas algunos abogados en diferentes roles.

0: Empezaban a descubrir fenómenos en esa, digamos, en la representación y en la configuración de las dinámicas que habían en el caso en particular.
1: Claro, que había cosas que eran más sistémicas, ¿no? Que podemos ver que se aplican, que tiene que ver un poco con eso, que no es solamente ese caso particular, sino que, hey, acá hay algo.
0: Exacto. Por ejemplo, a veces podemos ver que un abogado no puede compartir alguna cuestión personal con el cliente y el cliente cree que está en situación de ganar el caso
1: Y no.
0: y no es así, por ejemplo.
1: Sí.
0: Entonces, ver ese tipo de cuestiones y también poderlas ver sin ningún tipo de juicio.
1: Sí.
0: Alivia completamente la resolución del asunto.
1: Claro, supongo que también eso, ¿no? La posibilidad, que es un poco la herramienta que, entre otras, brinda las constelaciones, esto que decís, de tener una perspectiva de cómo se despliegan ciertas fuerzas y energías, verlas desde otro lugar, te permite comprender otras cosas. Entiendo que en la justicia, sobre todo esto que decías, tanto que uno no sabe, que queda, ¿no? Entre el juzgado, el juez, la cosa, que quedan en el medio, y esto te permite tomar otra perspectiva y mover algo adentro también.
0: Sí, no se trata de dejar en evidencia lo que, digamos, contra la voluntad de nadie. Esto
1: Claro.
0: es algo que se hace siempre y cuando haya consentimiento de las personas que se van a involucrar en la configuración.
1: Sí.
0: Es decir, nunca trabajamos con personas que no estén presentes o que no hayan dado permiso para trabajar con su propio sistema.
1: Sí,
0: Esa
1: pero
0: es una
1: sí.
0: ley de oro, ¿sí? Entonces, no es que una configuración va a desvelar,
1: No, bueno, no, pero digo esto de ver
0: sino
1: algo
0: que
1: arquetípico que por ahí está trabado de una dinámica que vos no estabas viendo, que estaba pasando ahí, que había cosas involucradas que vos no estabas viendo por ahí.
0: Muchas veces se ve que un paso en falso se da por fidelidad al propio sistema de origen y que uno lo hace desde un lugar de inconsciencia, de ignorancia,
1: Claro.
0: digamos, es un mecanismo inconsciente. Cuando uno puede ver que podría haber actuado de otra manera y que actuó de esa solo por, entre comillas, digo esto porque son mecanismos justamente inconscientes, salvar al propio sistema
1: Claro.
0: en lugar de ponerse al servicio de la solución de lo actual, de la situación presente, uno también descarga cualquier miedo de quedar, digamos, de responsabilidad. Uno sigue siendo responsable de las consecuencias de sus actos, pero cuando uno asume que lo hizo desde un lugar inconsciente, también asume que tiene un poder de reparación.
1: Claro.
0: Y si no, también asume que puede ahora, este caso sirvió para hacer consciente un asunto y modificar en lo próximo la conducta. Y esto también digamos, de lo inconsciente, digamos, solo lo podemos ver en una configuración, ¿sí? Como la crisis nos
1: Sí.
0: tiene sus mecanismos
1: Claro.
0: y solo una configuración es un ámbito propicio porque justamente se abre sin juicio, no hay moral. Trabajamos muchísimas veces en los conflictos, vemos que la enemistad entre las partes está basada en la moral, digamos, en la moral familiar, en una cantidad de creencias familiares. Y la única manera de salir a una posibilidad de solución es aceptar la legitimidad de cualquier creencia, incluso una nueva.
1: Bueno, para quienes están sintiendo ahí, sí, la resonancia con esta herramienta, tanto, bueno, con este enfoque.

0: enfoque también jurídico que les resuene, contanos también dónde se pueden comunicar con vos.
1: Se pueden comunicar al 294-436-4132 o a mi Instagram, Eugenia Sañudo, y los puedo, digamos, orientar en cuanto a las personas que acá en la región están empezando a desarrollar este abordaje. Y digamos que podría dar la referencia porque sé que lo hacen con total respeto de todo lo que estuvo funcionando como funciona hasta ahora, que es fundamental, porque no se trata de un abordaje que venga a romper con nada, sino que se trata de un abordaje que cuidadosamente aporta un nuevo apoyo para poder dar un paso en otra dirección.
0: Eso, totalmente. Y además lo fundamental que decías de soltar los juicios para poder acceder a otras formas de sistema. Estamos en un momentum para eso, ¿no?
1: Sí, de alguna manera estamos todos tratando de dejar dinámicas arcaicas
0: Sí.
1: atrás, con quienes las vivieron con mucho respeto, para poder tomar la fuerza para otras
0: Tal
1: dinámicas,
0: cual.
1: otras experiencias. Y vuelvo a decir que siempre tratamos todo lo que sucedió con muchísimo respeto. Que no hay juicio de moral y tampoco se deja de tomar el servicio de justicia, que por supuesto que tiene un montón de herramientas que sirven
0: Sí.
1: porque necesitamos del trámite determinado para lograr la resolución determinada. Ahora, eso no quiere decir que necesariamente tengamos que solicitar ese servicio desde un lugar de búsqueda de venganza o de desmerecimiento de toda la labor de todos los operadores de justicia que ponen también su vida al
0: Totalmente.
1: servicio de la resolución.
0: Sí.
1: Siempre que cuenten con la colaboración de las partes involucradas y de la conciencia de ellas en cuanto a el gran poder que también tienen para destrabar sus propias cosas, el sistema de justicia naturalmente va cambiando. Lo vamos viendo todos los que venimos trabajando con esta mirada y no solo hacemos configuraciones jurídicas, sino que también hacemos intervenciones en una primera consulta. Hacemos intervenciones en una primera reunión de mediación, hacemos
0: Bueno,
1: intervenciones cuando trabajamos con el abogado de la otra
0: eso
1: parte.
0: está muy bueno para sumarlo como una herramienta de ir comprendiendo lo que se va moviendo en cada etapa de la situación que uno tenga que ir atravesando, ¿no? Así que
1: Exacto, son aportes al
0: eso.
1: proceso personal de cada uno de los clientes que solicitan esto y sabemos que cada caso tiene sus tiempos. Acorde a los tiempos del proceso de las personas que están involucradas.
0: Buenísimo. Bueno, entonces repetinos por favor tus vías de contacto.
1: Así que se pueden contactar a mi Instagram, que es Eugenia, como mi nombre, Eugenia Sañudo, o a mi teléfono 2944-364132 y solicitar la información que digamos, dentro de la red que formamos. De abogados, abogadas y operadores de justicia sistémicos, tenemos y ya vamos listando formalmente para tener un registro
0: Qué
1: organizado.
0: bueno, qué bueno, qué bueno ir transformando también los distintos sistemas y el de justicia que tanto necesita, ¿no? Seguramente también ahí alivianar tantas cosas que van quedando. Gracias, Eugenia.
1: Gracias, Renata, gracias a ustedes. Fue un placer y gracias por hacerme sentir así de cómoda.
0: Gracias.
1: Buen día.
0: Nosotros nos vamos a ir. Les voy a poner musiquita. Seguimos descubriendo este trío, este power trío punky, post-punk pop, me parece. Mugre se llaman ellas.

Tres Mujeres a Superpower. Este tema se llama Sus Gritos y después escuchamos otra entrega de Angelelli. Hoy se quería de una vez canasta básica. Vamos con Diego y Darán también siendo el candidato. Encuentro mañana.

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La aurora estaba de fiesta. Como cada año, el pueblo celebraba un nuevo aniversario de su fundación. El gobierno municipal había decretado asueto para que toda la gente pudiera asistir a los festejos, que incluían una misa en la parroquia y un festival de música y bailes. Los periodistas de La Voz estaban en la oficina del semanario desde muy temprano, ya que debían asistir a cubrir los festejos, pero también tenían por delante un nuevo capítulo sobre esta historia que ya apasionaba a gran parte de la comunidad local.

0: Bueno, ya escribí sobre las escenas del capítulo anterior para que nuestros lectores no se la pierdan. ¿Les leo?
1: Dale.
0: Dice, en el suplemento anterior escribimos sobre el segundo periodo de Monseñor Enrique Angelelli como obispo auxiliar y vicario general de Córdoba. Les contamos además de su preocupación por una iglesia unida, dadas las divisiones que los documentos conciliares generaron. Y hablamos de la Comisión Episcopal de Pastoral, una comisión creada a fin de elaborar un plan que pudiera poner en práctica la renovación que se había propuesto el concilio en la iglesia argentina.
1: Perfecto, Lucas.
0: Por lo que estuve viendo entonces, es momento de abordar lo que fue un evento de gran importancia a nivel latinoamericano, la segunda conferencia general del Episcopado Latinoamericano.
2: ¿Aguantan un minuto?
0: Sí.
2: Estoy poniendo a cargar la batería de la cámara.
0: Dale.
2: Así que cuando vamos a los festejos por el aniversario del pueblo, ¿qué hago? La llevo y empiezo a sacar fotos.
1: ¿Sí? Dale, dale, sí. Te esperamos. No vaya a ser cosa que cuando lleguemos a la parroquia la cámara de fotos no funcione.
0: ¿Y vos cómo vas con el estudio, Romy?
3: Ay, qué sé yo. Estoy metiéndole bastante para poder aprobar las materias, pero no sé si va a ser suficiente. Espero tener suerte.
1: Tranquila, Romy. Si estudias, te va a ir bien, vas a ver.
3: Bueno, Dios quiera.
0: Bueno, y si necesitas ayuda, contás con nosotros.
3: Gracias, Lucas.
2: Bueno, acá estoy, chicos. ¿En qué quedamos? Ah, sí, en el CELAM.
1: ¿En el qué?
2: El CELAM, el Consejo Episcopal Latinoamericano.
0: Pero ya hablamos sobre ese consejo, porque yo no me acuerdo.
1: No. Todo arranca en 1955, cuando en Río de Janeiro tiene lugar la primera conferencia general del Episcopado Latinoamericano. En esa conferencia se crea el Consejo Episcopal Latinoamericano, el CELAM, que tiene como eje principal estudiar los problemas que interesan a la Iglesia en nuestro continente, coordinar actividades y preparar nuevas conferencias del Episcopado Latinoamericano.
2: Ya no en Río de Janeiro como aquella vez, sino en Medellín, Colombia, y en el año 1968 tiene lugar la segunda conferencia general del Episcopado Latinoamericano. Por supuesto que el objetivo no era otro que tratar el Concilio Vaticano

0: II y su impacto en nuestro continente.
1: El Concilio Vaticano había expuesto y acercado a la Iglesia la problemática del mundo actual, haciéndola parte del mismo. Por eso, antes de Medellín, pero ya pasado estas sesiones conciliares, el Papa Pablo VI promulga una encíclica que cala hondo, sobre todo en Latinoamérica.
2: ¿Una encíclica?
1: No, una encíclica.
2: Ah.
1: Una carta que el Papa envía a sus obispos y en la que expresa su preocupación sobre los temas que cree que son urgentes.
3: ¿Y sobre qué era esta carta enviada por Pablo VI?
0: Bueno, la carta tenía como nombre Populorum Progressio, que es el progreso de los pueblos, y es una de las más importantes de Pablo VI. En ella el Papa expone un desequilibrio entre los países ricos y pobres, y observa que esto tiende a agravarse cada vez más. La encíclica, además, afirma el derecho de todos los pueblos al bienestar, y presenta una crítica al capitalismo y al colectivismo marxista, y propone a su vez la creación de un fondo mundial para ayudar a los países que están en vías de desarrollo.
3: Esperen. Esta carta es la que motiva que un grupo de obispos del tercer mundo publiquen un documento de similares características a modo de unirse a esta preocupación que expresa Pablo VI, ¿no?
0: Exacto, Lucas. Lamentablemente en nuestro país esta carta no tiene demasiada repercusión, por lo que un grupo de sacerdotes de la Argentina decide darle mayor difusión y adherirse al pensamiento de estos obispos. Esta acción sería el puntapié inicial de un movimiento que buscaría, a través de la acción social y de la participación política, la renovación de la Iglesia. Y es el movimiento de sacerdotes del tercer mundo.
2: Pero, pará, sigamos con eso de la segunda conferencia general del Episcopado Latinoamericano, la de Medellín. Acá dice que el tema era la Iglesia en la actual transformación de América Latina a la luz del Concilio Vaticano II. Y parece que con un discurso de apertura a cargo del Papa Pablo VI se dio comienzo el 24 de agosto de 1968.
1: Esta instancia no fue una más. Todo lo contrario, fue un hecho fundamental para la Iglesia de nuestro continente. En la ciudad de Medellín desembocó el sentir del pueblo latinoamericano y el de la Iglesia. Ahí se encontraron los deseos de los pobres y de la Iglesia. La Iglesia asume y se hace voz de los pobres.
2: En este acontecimiento, que parece que fue histórico para la comunidad católica latinoamericana, se debatió también sobre cosas como, por ejemplo, cómo debía estar presente la Iglesia por esos lados, y se tuvo en cuenta a nuestras culturas, las de acá, las de Latinoamérica, nuestros pueblos, nuestros contextos, nuestras realidades.
3: En Medellín también se intentó buscar y dar soluciones comunes a problemas que también eran comunes, a pesar de las fronteras o los miles de kilómetros que podían separar a un país de otro.
1: A partir de esta conferencia, la Iglesia latinoamericana empieza a tomar forma propia y no a ser una copia de la Iglesia europea, donde la realidad es otra y los problemas también.
0: Pero uno de los aportes más significativos que se hizo en Medellín tiene que ver con la liberación del hombre. Así como no podemos separar cuerpo y alma, tampoco podemos separar liberación temporal y liberación eterna. Por eso la Iglesia como institución debía trabajar para la liberación del hombre y de los pueblos.
2: Eso está súper interesante, chicos.
1: Sí, la segunda conferencia episcopal latinoamericana dejó como resultado 16 documentos en los que se expresa una verdadera renovación de la Iglesia y de la sociedad de nuestro continente.
3: Y además, recordemos que es acá en Medellín donde resuenan los ecos de esa encíclica de la que hablamos hace un rato, en la que el Papa Pablo VI refiere a la necesidad de desarrollo de los pueblos y a los desafíos que esto genera para los cristianos.
2: Pero para, porque si el Concilio Vaticano II causó un revuelo, estos documentos, los de Medellín, tienen que haber generado consecuencias a nivel latinoamericano, ¿no?
0: Sí, Romy, supones bien. Como respuesta a esta opción por los pobres que se desprende de estas jornadas de reflexión, en Latinoamérica surgen voces desde la Iglesia, pero también desde sectores laicos que buscan comprometerse a nivel social, político y económico del continente.
2: Para, porque yo señalé un par de cosas acá en el libro sobre estos resultados de la conferencia. A ver, para. Acá está. Escuchen. Se generan ricas experiencias entre las que sobresalen la creación de un buen número de comunidades eclesiales llamadas de base, la formación de laicos para atender áreas especializadas en la pastoral, los ensayos de una pastoral educativa y liberadora y de...
1: Hemos nuestro país, entre 1968 y 1974, un movimiento buscó dar respuesta y comprometerse con el prójimo desde otro lugar, y al que también hace un rato hicimos referencia, el Movimiento de Sacerdotes para el Tercer Mundo.
3: Y una pregunta, a todo esto, ¿dónde estaba Enrique Angelelli mientras se desarrollaba esta segunda conferencia episcopal? Casi que no aparece en este capítulo.
2: Es verdad.
0: Bueno, esperen que ahora les cuento. Como decíamos, Angelelli apoyó este movimiento de sacerdotes, pero no fue parte del mismo.
3: Menos mal que me sonó el celular. ¿Vieron la hora que es? Tenemos que irnos ya si queremos estar en la misa por el aniversario de la Aurora.
2: Uy, tenés razón. Bueno, ¿dejamos por acá?
0: Sí, y yo voy a buscar la cámara de fotos. Che, ¿quién tiene el grabador?
2: Yo. Vamos
3: cerrando todo, así nos vamos.
2: Ya, esperen. Omar, ¿no nos contaste qué hacía Angelelli mientras en Medellín se llevaba adelante el encuentro?
1: En La Rioja.
2: ¿Y qué hacía en La Rioja?
3: Eso te lo contamos en el próximo capítulo.
2: ¡Ufa!
4: Las campanas de la parroquia anunciaban una misa muy especial. Afortunadamente, Omar, Diana, Lucas y Romina habían llegado justo a tiempo para ser parte de la celebración. Entraron y se acomodaron donde pudieron. No era fácil. En la parroquia de la Aurora no cabía un alfiler. Todos y cada uno de los habitantes del pueblo estaban ahí, siendo parte de un festejo que año a año parecía repetirse. Para los cuatro amigos, este aniversario no era igual a los anteriores. En el pueblo había una escuela agraria llamada Enrique Angelelli, y eso los había hecho conocer a un hombre que cada día parecía sorprenderlos más.
5: Ruega por nosotros desde el cielo.
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2: Hola Argentina, saludos otra vez, les damos la bienvenida a esta producción informativa nacional de Farco, el Foro Argentino de Radios Comunitarias. Compartimos con ustedes, que nos reciben a esta hora en todo el país, nuestra segunda edición de hoy martes 25 de agosto de 2026. El gobernador de Neuquén, Rolando Figueroa, se negó a recibir a la comunidad mapuche desalojada la semana pasada y dijo que es un asunto entre privados. La LONCO de la comunidad mapuche Quintriqueo, Amancay Quintriqueo, fue hasta Buenos Aires, donde Figueroa encabezaba el encuentro de negocios denominado como Neuquén Day, que tiene el objetivo de recoger inversiones para la provincia. Allí, la LONCO intentó un encuentro con el gobernador, pero el mandatario no accedió. Vamos a escuchar lo que pasaba.
3: Familias desalojadas, mapuches, y quería ver qué opinaba de los desalojos.
4: Después voy a empezar una nota y en todo caso hablamos. Los desalojos son problemas entre privados.
3: Claro, pero hubo participación de la provincia.
4: ¿Dónde?
3: Y
4: contame.
3: En los desalojos.
4: ¿Pero dónde? ¿Cómo participa la provincia?
3: O sea, están acá justo juntos.
4: No, pero hablar ¿cómo con es un problema?
3: ¿Las va a recibir?
4: Es un problema entre privados.
5: Hoy vine acá, quise acercarme al gobernador, él estaba entrevistando medios nacionales, me vio, se incomodó y de golpe intentaron hacerme una reunión con él, la senadora Julita Corroza y el jefe de ministros de la provincia de Neuquén, pero después se fue y la verdad que no pude conversar con él. Tenemos un montón de documentación, de hecho se hizo un viaje antropológico con antropólogos de la Universidad del Agua, que se presentó incluso en la causa, pero no fue tenido en cuenta. Hoy no sirve nada, ni siquiera le sirvió que tenemos el relevamiento de la ley 26.160, que aunque haya sido derogada, no es retroactiva. Entonces, por lo tanto, tendrían que haberla tenido en cuenta para no efectivizar este desalojo que cometieron el 19 de agosto.
2: Parte de lo que decía la LONCO Amancay Quintriqueo, declaraciones al medio La Vaca en este Neuquén Day, donde intentaron entrevistarse con el gobernador de Neuquén, Rolando Figueroa, algo que no pudieron hacer. En Mendoza se realizó un ruidazo en defensa del agua al cumplirse 15 años del histórico rechazo al proyecto minero San Jorge. El 24 de agosto del año 2011, la legislatura votó contra la instalación de la minera en Uspallata ante el fuerte rechazo social. Sin embargo, el proyecto fue aprobado el año pasado durante la gestión del actual gobernador Alfredo Cornejo. Vamos a escuchar a la asambleísta Mirta Arce en declaraciones a Radio La Mosquitera en la cobertura de este ruidazo.
6: Bueno, estamos acá porque, como vos bien decís, hace 15 años que se hizo el rechazo unánime en la legislatura al proyecto San Jorge. En ese momento era otro gobierno, pero el lema nuestro es que gobierne quien gobierne, el agua se defiende, porque el agua no es de ningún partido político, no pertenece a ningún poder, pertenece a todo el pueblo. Y acá lo que se pretende no es traer inversiones, sino traer invasores, como lo están haciendo, porque los grandes capitales que vienen, los grandes tecnócratas que están invirtiendo en Argentina, como Peter Thiel, que lo tenemos en Buenos Aires, no viene a invertir, no es un inversor, es un invasor. Estamos acá resistiendo, como digo, a pesar de que hace 15 años del primer rechazo legislativo, hace 23 años, porque esta noche empezó en San Carlos, en el Valle de Uco, en el 2003. Entonces, en 23 años que Mendoza viene defendiendo sus bienes comunes y aquí seguimos resistiendo. Vamos a seguir porque los bienes comunes que significan la vida nuestra, el bienestar de cada mendocino y de cada ser que habita este planeta, esta montaña, este valle, que es toda Mendoza, vivimos de eso y es nuestra vida, es nuestra bienestar.
2: Parte de lo que pasaba en el ruidazo a 15 años del rechazo al proyecto minero San Jorge en Uspallata, Mendoza, algo que fue aprobado 14 años después. Vamos ahora a Entre Ríos porque allí el principal gremio docente de la provincia resolvió un paro de 48 horas para este jueves y viernes en reclamo de la reapertura de la paritaria. Nos informa nuestra compañera Adriana De Fassi desde Radio Sapucay de Colón.
7: Saludo a la audiencia de Farco, saludo a Pepe. Nuevas medidas del gremio docente para exigir la apertura de paritarias. La Asociación Gremial de Magisterio de Entre Ríos definió en Congreso Provincial exigir la apertura de paritaria salarial y tomar nuevas medidas de fuerza.

0: Se realizará un paro de 48 horas este jueves 27 y viernes 28 con movilización provincial. La posición del sindicato se enfoca en reclamar la recuperación salarial y una recomposición que permita garantizar salarios dignos. Desde Radio Sapucaí nos comunicamos con Abel Antivero, secretario general de la Asociación Gremial de Magisterio de Entre Ríos, y esto nos comunicaba.
1: Sí, tiene que ver con este reclamo que venimos haciendo ya, la verdad, a lo largo de todo el año, más allá de que hubo tres instancias paritarias frustradas, que en las que el gobierno hizo el acting de hacernos una convocatoria y hacer una propuesta que sabía que no íbamos a aceptar y que posteriormente termina dando por decreto. Dicho todo eso y más allá de eso, nosotros le seguimos planteando al gobierno que nos convoque a discutir paritaria salarial, una recomposición salarial en serio, un plan de recomposición que frene el empobrecimiento, primero que frene el empobrecimiento de los docentes y que posteriormente reconstruya el poder adquisitivo de los salarios docentes. Así que en ese sentido, facultado por el Congreso de nuestra entidad, el último 6 de agosto, la Comisión Directiva Central definió un paro de 48 horas para el próximo jueves y viernes con marcha de antorcha en la ciudad de Paraná, exactamente el día viernes, acompañando también el reclamo universitario.
0: La última reunión paritaria fue realizada el 8 de julio de este año y no hubo acuerdo. El gobernador Rogelio Frigerio, por decreto, dio un aumento de 6,5% que fue otorgado, un 3% con el salario de agosto y un 3,5% que se verá reflejado en septiembre. Reportó para Farco, Radio Sapucaí de Colón, Entre Ríos.
2: Vamos ahora a Córdoba, porque allí familiares de Samuel Tovares volvieron a reclamar justicia a 9 meses de su asesinato a manos de policías. Nos informa nuestra compañera Evelina Ramírez desde Villanos Radio de Carlos Paz.
3: Saludos, compañeros, compañeras, y a toda la audiencia del informativo Farco. A 9 meses del asesinato de Samuel Tovares en Villa Parque Siquimán, su familia inauguró este domingo un mural en la parada de colectivo donde fue asesinado. Siguen reclamando celeridad en el proceso judicial y el cambio de imputación de los implicados.
4: Jessica Tovares, hermana de Samuel, expresó que se trató de una jornada de sensaciones encontradas.
5: Se vive una sensación de muchas emociones encontradas, entre tristeza, dolor, agradecimiento por la gente que vino, ¿no? Y bueno, acá estamos inaugurándolo a 9 meses de lo que pasó con mi hermano acá, y si recordar eso es muy doloroso, pero también es bueno recordar su persona como él era, sinceramente, porque era una persona maravillosa, maravillosa.
3: Samuel recibió una feroz golpiza luego de ser interceptado la noche del 23 de noviembre del 2025 tras bajarse del colectivo. Venía de trabajar de Carlos Paz y sin motivos fue detenido. La policía alega que había recibido un llamado al 911. Al momento de la detención, Samuel fue brutalmente golpeado y, según testigos, también fue insultado considerando su orientación sexual. Los policías Guillermo Arce y Franco Romero continúan detenidos en la cárcel de Bower bajo la imputación de homicidio preterintencional, es decir, que no hubo intencionalidad de matar. La familia viene reclamando el cambio de carátula y que se lo juzgue por homicidio calificado, por la existencia de abuso de autoridad y por tratarse de un crimen de odio.
6: A 9 meses todavía estamos con eso.
3: Carmen Agüero, mamá de Samuel.
6: Hay notas que todavía no han sido respondidas. Una fue rechazada, que fue un pedido de un perito aparte de lo que se hizo la primera autopsia, la preliminar. Tuvimos que acudir de una manera particular, la cual nos genera un gasto, porque lo tenemos que solventar nosotros como familia. Pero bueno, estamos dispuestos en lo que más podamos y con la ayuda de la solidaridad de la gente que nos acompaña, de hacer bingo, preparar ventas, lo que sea, para poder solventar, enfrentar este gasto. Y nosotros como familia estamos dispuestos, como dije, a llegar hasta el final de todo esto, en visibilizar el pedido de justicia, el cambio de carátula y que se haga justicia por la causa de Samu.
3: Reportó Villanos Radio para el informativo Farco.

0: Información deportiva en el noticiero de Farco, porque como les contamos en nuestra primera edición, los Leones pasaron a las semifinales del Mundial de Hockey. Las Leonas ya lo habían logrado y evitaron enfrentar en semifinales a la poderosa selección de Países Bajos. Van a jugar contra Australia. Nos lo cuenta nuestro compañero Iván Alday.
1: Una vez consumada la clasificación ante España del fin de semana, a las Leonas les quedaba el objetivo de cerrar la fase de grupos ante Bélgica en un partido netamente cerrado y defensivo. Fue una igualdad 0-0. Las mejores opciones para el equipo belga fueron en el último cuarto a través del córner corto, la opción más peligrosa de gol en el mundo del hockey, no pudiendo convertir ninguna de las 8 opciones que tuvo para vulnerar la valla de Cosentino. El segundo objetivo era evitar en semifinales a Países Bajos y lo lograron al culminar primero del grupo F. Su rival el próximo viernes a las 15:30 será Australia, con transmisión de ESPN. Deportes, Noticiero Nacional de Farco, Iván Alday.
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0: Y hasta aquí llegamos con Informativo Farco por hoy, martes 25 de agosto de 2026. Cristian Torres estuvo en controles, Pepe Frutos en la conducción y las radios que integran Farco en la producción. Volvemos mañana. Que tengan buen resto del día. Chau.
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0: Muy buenas tardes para todos, para todas. Comenzando en una nueva canasta básica, luego de una semana movidita, ¿no? Tenemos la canasta llena de cosas en esta semana, luego de lo que fue el quinto encuentro regional de la economía solidaria, allí en San Marcos Sierras. Finalmente se realizó en San Marcos, tanto que decíamos si los sauces pertenecían o no a San Marcos. Había muchas ganas de llegar hasta San Marcos, evidentemente, así que ahí fue que transcurrió una hermosa jornada el sábado pasado. Y con todo ese ímpetu, también que les vamos a estar compartiendo más allá de estos espacios y de estas distancias, le mandamos un gran abrazo a las audiencias que se multiplican de este programa, que recorre el aire de muchas radios en su retransmisión. Así que, bueno, va nuestro cariño desde aquí para la Radio Roja, para la Radio Ferroviaria, para la Minga, Radio Otros Nosotros, Radio Panamericana, Radio Inédita, Villanos, Radio Garabato y Radio Curva. El otro día las contábamos, ¿no? Y nos dábamos cuenta de que entre una cosa y otra, sumados al aire de una radio muchas voces aquí en Capilla del Monte, salimos en 10 localidades, salimos en 10 radios con este programa a lo largo de toda la semana, nada menos. Así que, bueno, un abrazo y compartir esa alegría y ese entusiasmo también para que todo lo que impulsan los encuentros como el del sábado pasado tengan también sus espacios y sus réplicas. Siempre deseamos eso en los demás lugares. Así que, bueno, desde aquí comenzando, aquí a abrir esta canasta básica, está mi compañero El Quilla aquí también, sacándose, no sé, los abrojos, todo lo que quedó enredado, ¿no? De lo que fue el sábado pasado.
1: Hola, ¿qué tal? Buenos días, buenas tardes, buenas noches, según corresponda. Según si te estás comiendo unos ravioles el domingo al mediodía.
0: También vale.
1: O apagás la tele un rato o el teléfono para dejar de ver la serie que estás viendo para escuchar Canasta Básica, por ejemplo, un jueves a la tarde o ese tipo de cosas. Pero aquí estamos, es un martes de un día de mucho sol. Está raro, está ventoso. El viento está en su trono, como dirían, bien de agosto, pero con un viento cálido, o sea, no es un viento frío. Yo salí muy abrigado, estuve bastante haciendo labores adentro de mi casa y salí medio desconcertado porque había viento y salí sacándome los abrigos. Así que, bueno, sí, como decía recién la compañera Violeta, venimos bastante con mucha reflexión, con mucho sentir sobre lo que ocurrió el sábado en San Marcos Sierra. Como bien decía, hubo ahí una situación que se iba a hacer el encuentro, íbamos a estar en Los Sauces, en la Escuela de Los Sauces. Al final pasamos a hacer el encuentro en Cachay Cucuy, que es un lugar que está enfrente de la terminal, al lado de la Budapest, que es el espacio donde vienen parte de los maples de huevos, digamos, en el territorio, ahí donde cuidan y crían aves de corral libres. Y, bueno, vamos a escuchar en principio algunas voces de ese encuentro, un primer informe. Vamos a ir compartiendo en las próximas canastas, la semana que viene y la otra, más voces que surgieron de ahí, de las charlas, de los plenarios, de las comisiones que se armaron, del Encuentro Regional de la Economía Solidaria. Y empezamos por ahí, vamos a escuchar el primer informe.
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7: y fortalecer
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8: En este momento hay más de 30 pedidos de explotación minera en el Quilpo. Gente, quieren nuestra agua. Sin agua no hay cultivo, no hay producción posible. Entonces es una forma de resistencia concreta. Poder subsistir es soberanía alimentaria, básicamente, ¿no? Entonces, que esa soberanía alimentaria de uno se sostenga en la soberanía alimentaria del otro, nos convierte en comunidad. Y genera un reflejo que hace que otros se sumen a la defensa territorial. Porque no estamos defendiendo el territorio solo por el territorio. Porque el territorio nos da el alimento, nos da el cobijo, nos da la medicina. El buen vivir se construye caminando juntos. El buen vivir se construye en el territorio. No hay buen vivir fuera del territorio. Así como decías, ¿no? Estamos en este corredor del norte y ellos nos quieren imponer el corredor bioceánico en ese mismo corredor.
7: Los productores hortícolas de Cruz del Eje están fundiendo porque no hay precio, porque no entramos en toda una lógica del mercantilismo y del alimento como una mercancía, no como un derecho, donde ya, digamos, se está planteando otra vez la discusión de la reforma de la ley de bosque, que hay que reformar la ley, que hay que ir por otro tipo de cultivos, que quieren avanzar sobre el monte, ¿no? Y bueno, por ahí esto lo venimos viendo hace muchos años y eso incentivó un poco que nos juntáramos y que decir, bueno, che, está bueno que nos encontremos, que nos unamos, que nos organicemos para resistir un poco el embate de este hipercapitalismo y de este proceso de sobrecolonización que estamos viviendo, ni hablar con lo que ha pasado hace unos días y con lo que se va a tratar en diputado, que tiene que ver con la extranjerización de la tierra, ¿no? Porque vienen por todo. Entonces, bueno, estos encuentros nacieron un poco con ese espíritu, digamos, con algunas ideas fuerza que tenían que ver con sostener lo que se estaba haciendo, con fortalecer nuestra economía local, con ese proceso, digamos, de economía de mercados locales, donde los supermercados, públicas, talan y absorben todas las finanzas de esa economía y se las llevan y la concentran en otro lado. Y generan pobreza, generan exclusión, generan precarización laboral. Y mal alimento, alimento envenenado, súper procesado, y nos enferman. Vienen por nuestro sistema inmune y por nuestra salud mental, nuestras capacidades cognitivas ahora. O sea, vienen a destruirnos directamente. Entonces, bueno, creo que uno de los espíritus de este encuentro es poder organizarnos para resistir eso en comunidad y de alguna manera seguir compartiendo desde otros lugares, ¿no? La economía tiene que ver con el cuidado, con el compartir.
9: Producción y comercialización, que ahí van en general, bueno, quienes producen alimentos u otro tipo de productos, elaboración, quienes están también en esas redes de comercio justo, quienes hacen ferias, quienes están como todo el tiempo trabajando en esto de producir y llevar los alimentos, y habemos varios espacios de comunicación comunitaria y que además trabajamos en general en relación con las comunidades de la comunicación popular, la comunicación comunitaria, la que busca darle espacio de expresión a un montón de voces y no solo a lo que se te impone desde un lugar de poder concentrado. También venimos sosteniendo equipos de trabajo de que le pusimos cooperativismo, cooperativas de trabajo, cooperativas de consumo, gente que se agrupa para hacer su trabajo en común, su tarea cotidiana desde la figura del cooperativismo. Las cuestiones, a veces las dificultades y los desafíos también propios de ese esquema.
10: Y cooperativas que se han conformado hace unos años en el tema de las cooperativas de 3 integrantes, de 3 a 5 o 6 integrantes, no sabemos si sobreviven, si no sobreviven, si están pudiendo subsistir, haciendo este relevamiento y ver si podemos confluir en ese encuentro a fin de año de las cooperativas y mutuales de la región.
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1: Bueno, escuchábamos algunas voces. La primera voz que escuchábamos era la de Mariela Tulián, Casqui Curac de la comunidad Tulián de San Marcos Sierra, quienes llevaron adelante una ceremonia de ofrenda, de inicio de permiso, digamos, para el encuentro. Y fue muy interesante hacer una ofrenda a la Pachamama. Estamos cerrando agosto, todo este mes de agosto. Si no han hecho su ofrenda, todavía estará a tiempo. Es cuestión de conectar con las patas y las manos en la tierra, hacer un pocito y ofrendar un poquito, devolver un poquito de todo lo que nos da. Así que, bueno, escuchábamos ahí algunas voces. Tenemos más para compartir, lo vamos a ir compartiendo en el transcurso de las próximas canastas. Y hoy vamos a escuchar ahora un audio que nos quedó ahí pendiente, siempre nos quedan pendientes, nos reímos con Violeta por esto, siempre nos queda algún audio pendiente. Este está relacionado de alguna manera con el encuentro regional, porque un año atrás, en junio del año 2000,

25 se realizó el Encuentro Regional de la Economía Solidaria en Huerta Grande. Y surgió a partir de ahí como una propuesta, digamos, de la gente local, de empezar a realizar un mercado popular, que con el tiempo le llamaron Mercado Popular Campesino. Y vamos a escuchar el informe del tercer Mercado Popular Campesino que se realizó hace 10 días.

0: Mercado Popular Campesino en Huerta Grande, aquí en la estación del ferrocarril, donde parece que el frío no detiene el entusiasmo y las ganas de exponer de los productores, emprendedores de la zona. Vamos a conversar con uno que nos cuente lo que está ofreciendo. Darío, ¿cómo está? Buen día y contanos un poquito de qué trata tu puesto.
1: Mi puesto, mi emprendimiento se trata de venta de aceitunas directamente de Cruz del Eje, un producto de excelente calidad, así que bueno, los esperamos por acá, que hay la verdad que a pesar de que está un poquito gris la mañana, hay una variedad de cosas y una variedad de emprendedores y la verdad que esto emociona ver al pueblo argentino que esté continuando, ¿no? A pesar de toda la realidad que estemos pasando económicamente.
0: Muy bien, estamos recorriendo los stands, los puestos del mercado y estamos para conversar con una productora con las manos en la tierra que se llama Viviana para que nos cuente un poco lo que ofrece y lo que hace. Viviana, ¿cómo estás? Buen día. Para que la audiencia sepa de tu trabajo y lo que estás ofreciendo hoy en el mercado.
2: Hola, buenos días a toda la audiencia. Bueno, nosotros ofrecemos plantines agroecológicos, digamos. El único fertilizante que yo uso es el líquido que saco del compost que yo misma hago en mi bidón. Todas las mañanas junto el líquido en la botellita y lo voy reservando porque, bueno, cada 30 días vamos utilizando ese abono para las plantas. Las semillas, la mayoría, son de mi propia producción del año anterior. En cuanto a plantas florales, aromáticas y de huerta.
0: Bueno, hay muchos que creemos en esto, pero hay gente que también duda de la posibilidad de trabajar de manera agroecológica como lo planteas.
2: Mira, el placer que yo tengo cuando me como una tarta de acelga, de mi acelga que no tiene ningún agroquímico ni nada por el estilo, ni fertilizante, como se dice, artificial, es totalmente distinto a la acelga que vos comés de la verdulería.
0: Muy bien, estamos conversando con otra productora, en este caso Maru, que produce en su chacra, en su huerta, y queríamos, Maru, que nos cuentes un poquito de qué trata lo que vos ofreces. Bienvenida y buen día.
3: Buen día, ¿qué tal, Juan? ¿Cómo estás? Bueno, lo que yo hago básicamente es todo agroecológico. Tengo mis gallinas, que la criamos de pollito. Y bueno, y ahí vamos trabajando todo lo más natural que se pueda. Se le da de comer brotes que yo hago específicamente, aparte de su alimento. Y bueno, la idea es generar en base a lo que uno produce. O sea, nuestro objetivo con mi esposo es ese, es llegar a tener nuestro espacio donde seamos productores chiquitos, no queremos mucho, y poder laburar de lo que realmente hacemos, que es el laburo en la casa.
0: La otra vez nos contabas que esto fue parte de un cambio de vida para vos, porque ustedes venían de Buenos Aires, de la oficina, y se vinieron a la chacra, al monte, al campo.
3: Sí, definitivamente. Hace 11 años que vinimos de Buenos Aires, de zona oeste, específicamente de Merlo. Así que bueno, y dijimos un día hay otra opción de vida y bueno, arrancamos con las artesanías, pues también hago mate, hago sahumeria, hago un montón de cosas, mi esposo es un modelador, así que bueno, nos dedicamos a eso y vinimos, hicimos nuestra casa, todo lo logramos con el laburo de artesano y emprendedor.
0: Y bueno, una de las convocatorias del día, el encuentro intercambio de semillas, por eso queremos conversar con Alberto, para que nos cuente un poco lo que hace la huerta El Dragón y lo que él también ofrece, y bueno, y las posibilidades que da el intercambio de semillas. Alberto, ¿cómo estás? Buen día.
4: ¿Qué tal? Buenos días, queridos oyentes. Acá estamos en la estación del ferrocarril de Huerta Grande, tratando de un poco de ver o dar nuestras semillas a la gente para que pueda en sus casas tener una semilla propia de la zona, que más que es algo especial porque no es una semilla comprada, es una semilla que nosotros cultivamos.
0: ¿Pasa a poder explicarnos un poco cómo también se aguardan, cómo se acopian, cómo se administra el uso de la semilla?
4: Sí, trataremos que la gente que se acerque explicarles cómo cosecharla, cómo guardarla y para el año que viene ya tener sus propias semillas.
0: ¿Se puede?
4: Se puede, se puede.
0: Gracias.
4: No, de nada.
5: La hormiga lo viene a atacar. La hormiga está en lo suyo. Somos como las hormigas cabalgando sobre una naranja. Quiere decir que no tenemos que atacar. La hormiga, según las investigaciones, tiene más población de hormigas que seres humanos. Y por eso el humano piensa que la hormiga un día lo va a terminar. No, la hormiga no anda en eso. La hormiga está en lo suyo, no está atacando a nadie. Hay que hacer como la hormiga. Son organizadas y saben su ciclo de vida y dejan a su generación. Lo que ellos trabajan con la tierra, después lo entregan. Esa tierra sirve de abono. Reciclan, llevan, producen, trabajan y eso lo devuelven y vos la ves en el terreno, esa tierra que ellas han sacado. Esa la puedes usar porque tiene nutrientes. La naturaleza, lo que tenemos y las plantas nativas, vamos a aprender si vamos a caminar, si la vamos a ver, la vamos a sentir, vamos a conversar con la naturaleza. Somos si tenemos pertenencia. Si no tenemos pertenencia, agarramos la múscula y cruzar el mar. Ser es tener pertenencia, o sea, sentirse, vincularse con eso que somos y queremos ser. Pero enseñarlo es lo que tenemos que hacer todos los días, transmitir. No enseñar en la aula, no. En el patio transmitimos, todos transmitimos. Y no solamente los humanos, los seres no humanos, las plantas verdes y los bichos que nos atienden en la casa y en el espacio. Eso somos.
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ausente. Es que el Estado estaba en manos de esa gente, gente que miente. Somos conscientes, es necesario estar presentes. Es muy urgente, es muy urgente. El circo que entretiene, Photoshop de lo real. Te instalan el cerebro, mentira por verdad. Mentira por verdad, mentira que se teje. Mentira que se entrama. Somos conscientes, desde la punta del ovillo esa mentira se desteje. Somos la tierra enredadera, lo que perdemos lo ganamos y lo que ata nos libera.

0: Nuevo curso apícola que está por comenzar en el mes de septiembre. Y escuchamos.
1: Hola amigas, amigos de Canasta Básica. Bueno, quiero invitarlos desde la Cooperativa de Trabajo Los Algarrobos, cooperativa dedicada a la apicultura de monte nativo, a el curso de apicultura de nivel inicial, que como todos los años, ya hace más de 12, 13 años que venimos realizando, que se inicia el próximo 9 de septiembre, y este año hemos implementado una modalidad mixta donde la parte teórica se va a dar en forma virtual y la parte práctica van a ser los sábados en forma presencial. Para quienes estén interesados en entrar y conocer un poco más sobre la apicultura, sobre las abejas y su mundo, en realidad el curso está dedicado al autoconsumo, ¿no es cierto? Está dirigido a quienes quieran obtener su propia miel para su propio consumo y aquellos que se animan a tener un saldo de esa miel para poder comercializar. Se pueden poner en contacto con Vero al 1161 62 66 65 o con Juli al 1167 38 98 50. Bueno, están todos invitados y los esperamos. Anímense a una experiencia fascinante, maravillosa, como es el contacto con.

0: un ratito con ellas y hoy vamos a compartir un fragmento de esa charla, un primer acercamiento a la charla con las compañeras que tienen la cooperativa La Sauceña.
1: ¿En qué zona aquí ya?
0: San Blas de los Sauces. Ahí ella nos va a indicar a ver en el pueblo donde está.
2: Bueno, estamos en La Rioja, en La Sauceña, sobre la ruta 40. Para canasta básica vamos a charlar dónde estamos y qué tipo de elaboración de productos hacen y cómo los elaboran.
3: Buenas tardes, mi nombre es María. Buenas tardes, yo me llamo Luisa. Estamos en el departamento San Blas de los Sauces, ubicados en el corazón del departamento, en un pueblito que se llama Cuipá. Nos ubicamos sobre la ruta nacional número 40. Somos una cooperativa conformada por 6 mujeres que llevamos a cabo un proyecto de elaboración de mermeladas y dulces artesanales. Contamos con 18 variedades de productos y toda la fruta que elaboramos pertenece a nuestro departamento. Hacemos un producto netamente artesanal, donde trabajamos en el fuego, a cuchillo, no utilizamos conservantes, usamos

0: Claro, ustedes tienen en este espacio físico donde estamos, elaboran todo.
1: Dentro del mismo predio tenemos el espacio suficiente para instalar lo que serían las paseras. Por ahí nos vamos al patio detrás a cocinar el dulce, al fuego.
0: Ajá.
1: Sí, y hay algunos proyectos en los que pensamos poner algunas plantas frutales de la misma fábrica. Sobre todo las frutas que se nos dificultan un poco, por ejemplo, lo que sería la ciruela, cuesta un poquito encontrar a la que sería, porque en realidad es una ciruela que tiene un poco más de pulpa, pues están las dos ciruelas. Hay una que contiene mucha agua y es ligera la parte de la pulpa, y hay otra que es la pulpa un poco más concentrada y esa sale una mermelada más densa.
0: Comercialización, yo vi que usted tiene una mesita afuera, o sea, pasa turismo, digamos, por acá, por la ruta.
1: Sí, vendríamos a ser la capital del turismo de la provincia de Los Llanos. Y a su vez, al estar ubicado sobre una ruta nacional, hay bastante...

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0: los tiempos administrativos dentro del sostenimiento de una cooperativa, y todo se hace cuesta arriba después porque no tenés acceso a posibilidades de financiamiento X, muchas, que tienen que ver con el sistema cooperativo, y entonces ya si no accedes a eso tampoco tenés recursos para poder ordenar tus papeles y entras en un círculo vicioso. O en una cosa muy muy trabada. Por eso se hace siempre hincapié en que quienes quieren formar una cooperativa tienen que tener un trabajo súper aceitado y cierto conocimiento de administración para poder asegurar es que ese círculo no se corte nunca. Donde se corta, bueno, genera dolores de cabeza poder sostener,
1: sí,
0: esas
1: justamente personas. Justamente creo que es lo que compartía recién y lo que compartía la Luisa. Era eso, como que ahí estaba la dificultad, ¿no? El sostener, digamos, toda la parte, digamos, burocrática, por un lado, y por otro lado, la administración en sí, que por momentos es burocrática, pero por momentos no, por momentos es la administración en sí, de verdad, el funcionamiento.
0: Sí, tiene sus papeleos. También recordemos que las cooperativas deben ser de las organizaciones de la sociedad, no solo de la sociedad civil, de la sociedad, más transparentes, más fácilmente auditables de todo nuestro sistema social financiero. No hay forma, digamos, esta cosa de usos fraudulentos de los fondos, todo lo que pasa con las sociedades anónimas, todo lo que muchas veces lamentablemente seguimos viendo en el Estado, gobierne quien gobierne, de desvío de fondos, maniobras de lo que son las empresas privadas para poder evadir impuestos. Bueno, de todo eso las cooperativas justamente son las que no hay forma por el espíritu, no solamente por la buena voluntad de la gente, por la estructura de funcionamiento que tienen, una cooperativa para poder ser tal, seguir llamándose tal y tener sus papeles al día, tiene absolutamente todo transparentado, como ninguna, digamos, como ningún otro sistema. Y eso, claro, es algo también para valorar dentro del diálogo con la sociedad en todos sus estamentos, ¿no? Y también que la comunidad valore el esfuerzo que significa sostener una cooperativa, que es, en serio, un emprendimiento con la mejor transparencia imaginable dentro de
1: y un emprendimiento colectivo, ¿no? Como es ya de por sí tiene un valor porque es varias personas poniéndose de acuerdo en realizar labores en común.
0: Sí, sí, eso es volver a, digamos,
1: no es poco.
0: Al espíritu, claro. Yo estaba hablando de los números.
1: De los números.
0: Los papeles.
1: De que está todo transparente, mucho más que lo que es una empresa privada, que
0: pero
1: imposible.
0: Posta, pero posta.
1: Imposible de blanquear ahí. Blanquear sí, blanquear saben. Como comentaba recién, el Encuentro Regional de la Economía Solidaria, que sucedió el sábado pasado en San Marcos, hubo un espacio de cooperativismo, que se le llama cooperativismo, y creo haber entendido así como que están con disposición a generar un espacio propio, digamos, en la zona, en la región, convocando a un encuentro de cooperativas y mutuales. Así que ya iremos acercando información aquí en La Canasta sobre esto y vamos a invitar a alguna voz referente de cooperativas como para que nos cuente un poco por dónde va. Y me parece que Violeta nos estamos despidiendo hasta la semana que viene, que esta canasta se va cerrando de a poco.
0: Tenemos para cerrar, bueno, son -5, tengo aquí en la compu, pero nos quedan unos minutitos. Tenemos un informe para compartir de los que nos van a quedar para la semana que viene.
1: Es verdad.
0: No entra completo.
1: No va a entrar, quizás entra unos minutos o ni.
0: Pero si querés lo hacemos sonar como para que la gente diga, ve.
1: Para generar un poco de expectativa.
0: Claro, eso más que todo.
1: Sobre todo, sí. La participación de Aníbal Barcelona, un amigo de la casa, de las casas, en realidad un amigo de la zona, un hermano, un compañero que hace periodismo hace mucho tiempo y que viene acercando a algunas entrevistas que estamos pasando aquí en La Canasta. Entre ellas esta, anduvo por la provincia de Buenos Aires, donde es oriundo él, y nos acercó una charla que tuvo con un amasador de caballos con un método Rankel. Podríamos acercar unos minutos como para entrar en tema y lo pasamos completo la semana que viene.
0: Bueno, es así como empieza, pero solo para que nos queden con la
1: y
0: duda.
1: Nos vamos a despedir hasta la semana que viene y ya hacemos la despedida.
0: Empieza editado con música y todo aquí ya.

Canasta Básica viajó a Los Toldos, provincia de Buenos Aires, para entrevistar a Alejandro Ogando, productor rural y amansador de caballos a través de un método heredado de las poblaciones originarias de nuestro territorio.

0: un sistema que impuso elementos y que impuso.
1: Bueno, ahí tenían una introducción al informe prometido para la semana que viene. Ah, no me falle ahora, compañero, pues ya le generamos.
2: No, vamos a escuchar. Vamos, es más, capaz que podemos invitarlo a Aníbal a que venga a compartir un poco y charlamos con él.
1: Eso no estaría mal.
2: Sobre la vivencia de esta, de esto que, de lo que trae, que es interesante porque también sucede en otros lados. Ahí le llaman método Rankel, en otros lados se llama
1: Doma
2: de otra manera.
1: India.
2: Exactamente.
1: También no estar dándole palo y látigo a los caballos, y hay otras maneras de comunicarse también con
2: Exacto.
1: los animales.
2: Exacto, y es muy importante acercar esto.
1: Ok.
2: Así que bueno.
1: Cerramos la edición de esta canasta del día de hoy, martes 25 de agosto. Le mandamos un saludo cumpleañero a nuestro compañero cooperativista aquí en Viaraba, el señor Leandro Rueda, que está festejando.
2: Escuchamos su voz hoy.
1: Exactamente, así que le mandamos un gran abrazo. También estuvo presente, por supuesto, en el encuentro el sábado pasado. Nos reencontramos el próximo
2: sí,
1: martes, Quilla.
2: Y si no hiciste todavía el pocito de agradecimiento a la Pachamama, todavía tenés unos días para eso. Nos hace bien al espíritu agradecerle a la madre tanto que nos da y poder pensarnos en ti, pensarnos para todo el año que tenemos por delante. Un abrazo.
3: Y así se va cerrando esta canasta. Hasta el próximo encuentro.
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Hola, hola, buenas. Mi nombre es Fer Romero, soy cantautor y productor cordobés. Vivo en Santo Tomé, Santa Fe, hace ya unos 4 o 5 años. Quería dejarles este saludo a todos y todas las oyentes de una radio Muchas Voces y bueno, compartirle un poco de mi música, de mis canciones, algunas versiones. Así que bueno, espero ahí cruzarles por el camino. Les mando un abrazo grande.

0: nuestro para regalar. Pero por ahí, si nos sale, tenemos un temita.
1: Bueno, dale. Entonces, ¿qué te parece? Yo estaba pensando mientras hablabas de Tamara y todo lo que nos dejó y cuántas peñas que nos alegró. Y ahora está allá iluminando en algún lugar del cielo, ¿no?
2: Seguro.
1: ¿Te parece, Marita, si hacemos la de los angelitos? Que es un angelito más ahora.

Buenas, buenas, buenas tardes, gente linda. Un martes más aquí en la 98.1, una radio en muchas voces. Acabo de comenzar Frecuencia Reggae. Una hermosa tarde acá en Capilla del Monte, templanita. Un poquito nubladita, pero realmente un clima muy, muy agradable. Nosotros, como todos los martes, poniéndole mucho reggae, música a la tarde y toda la positiva vibración. Nos venimos en este primer bloque de clásicos, con el álbum War in a Babylon del gran Max Romeo. En el segundo bloque vamos a estar hablando con el bro, vamos a estar hablando con el pollo de Demasiado Revueltos, que tiene fecha en Córdoba ahora dentro de dos días. En el tercer bloque vamos a estar paseando un poquitito por Sudamérica, Colombia, Uruguay, Chile, entre algunos de los destinos. Y cerramos en el cuarto y último bloque compartiendo un poquito de la música del gran Cocotí. Un Cocotí que nos dejó hace un tiempito atrás, pero su música sigue sonando. Nos trajimos el álbum Inadi Red, que la verdad está tremendo. Pero como les decía recién, arrancamos con War in a Babylon, álbum que sale en el año 1976 y le da un reconocimiento internacional a Max Romeo que no tenía hasta ese momento. Nos vamos ya sumergiendo en este mar. Track número 2, Uptown Baby Don't Cry.

Ahí está sonando Uptown Baby Don't Cry, la voz del gran Max Romeo, un Max Romeo que nace el 22 de noviembre del año 1944, ahí en la parroquia de Shamsheim en Jamaica, con el nombre de pila de Maxwell Livingston Smith, uno de los grandes del reggae music, grabando música desde principios de los años 60, pero con este War in a Babylon es que se catapulta. Este War in a Babylon lo lanza internacionalmente Island Record, que en esos años 70, cuando el sello británico trabajaba con algún artista jamaiquino, resultaba ser un éxito. Le pasó a Marley, a Burning Spear, a Max Romeo, bueno, a varios de los artistas de esa época, y realmente es algo tremendo. Mucha de esa música a principios de los años 70 salía directamente de Black Ark, todo pasando por las manos del gran Lee Perry, hasta que Lee Perry tuvo problemas con Island Record y dejó de trabajar con el sello británico. La gente que padeció esa pelea de Lee Perry junto con Island Record es la gente de The Congo. Se pelea Perry con Island Record y junto está por salir a la luz The Heart of Congo, que era un álbum que se venía amasando, se venía cocinando en el Black Ark de una manera tremenda, con muchísimos artistas de primer nivel como Gregory Isaac haciendo coros, por decir algo. Lo que termina pasando es que Lee Perry se pelea con Island Record y The Heart of Congo no sale por Island, lo que trajo varios inconvenientes, pero todo lo que pasaba por Island era un éxito. El War in a Babylon no fue la excepción. Seguimos disfrutando de Max Romeo, track número 5, Norman.

Ahí estamos escuchando Norman de la mano de Max Romeo, un Max Romeo que viene muy activo desde principios de los años 60, pero no solo sacando música en Jamaica. Él siempre hizo muchas cosas en el Reino Unido, una posibilidad que se le dio a varios jamaiquinos a partir de 1962, que es cuando celebra la independencia jamaica. Muchos jamaiquinos iban principalmente a Inglaterra, también a Estados Unidos, pero principalmente a Inglaterra, a buscar oportunidades que no se les dan en la isla. Max Romeo no era la excepción y fue mucho tiempo a grabar uno de sus primeros simples con éxito, Wet Dream, canción que fue un poco prohibida en Jamaica e Inglaterra por su contenido social, pero bueno, tuvo muy buena aceptación del público adolescente inglés. Esas almas rebeldes se sintieron identificados con esas canciones, pero había algo que le faltaba a Max Romeo. No se terminaba de hallar en el frío británico y termina volviendo a Jamaica ya a principios de los años 70 para trabajar con dos grandes productores como lo son Holness y Lee Scratch Perry, que bueno, ahí dan la posibilidad sus dos primeros álbumes que fueron realmente un éxito, entre ellos este War in a Babylon. Seguimos disfrutando del mismo, track número 7, Dan and See.

Ahí estamos escuchando Dan and See de la mano de este gran Mac Romeo. Ya estamos terminando lentamente, gente linda, este primer bloque. Recuerden que les dije hace un ratito, ahora en el segundo bloque vamos a estar hablando con Pollo de Demasiado Revueltos. Nos va a estar comentando alguito de la banda, en qué anda, cuáles son las buenas nuevas y cómo se viene esta fecha del próximo jueves ahí en Córdoba Capital. Pero primero vamos a despedir al gran Mac Romeo con el track número 9 de este álbum que se llama Smile Out a Style.

Aquí estamos comenzando este segundo bloque, gente linda. Y como ya les había anticipado, vamos a estar hablando con el bro de los Demasiado Revueltos. Ahí ya está sonando su música de cortina. Vamos a compartir una canción de ellos y después lo llamamos, así charloteamos un poquitito. Vamos a compartir la canción Tu Presencia.

0: Ahí estamos escuchando tu presencia de la mano de los demasiado revueltos, gente linda. Y ya lo tenemos al bro, ya lo tenemos apoyo ahí. Hola bro, ¿me escuchás?
1: Sí, te escucho, Pablo. Hola, ¿qué tal?
0: ¿Cómo andás?
1: ¿Qué tal a toda la gente de ahí de que hace frecuencia? Reggae, a los que la hacen, la escuchan y la vibran.
0: Todo tranqui. ¿Cómo andás, hermano?
1: Sí, bien, bien. Un gusto compartir este momento con vos.
0: Qué bueno, lo mismo. ¿Dónde te encontrás? Contanos dónde estás ahora.
1: Yo estoy, digamos, a metros de mi casa, llegando de la jornada laboral y a metros de casa.
0: Ah, te agarramos en el camino andando.
1: Pero lo estábamos esperando el encuentro, así que ningún problema.
0: Qué bueno, qué alegría, bro. Contanos un poquito, para la gente que no conoce, un poco cómo nace Demasiado Revueltos, banda que ya tiene un montón de años acá en Córdoba y tuvimos la oportunidad de ver varias veces.
1: Sí, mira, Demasiado Revuelto nace como un proyecto de un grupo de amigos. De un grupo de amigos que tenía la intencionalidad de hacer música, que escuchamos reggae, que escuchábamos ska, que escuchábamos mucho el punk. Estamos hablando de principios de los 90, ¿no? Demasiado Revuelto, su primer toque, que la fecha de que ponemos de nacimiento fue un día de los enamorados, un 14 de febrero del año 1993. Entonces ahí lo tomamos como punto fundacional de Demasiado Revuelto. Y bueno, y con el tiempo... era muy difícil, sin redes, sin celulares, llegar a la música, pero se llegaba, siempre se encontraban en los recitales gente que compartía el material musical, y bueno, y de a poquito fuimos indagando y puliendo un poquito esto, ¿no?, del reggae. Nos gustó mucho que apenas sentimos esos acordes nos enamoramos, digamos, y bueno... Hasta el día de hoy, después de 30 y pico de años, seguimos como viejos porfiados y enamorados del género.
0: Qué lindo, qué flash. O sea, un montón de años, bro. Yo sabía que tenían varios años, pero en realidad no sabía que eran tantos. 33 años de la banda. Y con respecto a eso que me decís, ¿no? Muchas veces lo hablo con amigos. ¿Qué tiempos aquellos donde costaba acceder a la música, ¿no? Y una vez que conseguías un cassette o un poquito más cercano al tiempo, un CD, lo aprovechábamos, sí, sí. Lo disfrutábamos de una manera.
1: Claro, pero Pablo, era un ritual, porque no solamente significaba llegar al material, sino que vos te sentabas con tu bro, con aquel que tenía el material, o vos le prestabas, y eran... horas de charla, de escuchar, de enrollar con una lapicera el cassette, en fin, todas esas cosas, y que no sé, y que claro, era todo un ritual, ¿no? Era eso lo hacía especial, digamos, ¿no?
0: Tal cual. Me hiciste acordar de un montón de momentos hermosos ahí cuando dijiste de rebobinar el cassette, me acuerdo, con el lápiz o con la lapicera.
1: Sí.
0: Y contame.
1: Tal vez algunos no conozcan eso, pero bueno, existió.
0: Sí, chao. No, vos me hiciste una lluvia de recuerdos en un momento. ¿Y por qué Demasiado Revuelto, bro?
1: Vos sabés que. Había una banda que después se hizo conocida, que era como que aglutinaba todo aquello que nos gustaba, que era Todos Tus Muertos.
0: Ajá.
1: Claro, que era una banda que tenía hardcore, que tenía un post-punk oscuro, tenía unos reggae que te volaban la cabeza, y nosotros dijimos, chao, qué bueno esto. Estábamos hablando, ¿no?, de fines de los 80, para que nos ubiquemos.
0: Claro.
1: Sin conocer otra cosa. Entonces, o conocíamos un poquito de Marley o Tosh, de algunos temas salteaditos que se escuchaban por ahí, o escuchábamos Sumo, o escuchábamos todo el Obelisco, que era una banda de Buenos Aires que tenía intenciones de reggae, algunas canciones de Los Abuelos de la Nada. Estoy situando antes de que aparezcan Los Pericos y antes que aparezca el fabuloso Skyline, ¿no?
0: Tal cual.
1: O sea... Entonces estábamos yendo un poquito más atrás y nos parecía bárbaro. Y yo una vez, en esos momentos, tuve una enfermedad virósica, deliraba de fiebre, y estaba cantando el tema de Todos tus muertos, que se llama Demasiado Revuelto. Entonces, entre los amigos dice, bueno, le pongamos esto, porque en cierta forma algo hay ahí en ese nombre, más allá del tema en sí, que está muy buena la letra. Hay algo ahí que está sucediendo como señal de que vos estés así, estés cantando esto. Entonces, bueno, de ahí fuimos.
0: Ya, mira. Qué loco, qué loco. ¿Y
1: Sí,
0: cuánto?
1: después dijimos por qué no, y nunca lo quisimos cambiar porque era la esencia de ese momento.
0: Claro, tal cual. Qué flash, ¿no? ¿Y cuánto tiempo, bro? Y manteniendo la llama, ¿no? Que para el género, vos a veces es algo difícil, y ustedes resistiendo, por decirlo de alguna forma, ¿no?
1: Claro, porque imagínate, Pablo, en estas épocas era muy difícil encontrar un músico del género. Incluso nosotros tampoco lo sabíamos tocar y estamos aprendiendo de acuerdo a incorporar música.
0: Claro.
1: Entonces era muy, muy difícil, era muy difícil. Tal vez suene muy raro y gracioso, pero era muy difícil encontrar músicos. Y nosotros éramos un cuarteto, éramos cuatro nomás, y bueno, de a poco se fue sumando gente. Y bueno, hasta que le empezamos a agarrar el gusto, empezó a sonar mejor. Obviamente somos músicos cordobeses, de estas latitudes del mundo, y nos salía como nos salía. Y bueno, pero nos pareció que valía la pena seguir apostando hasta el día de hoy, digamos, ¿no? Es como que hubo una esencia under, y aparte de encasillarte, la gente no conocía muy bien, ya después salieron las bandas populares, digamos, Perico, Cafre, de Ska, era, me acuerdo en ese momento, estaba la Zimbabue también, estaba los Cadillac, estaban los Intocables, que era lo más o menos que uno podía contarle a la gente que era parecido, que era por ahí el tema. Entonces la gente algo cazaba. En ese momento me acuerdo que empezaba también a llegar recitales acá en Buenos Aires, en Vélez, estuvo UB40. Entonces como que era UB40 se escuchaba mucho en los boliches, digamos, todo el mundo tenía acceso a UB40, pero bueno, era explicar, digamos, un poco qué lo que era lo que uno hacía, ¿no?
0: Tal cual.
1: Y bueno, hasta que imagínate hasta el día de hoy cómo ha llegado todo eso en Argentina y acá, digamos. Entonces, bueno, seguimos resistiendo, Pablo.
0: Qué grande, viene ahí. ¿Y cómo están hoy? ¿En qué anda Demasiado Revueltos en estos tiempos? ¿Qué está cocinando la banda?
1: Mira, estamos en un parate en tanto a no estar emocionados de tocar en público, salvo que salgan fechas. Ya ahora salió una fecha, te voy a contar. Y bueno, la semana pasada se cayó una fecha por una cuestión de la productora y producción de que teníamos con Dancing Mood. Por suerte, siempre decimos que la banda nos ha dado más que nosotros a la banda, digamos, nos llevó a lugares, digamos, impensados, esos lugares que uno sueña, nos llevó hasta ahí y creo que conocemos más lugares por la banda que por motus propio, digamos. Entonces, bueno, totalmente agradecido de eso. Imagínate, qué sé yo, tocar con los Wailers, con Israel Babreis, somos decir, chao, digo, ya, ya
0: Claro,
1: está, digamos, ¿no? Vos
0: sí.
1: decís, es como que ya está, tocamos con Mikey Rose, era con Mikey Dread,
0: Bueno,
1: y
0: mira.
1: con Mikey Dread es muy especial porque, claro, Mikey Dread fue productor de los de Clash, que era una banda que cuando nosotros éramos adolescentes nos volaba la peluca.
0: Claro. Las cosas, los caminos de la música, ¿no?
1: Sí, sí, sí.
0: Justo que decías de la fecha de Israel Vibration, bueno, yo tuve la posibilidad, esa es la primera vez que los vi acá en Córdoba. Yo me había mudado hacía 4 o 5 años para acá, para Capilla del Monte, y fuimos con unos amigos desde
1: Ajá.
0: acá, desde Capilla, a verlos ustedes, No Palidece, Israel Vibration. No me acuerdo en qué lugar de Córdoba, me acuerdo que era un lugar muy
1: Eso se
0: lindo.
1: llamaba, claro, ahora es un salón de fiesta, pero ahora se llama Sala Astral, pero creo que también se mantiene el nombre, pero era un salón en Alta Córdoba, al frente del ferrocarril,
0: Claro.
1: y que bueno, que era esa jornada que vos contás.
0: Qué
1: Y
0: lindo.
1: antes habíamos tocado en un lugar que se llamaba Faruk, cuando existía el Abasto, toda la movida del Abasto en Córdoba. Tocamos con Israel Barreson también en un lugar que era Farú, que estábamos con Cameleva, cuando estaba Cameleva, y estaba Non Palidece también. Así que era, dos veces tuvimos la suerte de tocar con Israel Barreson. Primero en la formación trío y después la formación dúo.
0: Qué lindo, qué lindo. Y bro, contanos un poquitito cómo viene la fechita de este próximo jueves.
1: Y bueno, este jueves vamos a tocar acá en la zona de Güemes, en la zona donde hay mucha movida de bares, pubs y demás, es donde está la juventud cordobesa, el estudiantado. El lugar se llama Temple, es en la calle Belgrano, 838, y a partir de las 9 hay un evento donde se empieza a amenizar la jornada con DJ Alba, y después sonará la banda, sonará Demasiado Revueltos.
0: Qué lindo.
1: Entonces, bueno, un jueves vamos a cortar la semana y transmitiendo un poquito de reggae.
0: Qué bueno. Esa es la actitud, bro. Es así, en la buena y positivo. Y nada, me alegro de que sigan tocando. Yo el año pasado, cuando tocaron con Nompa, ahí en Quality, justo no pude ir, pero fueron ahí un par de los bro. Y nada, hacía tiempo que no sabíamos nada de ustedes. Y nos decíamos, che, ¿estarán haciendo algo los bro? Bueno, ahora, gracias a Vicky, tengo tu contacto. Así que nada, una alegría que sigan ahí activos.
1: Y bueno, otro momento, digamos, grupal que te da la música, esto de con este recital que estás mencionando vos con Nompa, que vino el tío Brisley Ford, digamos, de Aswad, también. Y aprovechamos, yo tenía un disco de vinilo y lo hicimos firmar ahí por el tío. Bueno, son esas cosas justamente que estás contando vos y que te estoy contando, que uno comparte, digamos, y sigue soñando, ¿no? Soñando de despierto, claro. Que está piola.
0: Uf, bro, eso para nosotros que amamos este género, bueno, vos me entendés, es impagable eso. O sea, ¿sí? Son cosas que no tienen precio.
1: Y claro, entonces, ¿viste cuando te dicen, y cuál es el éxito de una banda, el suceso, qué sé yo? Primero hay que estar parado, digamos, en dónde está uno tocando y el escenario donde está tocando, digamos, que le toca tocar en la vida. Y después esto es el éxito, digamos, compartir con gente, más allá de ídolos, de gente grande, toda la gente es grande, digamos, todos son dignos de ser ídolos, en el sentido que defienden lo que aman y tocan lo que sienten, digamos.
0: Claro, tal cual. Tal cual, qué lindo. Además, siempre estamos andando, ¿no? Entonces, no tanto disfrutar cuando llegás a ese objetivo, sino todo lo que va sucediendo en ese transcurso, ¿no?
1: Es que todo es una celebración de encuentro, digamos, ya sea para tocar en los grandes eventos, en los eventos más íntimos. Me parece que todo es digno de celebración, digamos. Está bueno compartir la música y todavía, aún cuando te preguntan qué haces, y bueno, contestar siempre lo mismo, parece un disquito, pero no un disquito, es porque es realmente lo que uno siente.
0: Claro, tal cual es. Es la esencia. Qué alegría, hermano. La verdad que muy, muy agradable la charla. Queda el espacio abierto, bro, para cuando vos lo creas pertinente, que haya alguna otra fecha.
1: Cuando ustedes inviten, tenemos un montón de cosas para charlar, digo. Está bueno esto de compartir vivencia y charlar. Y seguro que se empiezan a tejer más vivencia y lo hacen mucho más rica la charla.
0: Me encanta y ya vamos a cuadrar para otro encuentro. Te mando un abrazo grande y bueno, nada, está la audiencia ahí para que le digas dónde pueden ir a ver su info, para encontrar la music.
1: Sí, señor, ahí a todos los radio escucha ahí de Frecuencia Reggae nos pueden encontrar en Spotify, en YouTube está la posibilidad de ver la banda en videos en vivo o en estudio, y hay tres disquitos subidos a Open ahí a Spotify, que para que lo puedan aprovechar. Así que bueno, vamos a ver si en breve salen algunas otras cosillas nuevas.
0: Qué bueno, bro, qué bueno, muchísimas gracias, hermano. Muchísimas gracias también a Vicky, que fue la que nos hizo el contacto, y ya vamos a estar
1: una genia.
0: Sí, la verdad que
1: esa gente que sigue apostando por esto, ¿no? Que bueno.
0: Tal cual.
1: Bienvenida sea.
0: Sí, damos gracias. Te mando un abrazo grande, bro.
1: Un abrazo, Pablo. Saludo a todos.
0: Muchísimas gracias. Gente linda, ahí estamos hablando con Pollo de Demasiado Revueltos. Y como nos decía recién, se viene fecha el próximo jueves 27. Gente, estamos a 2 días. Se van a estar presentando ahí en Barrio Güemes, un hermoso lugar, a partir de las 21 horas, ahí en Belgrano 838. La invitación está hecha. Vamos a seguir compartiendo un poquito de su music. Vamos ahora con esta canción que se llama Algo Diferente.

Ahí está sonando algo diferente, gente linda. Canción de los Demasiado Revueltos, que como decíamos recién, como charlamos recién con Pollo, se va a estar presentando este próximo jueves 27 de agosto a partir de las 21 horas ahí en Barrio Güemes, Belgrano al 838. Va a estar ahí pasando la music el DJ Selecta DJ. La verdad que una noche que se viene muy muy buenas. Ya están las anticipadas, que son limitadas al precio de 8,000 pesos con una consumición, y se pueden comunicar al 351-75-36157 para realizar las reservas. La invitación está hecha jueves 27 de agosto a partir de las 21 horas, Demasiado Revueltos en Barrio Güemes. Despedimos este segundo bloque, despedimos a la gente de Demasiado Revueltos con otra canción de ellos, y la misma se llama Muévete.

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Aquí estamos comenzando este tercer bloque, gente linda. Y como les dije al principio del programa, vamos a estar paseando un poquitito por Latinoamérica, Uruguay, Puerto Rico, Chile, entre algunos de los destinos, pero arrancamos desde Colombia, compartiendo de la canción de Latifa en combinación con la gente de Solo Violencia, y la canción se llama Sigamos Soñando.

Ahí estamos escuchando Sigamos Soñando, combinación entre Latifa y Solo Violencia. Music directo desde Colombia, unas tierras colombianas que la vienen pasando, gente linda, entre el terremoto, ahora los incendios en distintas localidades, realmente tremendo. Nada, un saludo y fuerza ahí para todos los hermanos y hermanas colombianas en este momento tan complicado. Dejamos tierras colombianas y nos vamos para Brasil para compartir la música de Dada Youth y esta canción que se llama Acuarela Luz.

Ahí estábamos escuchando Acuarela Luz de la mano de Dada Youth, este cantante brasilero realmente muy muy bueno, bien moderno, así también un poco la onda de la Tifa canción que escuchábamos anterior, pero directamente desde Colombia. Quiero mandar un saludo muy especial a Nay, que nos está escuchando desde Buenos Aires, también a Adrián M, un abrazo grande también para el bro con el que tuvimos la oportunidad de compartir Sound System el año pasado acá en Capilla del Monte. Dejamos tierras brasileñas, nos vamos para Uruguay para compartir esta combinación entre Ica y Mazagana. La misma se llama Algo en

Ahí estábamos escuchando Algo en el Aire, Ica junto a Mazagana. Ica, una de las nuevas voces del reggae music uruguayo. La verdad que se la trae ahí la gente de la costa. Hermosa, hermosa combinación. Dejamos tierras uruguayas y nos vamos para Chile para compartir la canción de Tiano Bles, y la misma se llama Cool and Calm.

0: Ahí estamos escuchando Cool and Calm de la mano de Tiano Bless. Tremendo, bien cumbión, me encanta, me gusta mucho lo que hace Tiano Bless. Vamos dejando ahora a Tiano, dejamos tierras chilenas y nos venimos para acá, para Argentina, para compartir la música de Sabrina Rojas, Culture Champ, y la canción se llama Hoy Aquí.
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0: Ahí estamos compartiendo hoy aquí de la mano de Culture Chan. Tremendo, tremendo. Me encanta lo que hace Sabrina Rojas. Vamos terminando ya este tercer bloque, gente linda. Quiero mandar un saludo al bro también, a Luis Fabián, que está. Gracias, bro, por estar, por ser parte. La verdad que una alegría que estemos ahí en contacto a pesar de la distancia. Vamos cerrando este tercer bloque. Lo cerramos en Puerto Rico con esta combinación de Gabonetti, Los Chinchillos y Gomba Shabari. La canción se llama Pasto pa' los Reyes.
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0: Aquí estamos comenzando este cuarto y último bloque, gente linda. Ahí está ya sonando Coquito Ti. Nos trajimos este álbum Inadi Red del año 2012 para cerrar el programa de hoy. La verdad que Coquito, uno de los grandes que explotó los años 80 con una voz realmente muy, muy privilegiada, ya se nota simplemente. Así que ya nos vamos sumergiendo lentamente en este mar. Track número 5, A Single Step.
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Ahí estamos escuchando al gran Coquito Tí, un cocotí que nace el 3 de septiembre del año 1959 bajo el nombre de Calvin George Scott. Nace ahí en un pueblo pesquero llamado Rocky Point, en la zona de la parroquia de Clarendon, ahí en Jamaica. La zona de donde nace aquella banda Los Clarendonian. La verdad que tremendo este Coquito Tí. Este álbum Ina de Red, yo lo conocí gracias a Yamalu, me lo dio, me acuerdo, año 2015-2016, y yo conocí un par de simples de Coquito, pero de la época del 80, del 90, cuando escuché esto, dije, bueno, seguimos navegando en este mar, seguimos navegando el Ina de Red, track número 1, A Love Like You and Mine.

Ahí estábamos escuchando al gran Coquito T, I Love Like You Are Mine. Tremendo, tremendo, gente linda. Tremendo cómo se vienen las próximas semanas a puro reggae music. Como hablamos hace un ratito con Pollo, ahora el próximo jueves, el 27 de agosto, se van a estar presentando los Demasiado Revueltos ahí en Córdoba capital, más precisamente en el barrio Güemes. Pero el 5 de septiembre lo vamos a tener a DJ Nelson también acá en Capilla del Monte. Se va a estar presentando en Valpiza para una noche a puro Sound System. Esto va a ser el sábado 5 de septiembre a partir de las 22 horas. Valpiza, Capilla del Monte, diagonal Buenos Aires, esquina 25 de mayo. Después, el 19 de septiembre, se va a estar realizando otra edición del Monte Reggae, DJ Raffleck y compañía, en esta oportunidad junto a Indigo Reggae, Namaste, Espíritu Root, Trujillo, Alan Root, George e Isa e Hija del Sol. O sea, una tardecita de noche tremenda a todo reggae music. Esto va a ser el sábado 19 de septiembre a partir de las 17 horas ahí en Erguimón, frente a la plaza de San Marcos Sierras. Pero gente linda, eso no se termina ahí, porque el martes 22 de septiembre se va a estar presentando Imagán en el cine Enrique Muiño, acá en Capilla del Monte de Anfunes, esquina diagonal Buenos Aires. Esto va a ser a partir de las 19:30 horas. En esta ocasión la banda va a estar celebrando sus 10 años y también en su gira presentación del álbum Rabadab Universal. Esto es martes 22 de septiembre a partir de las 19 horas. Seguimos con Coquito T, gente linda, track número 10, que le da nombre a este álbum, Inadi Red.

Ahí estábamos escuchando Coquito T. Se nos va yendo lentamente este programa, gente linda. Una hermosa tarde acá en Capilla del Monte. Ya viene aflojando el frío. Aflojaron también un poquito los días grises. Estuvieron un poco grises los días del fin de semana, pero realmente ya hoy el clima se va poniendo aire. Nos acercamos a los 20 graditos. Estamos ya en el último tramito del invierno y realmente, ustedes lo saben, nos vamos poniendo contentos, y se nos va yendo este programa, pero recuerden que se quedan con los compañeros de Me Asomo, programa que va todos los martes y jueves de 19 a 21 horas aquí en la 98.1 FM, una radio muchas voces. Hermoso programa realmente el del día de hoy. Arrancamos en el primer bloque compartiendo el War in a Babylon del gran Max Romeo. En el segundo bloque estuvimos hablando con Pollo de Demasiado Revueltos. Nos contó un poquitito de la banda, nos comentó un poquitito en qué andan ahora y qué es lo que se viene para pasado mañana en la presentación ahí en Barrio Güemes. Tercer bloque, paseando un poquitito por Sudamérica, viendo qué está sucediendo por acá en la vuelta. Y estamos cerrando acá con el gran Coquito T, gente linda. Así que bueno, nos vamos encontrando el próximo martes a la misma hora y en el mismo lugar para compartir esto que tanto nos gusta, que es música reggae. Los dejo con otro temita de Coquito T. Disfruten de la semana, disfruten de la vida y nos encontramos el próximo martes.

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0: Buenas tardes, noches a toda la audiencia en este martes 18 de agosto del 2026, programa 988 en la temporada 11. Estamos a 12 de los 1000, Daniel. Estamos por una radio, muchas voces, en la 98.1 para Capilla del Monte.
1: A 10 de los 1000.
0: ¿Cómo?
1: A 10.
0: A 12, ¿no es 988?
1: No. Los 990 es hoy.
0: Ah, entonces tengo mal la hoja. Ah, bueno, qué sé yo.
1: Empezamos.
0: Bueno, pensé que era hace una semana donde estábamos esperando al candidato, pero el candidato llegó hoy, así que hoy lo vamos a conocer. Entonces empezamos otra vez. 25 de agosto del 2026, martes, programa 990. Estamos en la temporada número 11 y estamos en una radio, muchas voces, en la 98.1 para Capilla del Monte y alrededores, para todo el universo, www.unaradio.org.ar, el WhatsApp de la radio, 3548-570-333, por si quieren hacer alguna pregunta. Vamos los martes y jueves a las 19 horas, en directo, y por Red Neo Buenos Aires, en la 103.9, miércoles y viernes, 21 horas, domingo horas, 15 horas, repetición. Buenas tardes, Daniel, menos mal que me salvaste. Pensé que estábamos una semana atrasados.
1: No, por suerte. Vengo contando así como con los dedos de la mano lo que falta para llegar a los 1000 programas.
0: Ah, menos mal, y bueno, me faltaba una semana más para mi cumpleaños. Bueno,
1: buenas tardes, Diego, buenas tardes.
0: Buenas tardes. Bueno, vamos a empezar con la música. Ya tenemos a nuestro candidato aquí en la radio. Vamos a ir calentando los motores con dos canciones de Rosa Arigacinos, En Blanco y Negro, y Man Ray, Extraño Ser, y volvemos directamente a conocerlo a Cristian López.

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0: Bueno, conociendo al candidato y finalmente Cristian López está con nosotros, así que buenas tardes y muchísimas gracias por venir.
1: Buenas tardes, Diego. Gracias por el espacio, gracias por recibirme y gracias por darle justamente este momento a cada uno de los candidatos que tenemos tanto para decir y hay otros otras personas que no nos dan esta oportunidad. Entonces, yo sé que hay muchos en Capilla del Monte que a lo mejor no me conocen y gracias a ustedes eso puede cambiar.
0: Bueno, muchas gracias. Vamos a decir que nosotros nos conocemos desde hace años.
1: Sí.
0: Hemos hablado muy poco, pero siempre que íbamos al bar de la terminal, que son lugares que a mí me encantan, el bar de la terminal, bueno, ahí te vimos varias veces, con gente que trabaja ahí y que era muy, muy amable. Y el café con leche de ahí, riquísimo.
1: Bueno, muchas gracias. Sí. Desde el año 2017 que trabajaba en el bar de la terminal y he tenido la suerte de compartir con empleados muy buenos, gente muy buena de acá del pueblo, que siempre con la mejor sonrisa y la mejor predisposición atendían a todos los que entraban, por supuesto.
0: Y aparte es la entrada a Capilla,
1: Es la
0: porque
1: entrada a Capilla,
0: uno
1: sí.
0: ve y la salida también, te vas, te tomás un café ahí y te despedís y tiene que ver mucho la última imagen que uno tiene de un lugar, ¿no? El terminal
1: Coincido,
0: esperando un
1: coincido. Y mucha
0: ómnibus.
1: gente que se va y te dice, no me quiero ir.
0: Seguro.
1: Sí,
0: Y
1: Capilla
0: vuelven.
1: tiene eso.
0: Bueno, ¿hace cuánto que estás en Capilla? Vamos a conocerte un poco más para que la gente...
1: Viviendo acá desde septiembre del año 2017.
0: Ah, mirá, ya hace bastante.
1: Sí.
0: ¿Y por qué elegiste Capilla del Monte?
1: Sinceramente, yo venía de una ciudad muy cercana a Rosario y era una cuestión de sentimiento. Yo estaba acá en Capilla del Monte, empecé viniendo de vacaciones, como le ha pasado a muchos, y me sentía bien acá. Sentía que estaba feliz. Y cuando volvía para la zona donde yo vivía, donde trabajaba, me invadía una especie de angustia por la inseguridad, por todo lo que conlleva vivir en un lugar como eso, ¿no? Que, a ver, hay más trabajo que acá, sí, a lo mejor hay sueldos más altos, sí, pero uno no puede andar tranquilo por la calle, no puedes estar sentado en la vereda. Y acá en Capilla del Monte yo veía que era diferente.
0: Por lo
1: Entonces,
0: menos hasta ahora,
1: hasta hace poco, sí.
0: bueno, nosotros cuando vinimos acá, dejábamos la puerta abierta y Daniel se fue a tomar un café al centro y nos robaron. Eso fue apenas estábamos haciendo la casa.
1: Mira.
0: Así que a partir de ese momento cerramos todas las puertas y bueno, una vez que te roban ya no es lo mismo,
1: Ya no es lo
0: por
1: mismo.
0: más que sea muy, muy tranquilo.
1: Coincido.
0: Bueno, y para conocer un poco más tu ideología, ¿cómo has votado en toda tu vida en la cuestión esta de la
1: Mira,
0: democracia?
1: sinceramente, Diego, estuve siempre llevándome por la intuición. No soy de ni radical puro, ni peronista puro, ni kirchnerista puro, nada. Yo siempre escuchaba al candidato, lo analizaba, googleaba, leía y siempre me dejé llevar por el candidato y no por el partido, ¿sí? Porque considero que hay personas que pueden hacer un cambio y no porque estén en tal o cual partido. Es más, todos somos testigos de que hay muchos candidatos que hoy son de un partido y mañana son de otro, se dan vuelta. Entonces, siempre fui más bien de votar a la persona.
0: Claro, a la gente que te da
1: A la
0: confianza.
1: gente que te da confianza,
0: Bueno, yo
1: exactamente.
0: también. Yo tengo que decir que no me avergüenzo en un momento de la voté a Elisa Carrión cuando vivía en Buenos Aires, que durante mucho tiempo no la hubiera votado. Pero en ese momento denunciaba a Menem, me decía cosas terribles, perdón, de Macri.
1: Claro.
0: Y realmente digo, bueno, qué agallas,
1: Qué
0: por no
1: agallas,
0: decir
1: qué
0: otras cosas.
1: ovarios,
0: Que, sí. Bueno,
1: sí.
0: así que yo también he saltado de un partido al otro. Y bueno, voto al que mejor yo creo que puede hacer las cosas.
1: Coincido, coincido totalmente, sí.
0: Ajá. O sea que has votado de todo un poco,
1: He votado
0: salpicado como yo.
1: exactamente.
0: Bueno, ¿y cómo se te dio esto de ser candidato o referente? ¿De dónde nace?
1: Para serte muy sincero, me vinieron a buscar a mi casa. ¿Cómo? Una persona que estaba en el Partido Libertario de Córdoba, era muy allegada a mí, que ya no está entre nosotros. Muchos lo conocen. Y bueno, el señor Alberto Parodi, que era amigo mío, ya no está.
0: Vivía acá en
1: Vivía
0: Capilla.
1: acá en Capilla. Era el dueño del Hotel Plaza. Él me lo alquilaba. Y habló muy bien de mí en su momento, con la gente del partido en el que él estaba, que era el partido justamente de Diego VII, él era del partido, y bueno, hablando con gente de la legislatura y todo, me habló muy bien de mí, y bueno, en ese momento vino a hablar conmigo, para ver si me quería sumar a las líneas del Partido Libertario, pero en ese momento mi pareja estaba en otra línea, y yo obviamente la apoyaba a ella. Entonces le agradecí la invitación y seguimos siendo amigos, ¿no? ¿Viste cómo es esto? Vos podés ser de un partido, tu amigo de otro partido, y bueno, por más que no compartes ciertas ideas. Y bueno,
0: pasó el tiempo.
1: Pasó el tiempo, pasaron los años, porque esto te hablo de hace varios años atrás. Y en esta oportunidad, el candidato que tenía el Partido Libertario, que era Diego VII, se baja. Y me buscan a mí para que arme un equipo de trabajo y agarre, digamos, el Partido Libertario en Capilla del Monte, para que sea el presidente del partido y referente y precandidato a intendente. Así que lo pensé un tiempo, y siempre digo lo mismo, nos quejamos mucho de lo que estamos viviendo, de lo que pasa en el pueblo, pero si no hacemos nada...
0: Hace rato que como dicen, ¿no? Más de lo mismo es el mismo resultado. O sea,
1: Y sí, porque dentro de 4 años me iba a ver, o dentro de 1 año me iba a ver sentado quejándome de a lo mejor otro intendente y pensando por qué no hice nada.
0: Bueno, entonces, tengo dos preguntas. Sí. ¿Qué es ser libertario y cuál es la libertad, cuál es la diferencia entre la Libertad Avanza y el Partido Libertario? Porque si bien tienen un mismo...
1: Exactamente. Eso, o sea, es que eso es muy interesante porque mucha gente de acá del pueblo que me conoce y me quiere por quién soy y por cómo soy, me ha dicho, yo te apoyo por la persona que sos, pero no me gusta que estés en el Partido Libertario por lo que está haciendo el presidente de la Nación. Entonces, ahí es donde viene la explicación. El Partido Libertario de Córdoba no es la Libertad Avanza, son dos cosas completamente diferentes. Dentro, o sea, arrancaron siendo la misma cosa, ¿sí? Aclaremos esto, arrancaron siendo la misma cosa. Después... El presidente Milei hoy abre el partido con Karina Milei y se llama La Libertad Avanza. Pero el Partido Libertario Puro, que está acá en Córdoba, tiene su máximo referente, que es el legislador Agustín Spachesi, que tiene las bases del Partido Libertario, pero no estamos de acuerdo con muchas de las cosas que están pasando a nivel nacional. Muchas de las... de los ajustes, muchos de las leyes. Es más, si pueden googlear que Agustín votó en contra de algunas leyes del presidente, porque él, por más que sea libertario, hay muchas de las cosas que está haciendo el gobierno que no coinciden con el Partido Libertario. ¿Sí?
0: Por eso, la pregunta es, ¿qué es ser libertario? Porque yo, cuando dicen, sí, porque nosotros estamos, todos queremos la libertad. Y yo creo que cualquiera quiere la libertad. ¿Quién no la quiere? Bueno. O sea, no se la puede arrobar el presidente, que él quiere la libertad, y nosotros que queremos nada. ¿Cómo es?
1: Exactamente. Bueno, el Partido Libertario justamente te da la libertad de manejar, por ejemplo, tu municipio de la manera que a vos te parezca. No tenés que seguir los lineamientos de la provincia o de la nación. Acá vos tenés la libertad de, más allá de que tenemos acá en Capilla del Monte, bueno, acá no tenemos una carta orgánica, nos regimos por una ley, pero tenemos la libertad de administrarnos o de manejarnos de la manera que el intendente considere. Estamos abiertos a las alianzas, no hay una estructura que no se pueda modificar. ¿Se entiende? Después, una de las cuestiones que me pareció muy interesante cuando fui a hablar con Agustín Spachesi, el tema de que ellos... hacen hincapié en la baja de tasas municipales para los comercios, que acá considero que se está pagando mucho a cambio de poco, a cambio de casi nada. Segundo, la seguridad. Acá en Capilla del Monte tenemos, bueno, Agustín Spachesi está en el Comité de Seguridad de la provincia, entonces estuvimos hablando de lo que está pasando en Capilla del Monte en cuanto a la seguridad, y me dijo, Cristian, tenés todo mi apoyo para trabajar sobre todo en el tema seguridad, que acá
0: bueno,
1: en Capilla del Monte...
0: Bueno, esa era una pregunta ahora. Sí. ¿Cómo se puede solucionar? Porque uno ve que va pasando el tiempo y todo.
1: Mirá, Diego,
0: es
1: acá
0: igual.
1: Acá somos poco, nos conocemos mucho, sabemos más o menos quiénes son.
0: ¿Qué hace cada uno?
1: ¿Qué hacen? ¿Dónde viven? ¿De qué viven? ¿Quiénes entran? ¿Quiénes salen? ¿Sí? Uh-huh. Creo que no es tan difícil. No estamos hablando de una provincia como Buenos Aires, como no estamos hablando de Córdoba Capital, no estamos hablando de Rosario. Es Capilla del Monte, son 18.000, 19.000 personas y todos saben quién trabaja y de qué. ¿Qué hace cada persona? ¿Sí? Entonces, no es tan difícil. Hay muchas cosas por hacer, hay medidas que tomar, pero si miramos para otro lado, como viene pasando, ¿sí? Roban un comercio, roban otro comercio, roban una moto, roban una bici, roban un celular, roban una cartera, le pegan a una persona y son siempre los mismos. ¿Sí?
0: O sea, se sabe quiénes son,
1: se sabe
0: y
1: quiénes
0: no
1: son,
0: se actúa.
1: Y no se actúa, entonces yo creo que ahí está la clave. Creo que...
0: Una pregunta, ¿de quién es la culpa? ¿Quién es el responsable? ¿En el municipio el intendente o el comisario? O, bueno, no, porque eso es fundamental.
1: Creo que es un trabajo en conjunto, ¿sí? Creo que si todos remamos para el mismo lado, podemos llegar al objetivo de inseguridad cero, ¿sí? Llega gente a la terminal y bueno, tiene que haber ahí una policía ciudadana que le pregunte de dónde viene, qué viene a hacer, dónde se va a hospedar. Y basta de gente durmiendo adentro del banco, adentro del cajero, en el baño de la terminal. Basta de gente durmiendo en cualquier lado.
0: ¿La gente que duerme en esos lugares es gente que viene de afuera o es gente de Capilla que está en la calle?
1: No, son gente de afuera. Gente de Capilla que no tiene un buen vivir, no duerme en la calle, ¿sí? No duerme en la calle. Tienen su lugar y... Y bueno, todos saben acá lo que está pasando. No hay que hacer la vista gorda. Todos saben lo que está pasando, quiénes son esas personas. Hay lugares claves, como la estación de tren, que vos ves que entra y sale gente continuamente. No hay un allanamiento, no hay una policía que actúe. Y después, bueno, control. Hay que tener control, hay que tener más iluminación, cámaras. Y bueno, hay puntos estratégicos, ¿sí? Hay que recuperar lugares, Sin ir más lejos, la Plaza San Martín. Andá a las 12 de la noche y cruza la plaza y...
0: Ahí no hay ningún policía.
1: No hay policía. Pasan por el costado, pasa la camioneta, pasa la chata, pero la gente, una chica que sale de trabajar del centro a las 11 o 12 de la noche no puede cruzar la plaza. No.
0: Y oíme una cosa, ¿y Ojos en Alerta sirve para algo o es solamente el nombre?
1: Ojos en Alerta, yo creo que debería servir. A lo mejor, yo he hablado con gente que trabaja ahí, tengo gente conocida, y te dicen que tienen las manos atadas, que no pueden hacer nada. Entonces yo creo que hay que trabajarlo. No digo que no sirva, digo que hay que trabajarlo. ¿Sí? Tengo entendido que hoy están manejando los turnos del hospital, Ojos en Alerta, es una locura. Vos llamás o escribís al WhatsApp del hospital para pedir un turno y te atiende Ojos en Alerta. O sea, está desaprovechada la...
0: No están cumpliendo la función que
1: tienen. Que tendrían que cumplir.
0: Tenemos una amiga que trabajaba en Ojos en Alerta y trabajaba en el turno noche. Pero me decía ella que no tenía ninguna conexión con la policía. O sea, que a ella le mandaban, por ejemplo, una denuncia, ella tenía que llamar a otro número que a veces no le contestaban para que avisar. Ella no tenía conexión directamente con la policía, así que me dijo, no sirve.
1: No sirve. Bueno, pero es que creo que está mal manejado. Y te repito, Diego, no es culpa de la gente que trabaja en Ojos en Alerta, no es culpa de las personas que están en el puesto, porque si no hay una organización bien definida de lo que pueden hacer y de lo que no pueden hacer, la gente tiene miedo de actuar por las represalias, ¿sí? No, esto no lo tenías que hacer. Te extralimitaste. Entonces, creo que hay que tener a una persona que sea responsable, que se haga responsable de Ojos en Alerta, que todos los... vos viste lo que es las redes, miles de videos. Lo que pasó acá en el centro con las bolsas de hielo, lo que pasó ahora allá en la esquina de Shekina ayer, que el chico que robó la semana pasada volvió a entrar ayer a robar, lo sacaron con una escoba y con una pala pegándole. O sea, son los mismos, sabemos quiénes son. ¿Sí?
0: Bueno, hay que actuar nada más.
1: Hay que actuar, sí. Pero ¿qué pasa? Ojos en Alerta no puede actuar si no tiene, digamos...
0: La dirección del municipio.
1: Exacto.
0: Es una decisión política, ¿no?
1: Es una decisión política. coincido.
0: Bueno, otra cosa sobre seguridad, que en el caso Cecilia Basaldúa, estuvimos hablando mucho con los padres y se sabe más o menos qué pasó, pero no lo quieren blanquear porque parece que hubo una fiscal que fue un desastre, que llevó la llevó la historia por otro lado, pero aparecieron aparecieron audios donde implicaban a tal con nombre y apellido. Y entonces, ¿qué pasa? Que está todo tan parado, y en una ciudad tan chiquitita como esta, que el femicidio en Córdoba, somos la ciudad que tiene la mayor cantidad de porcentajes, ¿no? Lo cual es algo terrible.
1: Sí.
0: ¿Qué pasa que no se toma alguna determinación? También es decisión política del intendente de no...
1: Mira, sinceramente digo, en el caso justo de Cecilia, no me animo a decir que sea culpa del intendente, no me animo a decir que... Porque sinceramente, así como no lo sabes vos, no lo sé yo. Hay muchas teorías, hay mucha gente que dice esto, dice lo otro, pero sinceramente no me animo yo a decir que es culpa de... Pero bueno, que Capilla del Monte lamentablemente tiene mala fama hoy, una mala fama que no la tenía hace 10 años.
0: No.
1: Hoy tiene mala fama con lo que pasó con los perros,
0: con
1: Blanco
0: y Rubio.
1: Rubio y Negro.
0: Sí.
1: Con lo de Cecilia.
0: Con esa señora,
1: con la señora
0: que la asesinaron.
1: Entonces, yo que estoy en la sección de hotelería, muchos te consultan si es verdad que está tan peligroso. Gente que viene a hospedarse y ha recibido hostigamientos. Por eso te lo digo lo de la plaza, porque yo estoy a 20 metros y lo vivo día a día. Capilla del Monte, lamentablemente, mirá que tenemos un lugar que es maravilloso, que tiene una energía única,
0: seguro,
1: que tiene gente buena, porque acá hay mucha gente buena, hay muchísima gente buena, y gente que quiere que el turismo vuelva, y gente que quiere trabajar, y gente que tiene para dar, y lamentablemente nos han hecho una mala fama.
0: Bueno, he visto una campaña en internet, que vos ponés en Facebook y sale alguien hablando y dice no vayan a Capilla del Monte.
1: Exactamente.
0: Por esto. ¿De dónde viene eso? ¿Se puede
1: saber?
0: Vos sabés
1: que no sé de dónde viene, pero que nos perjudica a todos.
0: Todo
1: nos perjudica a todos. Igualmente considero que hoy Capilla del Monte, más allá de que siempre vivimos del turismo y es el fuerte, también hay que apuntar a otra cosa, hay que empezar a reinventarse un poquito, ¿sí? Porque en temporada alta somos todos sonrientes, ¿sí?
0: Ajá.
1: Y en temporada baja se nota quién está bien y quién no. Entonces, por ahí apuntar un poquito también más al que vive acá, ¿sí?
0: Vos sabés que hace mucho tiempo, no me acuerdo con quién hablábamos, siempre con estas cuestiones de política, y alguien nos dijo que podrían abrirse una fábrica de adoquines, como se han abierto en otras partes, y no solamente hacer adoquines y arreglar las calles definitivamente de Capilla, sino exportar, digamos.
1: Exactamente, vos sabés que eso te iba a decir.
0: Y dar laburo.
1: ¿Qué pasó? En pandemia muchos negocios cerraron, mucha gente no podía trabajar y nos reinventamos. Estaba el que hacía empanadas, el que hacía budines, el que hacía pollo asado, el que hacía pastelitos, y salían a vender, y vendían, y te entraba una monedita, y así pasamos la pandemia. Acá en Capilla del Monte, si no hay... A ver, no estoy de acuerdo con el no hay plata, no estoy de acuerdo, yo creo que hay que generarla, ¿sí? Y tenemos las herramientas y tenemos muchos jóvenes...
0: Hay plata para algunos y para otros no hay nada, ese es el tema.
1: Bueno, pero si la problemática es que no hay plata, bueno, la generemos, ¿sí? ¿Cómo? Hoy en día tenés un montón de cosas para hacer. Desde, no sé, los residuos, por ejemplo, que se están sacando camiones con plástico y con...
0: ¿Eso se sabe a dónde van? Porque
1: mirá,
0: siempre hay denuncias.
1: Eso es un tema, porque eso durante un año no se publicó nada y ahora se volvieron a publicar, pero no te dicen cuánta plata entró ni a dónde fue. Bueno, al margen de eso, hoy en día con el tema de las impresoras 3D, con el tema de los troncos ecológicos, con el tema... O sea, cuántas cosas se pueden hacer. Y hoy con internet, que tenés las puertas abiertas al mundo, no es más como antes, que solo le podías vender a La Falda o a Charbo. Ahora le podés vender al mundo. Entonces, sin llegar a industrializar por una cuestión de contaminación, porque acá tenemos que también cuidar eso, lo que más nos gusta, que es nuestro ecosistema. Sí, los lugares mágicos y tenemos acá los lugares sagrados. Bueno, entonces cuidemos eso, pero también podemos producir. Podemos darle mano de obra a los chicos que están diciendo, me voy acá porque no hay un futuro. Me voy afuera del pueblo. me voy a otro país o me voy a otra provincia, porque hay mucha gente que se va porque acá no hay un futuro. Pero si vos le das la posibilidad de crecer, te aseguro que eso se queda.
0: ¿Te parece que con esta universidad, sede de la Universidad de Córdoba, eso va a hacer que la gente y los chicos se queden más aquí?
1: Ojalá sirva, porque hay mucha gente acá que los he escuchado decir, mis hijos se van porque acá no tienen
0: dónde estudiar.
1: Y esto de la universidad es una gran cosa. ¿Sí? Todo lo que sea para el bien de los jóvenes, sí, lo aplaudo. Bueno, lo haya hecho y lo haya traído quien sea, sí, lo aplaudo, Diego, porque eso es futuro.
0: Sí, eso nos va a ayudar a todos.
1: Nos va a ayudar a todos.
0: Y a los chicos, sí, también, sí, a tener, sí, un trabajo.
1: Por supuesto.
0: Bueno, vamos a escuchar dos canciones, Lucas Heredia y Luz de Cerca, Sic, Raga y Nostalgia, y hacemos un paréntesis para que nuestros oyentes puedan escuchar algo de música, y después seguimos conociéndote cuando volvamos de la música.
1: Muchas gracias, Diego.
0: Bueno, a ustedes.

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3: Bueno, y acá seguimos con el señor López, que nos está contando las ideas que él tiene. Yo te iba a hacer una pregunta que te dije afuera del micrófono, y ¿sabes qué? Me olvidé. ¿Cuál era? ¿Con quién estás trabajando? No, eso.
4: Bueno, no,
3: si tenés un grupo.
4: Tengo un equipo de trabajo que todavía está en formación. Sí. ¿Sí? No hay políticos de larga data, ¿sí? Porque la idea es justamente cambiar la política histórica de Capilla del Monte. Como dice la gente, basta de que sean siempre los mismos. Es toda gente honesta, toda gente de trabajo, toda gente en la que yo puedo confiar, ¿sí? Ya voy a traer, ya van a ver la lista y vas a ver que son toda gente de muy buena imagen, sobre todo, porque creo que eso es lo que hace falta, ¿sí?
3: Por ejemplo, alguien para
4: y
3: cultura,
4: gente capacitada, justamente.
3: Alguien para
4: cultura, alguien para turismo. Sí, estamos trabajando los proyectos, que son muy lindos. Hay mucho por hacer acá y hay muchas ganas, sobre todo.
3: Las plataformas, viste, de los grupos, es muy interesante. Cuando vinieron los primeros candidatos acá, yo les decía, cuando yo era chico, tenía 20 y pico de años, que era la primera vez que se votaba en la época de Alfonsín y todo lo demás, cada partido tenía su plataforma. Sí. Entonces, vos leías la plataforma de cada partido, que eran suponete 8.
4: Pero la gente se cansó de las promesas, Diego. Y las plataformas eran eso, eran promesas. Yo voy a hacer. Y la gente está cansada de eso. Yo soy uno, ¿eh? Yo escucho a un político y digo, deja de prometer, hacé.
3: Bueno, ¿y qué pasa cuando un político se presenta, gana las elecciones y después en el medio del mandato se las toma, se va a otro lugar? Y o si no, hay otros que de repente se hacen su casa en otra ciudad que no
4: cualquier
3: es la donde
4: cualquier parecido
3: viven
4: con la realidad es pura coincidencia.
3: Te pregunto, ¿qué opinas de eso? ¿Vos te harías una casa en
4: no,
3: la cumbre?
4: No, yo
3: ejemplo
4: me vine a vivir a Capilla del Monte porque me hace bien. Viste que hay una página que dice Capilla del Monte te hace bien. Bueno, sí. Hay otros que dicen mi lugar en el mundo. A ver, es una cuestión de sentirlo, es de querer al pueblo. Sí, yo no nací acá, pero me siento de acá. Y hay mucha gente.
3: Pero eso me lo dijo el otro día alguien de acá. Me dice, vos no naciste, pero elegiste estar
4: elegiste
3: acá.
4: El lugar y no me iría de acá. No me iría de acá, Diego.
3: Bueno, el otro día estaba viendo, no me acuerdo si en Facebook o en Internet, no me acuerdo dónde, y vi que estabas hablando sobre el bar donde trabajaste durante tanto tiempo. Y quiero que expliques un poquitito qué fue lo que pasó, no toda la historia.
4: No, te lo resumo si querés. Bueno, yo desde el año 2017 trabajé en el bar. La señora que estaba por una cuestión de salud no podía seguir y me ofrece que yo me haga cargo del bar hasta el fin del contrato. Era diciembre del 2018, terminaba su contrato. Estaba Buffoni de intendente y el señor Massa de abogado.

0: se tenía que licitar o se tenía que hacer un contrato nuevo. Bueno, pasaron las cosas que pasaron, que son de público conocimiento. Buffoni no terminó, asumió Rodríguez 6 meses. La Muni era un lío. No sabían, yo iba a pagar y no sabían qué cobrarme porque no estaba en el sistema. Me decían, no te podemos cobrar algo que no sabemos qué es, ni cuánto es. Entonces, bueno, después asume Fabricio y viene la pandemia. Pasó lo mismo. Cuando yo quise hacer el contrato a mi nombre varias veces, me decían que no hacía falta porque en ese momento mi pareja trabajaba en la lista de Fabricio, ¿sí? Entonces, como éramos todos conocidos, no hacía falta el contrato, según ellos. Pero bueno, yo me la veía venir y dije...
1: En ese periodo, te hago una pregunta, ¿vos tuviste algún reclamo de la municipalidad?
0: No.
1: Entonces, ¿el problema es de la municipalidad?
0: No, el problema era que yo quería hacer el contrato y no me dejaban, o sea, no
1: por
0: querían
1: eso,
0: que
1: pero,
0: lo haga.
1: Pero si no había contrato y ellos nunca te hicieron un reclamo por no tener el contrato, es que evidentemente ellos dejaron la puerta abierta para que no hubiera contrato.
0: Diego,
1: sino...
0: yo pagué los 7 años del 18 al 25, parte del 26, pagué el alquiler que se actualizaba, pero no había contrato. O sea, ellos me cobraban igual. O sea, no querían hacer el contrato y lo pedí por escrito y lo pedí de forma oral y me dijeron, sí, después te llamamos más adelante, quédate tranquilo, no pasa nada.
1: ¿Y qué pasó?
0: Y yo sinceramente me siento también culpable de haber estado, de seguir trabajando sabiendo que no tenía contrato. Pero bueno, a pesar de que no insistí, nunca me lo hicieron. ¿Qué pasó? Mi pareja trabajaba en el hospital. Era secretaria del director. Y un día dijo, hay cosas, me vino a hablar a mí y me dijo, mira, hay cosas que no me gustan, voy a renunciar. No solamente al trabajo, sino que al partido.
1: Ella era del partido.
0: Ella era del partido. Estaba como suplente, concejal suplente. Y trabajaba en el hospital. Entonces me dice, voy a renunciar a todo. Y lo voy a hacer público. Y fue al juez, presentó un escrito, lo hizo público en las redes, renunció al partido y al puesto de trabajo, porque había cosas que no estaba de acuerdo, cosas que estaban pasando a las que ella no quería, como quien dice en criollo, quedar pegada. Entonces
1: estar
0: dijo, yo me abro, claro, yo me abro. Tuvo mi apoyo absoluto, le digo, me parece perfecto, y ahí empezaron, digamos, los problemas. Cuando yo me postulo, que me vienen a hablar para presentarme como precandidato para el Partido Libertario, automáticamente publico el primer cartel, y me llaman de la municipalidad que tenía que devolver la llave del bar porque no tenía contrato. A lo que yo fui a hablar personalmente con el secretario de gobierno, el señor Luis Grande, y le digo, Luis, ¿qué está pasando acá? Me dice, me tenés que devolver la llave del bar porque lo vamos a licitar. Le digo, escúchame, hace 7 años que estoy con ustedes en el bar y ahora lo vas a licitar. Sí, me dice, porque tenemos que...
1: Pero nunca antes te habían mandado
0: nunca,
1: ni siquiera
0: nunca,
1: un...
0: jamás.
1: O sea,
0: nada,
1: que...
0: Nada, imagínate que...
1: Algo pasó para...
0: No, algo pasó, es mi candidatura.
1: Ajá.
0: O sea, es sencillo. Es embarrar la cancha, como quien dice. Entonces me dice, no, tenemos que... Bueno, le digo, bueno, ¿por qué no me hacen un contrato a mí? Si hace tanto tiempo que lo tengo desde antes que Fabricio se postule, hágame un contrato a mí por el año y pico que queda, hasta las elecciones del año que viene. No, me dice, presentate a las licitaciones. Y a todo esto, a mí ya me habían llegado rumores de a quién le iban a dar el bar. Ya tenía dueño. Alguien que sí los iba a votar a ellos, alguien que sí les iba a juntar votos.
1: ¿Se puede saber? ¿O?
0: No, prefiero no dar nombres, no. Por una cuestión de...
1: O sea que ya hay alguno que ya... Bueno, lo que se critica mucho de esta gestión municipal es que muchas veces las licitaciones son así como medias encubiertas y son para amigos, le damos el lugar de la, ¿cómo es? Del faro a no sé quién,
0: claro.
1: El lugar de las piletas a no sé quién.
0: Exactamente.
1: Y son realmente
0: son
1: licitaciones.
0: Todos...
1: ¿Son licitaciones o
0: no? No son licitaciones. Sin ir más lejos, yo en ese día le pregunto a Luis, le digo, me venís con lo de las licitaciones ahora, y cuando ustedes le dieron contratos a dedo a todo el mundo, y sin ir más lejos, le digo, decime, ¿cuándo licitaron el kiosco que está enfrente de la YPF de Baluma? ¿Cuándo lo licitaron que no me enteré? Y me dice, no, yo en eso no me meto. Entonces,
1: en
0: vamos...
1: algunas cosas se meten y en otras
0: no. Exactamente. Entonces, hay cosas que me enojan, y en este caso, considero que fui

0: víctima, entre comillas, de la presión política y abuso de poder.
1: ¿Te discriminaron?
0: Sí, por... no sé si discriminaron, pero bueno, a ver, 7 años haciendo las cosas mal y de golpe quieren hacer las cosas bien. Ojo, yo soy consciente de que había que licitar desde un principio, ¿eh? Soy consciente de eso, y si licitaban, yo me... teniendo todas mis cosas adentro, era re fácil presentarme a la licitación, porque ya tenía todo el inmobiliario... Y estaba trabajando.
1: Bueno, oíme una cosa, ¿y te presentaste a esta nueva licitación?
0: No, porque sinceramente no les creo. Para mí, no va a ser,
1: se hace
0: no
1: ante
0: va a ser
1: un
0: transparente.
1: Escribano.
0: Sí, bueno.
1: Bueno, yo que vos lo hubiera hecho para ver qué salía. Y por ahí te la tenían que dar a vos,
0: sí,
1: otra vez.
0: Sinceramente, Diego, no quise gastar plata en los pliegos, en todo, para después ver a quién se lo daban y decir no.
1: ¿Y la licitación que van a hacer es por 1 año y medio hasta que termine el mandato?
0: Obvio, no pueden hacer eso, un contrato que supere su gestión.
1: Ajá.
0: Después, si se renueva, será para los próximos 4 años, esté de intendente quien esté.
1: Bueno, evidentemente se lo van a dar a alguien conocido, porque la verdad que son condiciones muy cortas.
0: Son condiciones, ¿no?, muy cortas, sí. Mm.
1: Bueno, vamos a estar atentos, así que cualquier cosa que sepan nos avisan.
0: Aparte, ¿sabes qué? Fui varias veces a la municipalidad a hablar con el intendente y nunca me pudo atender. Siempre estuvo ocupado.
1: Ah, estás como
0: estaba
1: con nosotros.
0: De viaje, o no estaba, o entonces, es más, tengo el número, le he escrito y me clavó el visto, lo mismo al secretario de gobierno últimamente. Le he escrito varias veces y no me contestan directamente. Ajá. Entonces.
1: Pero vos sabés que eso es algo habitual con esta gestión.
0: Pero a vos te parece que en un pueblo tan chico, y bueno, donde todos nos conocemos.
1: Nos lo hacen nosotros que somos solamente vecinos.
0: Bueno.
1: Desde el año 2023 que queremos hablar con él y es imposible.
0: Vos sabés que esa es una de las cosas que más me encantaría que cambien acá. Que vos vas a la municipalidad porque tenés un problema, ya sea de la índole que sea, que te digan, vení, sentate, contame qué te pasa. Y te vamos a dar una mano, ¿sí? Porque tiene las herramientas para darte una mano. Entonces, lo votaste o no lo votaste, seas del partido político que seas.
1: Él es intendente de todos, ¿no?
0: De todos, exactamente. Entonces, vení, sentate, contame, ¿qué te pasa? No, mira, tengo tal problema. Bueno, le busquemos la solución. ¿Sí? Si no está el intendente, el secretario de gobierno, y si no, la persona que esté a cargo. Eso es lo que el pueblo necesita. Alguien que escuche a la gente. ¿Sí? Y no a la gente que sea ajena a la MUNI. Hay mucha gente que no quiere ir a la municipalidad. Hay gente que
1: bueno,
0: no quiere
1: nosotros
0: pisar el lugar.
1: Hemos ido a la municipalidad y una vez les dije, bueno, una vez no, hemos ido, ¿cuántas? 8 veces en estos últimos tiempos. Digo, yo estoy jubilado, tengo todo el tiempo del mundo y tengo una paciencia infinita. Y nos sentábamos y venía fulanito de tal y nos decía, no los va a poder atender hoy porque están en un Zoom. No, porque hoy no viene. No, o sea, le mandé hasta mensajes por WhatsApp, nunca me contestó.
0: Yo he ido por distintos temas, Diego, y me han dicho, bueno, dejé una nota en mesa de entrada. Nunca me la contestaron, ninguna nota.
1: Y no sé, yo trabajo también como vocal en una asociación que se llama Asociación de Una, que está trabajando por el ambiente. Uh-huh. Entonces, no sabes cómo trabajan, son todas señoras y yo, o sea que. Pero ellas trabajan como locas y yo estoy trabajando con ellas para apoyarlas.
0: Bueno.
1: Muy bien, tendrías que conocer esa asociación. Y vos sabes que ellos dicen, bueno, no, pues hicimos esto para pedirle acá. Y digo, no le mandes nada, porque no te van a contestar. Y dicho ello, no contestan. Bueno. A mí me parece una falta de respeto, de educación.
0: Te cuento una cortita. Yo me puse en contacto con una gente que tiene una comunidad que se llama Casimira Comechingón, que están reconocidos a nivel provincial como una comunidad autóctona de acá de Córdoba. Ellos vienen de San Marcos, pero están viviendo acá en Capilla del Monte. Son casi 200 personas. Y charlando con ellas me dicen que ellos tenían un espacio acá en Capilla del Monte que se los había dado por decreto Gustavo Cés. Un espacio donde ellos podían hacer sus actividades de la comunidad, ¿sí? Donde le daban talleres a los chicos, les enseñaban cosas, les daban de comer. Y resulta que la gestión esta se la sacó. Cuando ellos fueron a hablar con Fabricio en ese momento que estaba, les dijo, búsquense otro lugar. Cuando hay un decreto firmado y hay un reconocimiento del gobernador de la provincia. Bueno, esta gente, ¿qué hicieron?
1: Para eso no se tiene que hacer por reunión del Consejo Deliberante.
0: Debería. Pero bueno, esta gente perdieron el lugar, que era acá en el balneario, el salón que está ahí en el balneario. Están dándole de comer a los chicos y haciendo todos los talleres en la casa de una de las personas, ¿sí? Que es la... Porque ellos se rigen como que la jefa...
1: Como la jefa.
0: Es, claro, es mujer. es la séptima descendiente viva, la séptima generación, y me cuentan que le están dando de comer a la gente, y es más, ayer festejaron el Día del Niño, que fuimos invitados, y bueno, a través de la gente esta, de la legislatura y de una asociación que se llama Un Tatuaje por una Sonrisa, conseguí juguetes para los chicos y alimentos no perecederos que los trajeron el sábado y se los pudimos entregar. Esta gente me dice que la municipalidad directamente no los escucha, directamente no los atiende, directamente no les van a
1: dar. Es rarísimo su, eso, es rarísimo que no eso, escuche a nadie.
0: Estamos hablando de gente que nació acá, sí, y sus padres y sus abuelos, bisabuelos y tatarabuelos, todos acá, y tienen lugares sagrados y gente que hay que cuidar, la gente mayor.
1: Esta gente está desde hace mucho antes muchos que los años, españoles.
0: Claro,
1: y que los,
0: ¿me entendés? Y que vayan a la municipalidad y no los atiendan. ¿Me entendés? Vos decís, bueno, nosotros venimos de otro lado, hace 10 años, 20 años que vivimos acá y no nos quieren atender. Esta gente.
1: Mira, yo te digo, creo que la educación, vos podés ser inteligente o no. Lo único que te diferencia es la educación.
0: ¿Y sabes qué? Empatía.
1: Bueno, yo me acuerdo.
0: Ponerse en las zapatillas del otro. ¿Sí?
1: Mira, cuando nosotros nos casamos con Daniel acá en Capilla del Monte, fuimos el segundo casamiento en Capilla, pero el primero en la municipalidad.
0: Mira vos.
1: Entonces, bueno, todo perfecto, nos atendieron perfecto, y cuando estábamos saliendo, viste, ya habíamos firmado todo, viene Cés y nos viene a saludar y me dice, me alegro que hayan elegido este lugar.
0: Qué lindo.
1: Una comunicación, viste, que yo me emocioné porque primero no sabía que él sabía.
0: Claro.
1: Pero alguien más sabía porque se ve que habían mandado a Córdoba que iba a haber un matrimonio igualitario acá en Capilla del Monte. Y entonces, pues yo veía gente que yo no conocía, entonces estaba lleno de gente. Entonces yo corría por las escaleras y decía, pero la novia, ¿dónde está? Y yo me reía, y bueno, es una anécdota.
0: Mirá, pero qué lindo que él se haya tomado el tiempo de bajar a saludarlos.
1: Pero claro, o sea, otros tiempos, un señor, realmente tengo que agradecerlo, porque me hizo sentir una persona más. Si llegaste, si no llegaste.
0: Exactamente.
1: Estamos en la Argentina, Capilla del Monte queda en la Argentina, o sea que cualquiera tiene la posibilidad de vivir acá, y todos tenemos que ser tratados con
0: eso es lo que yo apunto. Yo quiero una municipalidad abierta al pueblo. Que el vecino venga y juntos, y si es de otro partido político y tiene ideas que sirvan para el pueblo, lo escuchamos. ¿Me entendés? Eso es la idea, no porque vos seas, no, aquel es radical, aquel es peronista, no. Basta de eso. Si Capilla del Monte somos tan pocas personas y todos remamos para el mismo lado, ¿sabes lo bueno que puede resultar esto?
1: Seguro.
0: ¿Sabes todo lo bueno que podemos hacer acá? Pero para eso, el vecino se puede tener que acercar a la municipalidad y que lo escuchen y que le digan, bueno, a ver, ¿cuál es tu problema? El arbolito ese, listo, lo solucionamos. El poste te molesta, lo corremos. O sea, viste que la municipalidad tiene las herramientas.
1: Seguro.
0: Y no las están utilizando. Uno va y dice, no, si sos municipal, tu calle está arreglada. Si no sos municipalidad, si no sos municipal, sonaste.
1: Y a veces, si tenés algún carguito, te hacen una calle especial con los adoquines especiales. Bueno, vamos a ir cerrando por hoy, porque la idea que esta es la primera entrevista, reunión, y que, para que la gente te vaya conociendo. Y después ir mezclándolos con otros candidatos para ir charlando del tema.
0: Sí, sí, yo ¿entendés? Tengo muy buena relación con otros candidatos. De hecho, mi pareja estaba con el señor Luis Brandetti, y él estuvo hablando con nosotros cuando le contamos que yo me postulaba, fue a hablar con nosotros, y la verdad que un señor lo entendió muy bien, claro. le dijo a mi pareja, me pongo en tu lugar, no debe ser fácil, y la verdad que, bueno, quedamos abiertos al diálogo con otros candidatos también, que he tenido conversaciones, así que...
1: Y tengo una última pregunta por hoy.
0: Por hoy,
1: pero sí. Van a volver. Quiero aclarar que vino con una guardaespaldas, así que está bien cuidado.
0: Es mi compañera, mi guardaespaldas es la persona que me cuida.
1: Y yo he hablado con ella, así que es una secretaria perfecta. Con una educación diciendo que el otro día no podías venir. Todo, viste que está bueno, viste, la comunicación.
0: Bueno, tuve un problemita de salud a raíz de... Por ahí la gente no sabe, ¿no? A raíz de lo que me pasó con el bar, tuve un episodio de presión alta, terminé internado acá en Capilla del Monte y me trasladaron al Domingo Funes.
1: Sí.
0: Y bueno, estuve internado y gracias a Dios ya estoy medicado, estoy...
1: Estás vivo, estás acá
0: vivo,
1: enfrente
0: estoy bien,
1: mío.
0: Estoy con ganas. Sí. Y gracias también a ella que me cuida en la alimentación. Muy me obliga a caminar, me dice, no, vamos caminando. Ay, vale,
1: caminemos,
0: vamos
1: caminando, ahí, que yo te hace bien. También. Bueno, para ir cerrando, sí. ¿Cómo se puede la gente que quiera, los capillenses, juntarse con vos, tener más novedades de tu grupo? ¿Cómo se llama tu grupo? Partido Libertario.
0: Partido Libertario de Córdoba.
1: De
0: sí.
1: Córdoba.
0: Sí, sí, sí.
1: Entonces, ¿dónde pueden entrar? Mirá, para, no sé, haces reuniones?
0: Sí, nosotros vivimos en el Hotel Plaza. Y cualquiera que googlee Plaza Hotel le aparece mi número y el de Cristina. Así que no es ningún secreto el número de teléfono.
1: Cristina F.
0: No, no, Cristina es mi pareja.
1: Ah,
0: no, es, está bien. No es esa Cristina.
1: No, yo sé.
0: Pero,
1: mirá si hubiera sido eso.
0: Y si no, llegarse hasta ahí. Y si no, por Instagram, por Facebook.
1: No, tengo... no, pero si vos organizás reuniones.
0: Sí, sí, sí, sí, sí. Organicé el otro día una reunión, se llenó el hotel. Se Ajá. llenó muchísima gente que vino, que de otros partidos políticos, de otros colores políticos. Y me encantó. Porque pude hablar con un montón de gente que está bueno, cansada de lo que
1: ahí,
0: está pasando.
1: Ahí tenés la posibilidad que vos dijiste de hacer alianzas.
0: Sí, sí, sí, sí, sí, por supuesto.
1: Bueno.
0: Sí, por supuesto, estamos abiertos. Mira, mientras sea por el bien de Capilla del Monte, vamos a remar para adelante. Mm. Sí, sea bueno. con quien sea.
1: Bueno, quiero agradecerte a vos y a Cristina que hayan venido. Es la primera de... faltan muchas reuniones hasta sí. antes de las elecciones. Pero como yo siempre digo, el candidato... no se hace en 3 meses. El candidato es una persona que vive y que actúa y que hace cosas. Entonces que la gente te empiece a conocer. Totalmente. Y bueno.
0: Bueno, yo también les quiero agradecer a ustedes. Realmente me sentí muy cómodo. Es una charla muy amena en donde te dije que se puede hablar de todo. Lo que me quieran preguntar, no hay nada que ocultar.
1: Seguro.
0: O sea, soy transparente.
1: Bueno, sí.
0: Y sinceramente me sentí muy muy cómodo. Bueno, agradezco por el espacio.
1: Pasaremos y... ahí por en el hotel, que dan un almuerzo, se puede desayunar.
0: Sí.
1: Hay un bar abierto, ¿cómo es?
0: Sí, no, no, tenemos el comedor del hotel, que es para los huéspedes, pero si ustedes quieren ir en algún momento están más
1: no,
0: que invitados.
1: No, no, pero no te estoy mangueando. Te
0: no,
1: estoy
0: diciendo, no, por favor, no.
1: Te estoy diciendo para ir y por ahí nosotros vamos a comer generalmente afuera a pocos lugares porque ya no vamos tanto. Pero a veces es un lugar que no es tan caro y que la comida es rica, vamos.
0: Mirá, sinceramente no tenemos el comedor abierto al público,
1: ah,
0: más
1: bueno.
0: que para los huéspedes,
1: bueno,
0: pero...
1: una excepción.
0: Es una posibilidad. No, no, lo estuvimos conversando.
1: O sea, ahí
0: porque...
1: sería una corrupción, si vamos nosotros.
0: Sí, sí.
1: ¿No? No, para no
0: cometer No, porque cometer al corrupción. No tener más el bar, estamos pensando justamente en hacer... empezar a hacer comidas al público y abrirlo como restaurante. Lo que pasa es que, bueno, hay otro tema de habilitación, hay otros temas también que,
1: bueno.
0: que no se pueden hacer de un día para el otro, pero ya te vamos a estar informando.
1: Muy bien. Bueno, señor López, Cristian López, muchísimas gracias por venir. Ya te vamos a avisar cuando te esperamos la próxima vez. Y, bueno, nada, suerte para vos y suerte para Capilla, como
0: suerte
1: digo,
0: para
1: ¿no?
0: Capilla, sí.
1: Y
0: por supuesto.
1: Nosotros seguimos con el programa, vamos con 2 canciones. Y, sí, publicidad de la radio, 2 canciones, y después... volvemos para más Me Asomo.
0: Muchas
1: gracias. Gracias a ustedes.
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0: Bueno, y estamos de vuelta acá y yo quiero presentar, a ver qué hora es, porque estuvimos hablando tanto. Cuando yo era chico, tenía 6 años, vi una película que acá se llamó La novicia rebelde con Julie Andrews. Y yo era chico, tenía 6 años y iba con mi padre, con mi madre, con mis primos y me quedé fascinado con la voz de Julie Andrews. Así que lo que yo preparé con Daniel, unas canciones como si fuera un popurrí de esta mujer que justo la vimos y cumplió 90 años. Así que Julie Andrews está viva, pero nosotros también, y qué suerte que pudimos recorrer toda su carrera. Así que vamos a escuchar un poco de todo.
1: Está en semifinal con Mirtha.
0: Está en semifinal con... No, Mirtha le gana, tiene 100. Oíme, Daniel, Julie Andrews 90. Pero bueno, lo que hizo Julie Andrews en su vida no tiene nada que ver con lo que hizo Mirtha, que comer un almuerzo varias veces, bueno, varios años, 90, qué sé yo.
1: Hay que estar, ¿eh?
0: Hay que estar, pero bueno, es nuestra Julie Andrews en todo caso. Bueno, vamos con Julie Andrews y después volvemos para cerrar el programa.

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0: Bueno, y me di el gusto de pasarla a Julie Andrews, que la conozco desde que yo tengo 6 años, y bueno, marcó un gusto musical, y qué suerte que fue ella con esa voz maravillosa que tenía. Acaba de cumplir 90 años y bueno, sigue en esta vida. Ella no puede no puede cantar más porque tuvo un problema en la voz, la operaron y quedó mal. Así que bueno, por suerte hay todas estas cosas grabadas. Uno siempre tiene el recuerdo de La Novicia Rebelde, Mary Poppins, My Fair Lady y Víctor Victoria. Pero bueno, ha hecho miles y miles de recitales por todo el mundo. Una de las canciones que está grabada, que pasamos, la conseguí de un concierto que hizo en Japón y cantaba algunas estrofas en japonés. Pero bueno, una voz inigualable, increíble, de esas que no se repiten. Bueno, así pasó Julie Andrews por aquí, por Me Asomo. Quiero decirles para que vayan agendando. 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Y bueno, Daniel, ya pasó otro día más.
1: Sí, tenías un anuncio de las chicharras, fíjate que
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0: 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Bueno, y nos vamos, Daniel, para volver el próximo martes.
1: El
0: Ah,
1: próximo
0: quería
1: martes.
0: agradecer a los candidatos intendentes o referentes que han venido, que son, y los quiero nombrar, Adrián Castro, Luis Brandetti, Pancho Gramajo, Mariela Lorente, Ana Buffoni, Miguel Altamira y Cristian López. Bueno, ellos han venido y la verdad que les agradecemos su presencia para ir conociéndolos. Perdón. Y bueno, y también quiero avisarles que también le comentamos y los invitamos a Marcelo Rodríguez, Federico Fumiato y Santiago Arenas. Algunos no han contestado y otros por ahí no quieren venir. Bueno, entonces lo que
1: Bueno,
0: vamos.
1: algunos te dijeron que no iban a venir por ahora, te contestaron.
0: Por ahora, sí. Y otro que no se quería quemar. Bueno, ese debe estar ardiendo en el infierno. Bueno, entonces, gracias a los candidatos que han venido. Es bueno para todos los capillenses que pongan sobre la mesa las ideas y se hagan conocer, porque después, a último momento, van a votar a uno que les regale 20 empanadas, o una pata de un cabrito, o un maple de huevos. Bueno, hay que votar al que va a hacer algo, o por lo menos el que uno cree que va a hacer algo, pues después llegan y no sé si renuncian, pero se van a vivir a Córdoba, bueno, esas cosas, para que no pase lo mismo de siempre. Y bueno, y como decíamos con este candidato que vino hoy, con Cristian López, bueno, que si uno escribe a la municipalidad, que por lo menos te contesten. Se ve que a nadie les contestan, así que, pero eso es una forma de actuar. Deberían contestar a cada uno de los vecinos, porque cada uno de los vecinos le paga el sueldo a toda esta gente. Así que un poco más de empatía y un poco más de educación. Nos vemos el próximo jueves.
1: El próximo jueves, jueves de poesía. Entonces, hasta el próximo jueves. Buenas noches a todos y a todas.
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